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0: Son las 8 de la mañana. 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

¿Qué tal? Saludos, buenos días. La Junta de Castilla y León incrementará la financiación destinada a los municipios, reforzará las ayudas a las mancomunidades y ampliará el apoyo a los bares rurales para que puedan incorporar pequeñas tiendas de productos básicos, al tiempo que reclamará al Gobierno central una reforma de la financiación local y la aprobación del Estatuto del Pequeño Municipio. El juez de la Audiencia Nacional, Santiago Pedraz, ha citado como investigada a la presidenta de la SEPI, Belén Gualdea, y otras 24 personas en la pieza del caso Leire Díez sobre presuntas irregularidades en la adjudicación de contratos públicos para el cobro de comisiones irregulares. La secretaria del expresidente José Luis Rodríguez Zapatero, Gertrudis Alcázar, se ha acogido a su derecho a no declarar en la comisión de investigación del Senado sobre la SEPI, alegando que se encuentra imputada en el caso Plus Ultra. Así se ha expresado Alcázar al inicio de su comparecencia en esta comisión, justificando su silencio en que está imputada en la instrucción de la causa que guarda relación con el objeto de la comisión. Carmen Pano, la empresaria que sostiene haber llevado 90.000 euros en efectivo a la sede del PSOE en Ferraz, ha insistido ante el juez que les ofrecieron a ella y a su chofer unos 250.000 euros para negar este extremo en sus declaraciones en varias causas judiciales. Pano declaró ante los agentes de la UCO que le ofrecieron dinero para que se negara en sede judicial haber llevado dinero en efectivo a Ferraz y, textualmente dijo, salvar el culo al exministro José Luis Ábalos y a su exasesor Coldo García. La exedil del PP de Móstoles, que denunció al alcalde de la localidad, ha ratificado esta mañana la querella presentada contra el regidor, detallando a la jueza instructora que hubo tres presuntas proposiciones sexuales de las que fue objeto y cuyo rechazo derivó en un supuesto acoso laboral. Y en clave internacional, ascienden a 18 los españoles fallecidos en los terremotos en Venezuela, tal y como ha confirmado el ministro de Asuntos Exteriores, José Manuel Álvarez. También aumentan el número de muertos en total hasta los al menos 1.719 después de esos dos terremotos, a los que se ha sumado un tercero de menor intensidad en las últimas horas. Además, han muerto 8 palestinos, entre ellos 2 niños, en bombardeos de Israel contra Gaza, pese al alto el fuego. Esto es todo. Sigue la programación local en Vive Radio. Buenos días.

0: ¿Qué tal? Saludos, buenos días, bienvenidos una mañana más a Vive Valladolid. Hoy es martes 30 de junio, yo soy Diego Rivera y ese Ángel de Jesús está al frente del control técnico en esta mañana en la que te acompañamos hasta las 12 del mediodía a través de la 99.9 de la FM, de nuestra página web www.viveradio.es y también de la aplicación móvil gratuita de Vive Radio que puedes descargar tanto para iOS como para Android. A través de todos esos puntos estamos ya contigo repasando en primer lugar las noticias más destacadas a esta hora de la mañana, hoy junto a Alberto Sánchez Casado. Alberto, ¿qué tal? Buenos días.
1: Muy buenos días, Diego.
0: El Pleno del Ayuntamiento de Valladolid aprobó ayer por unanimidad una moción del Partido Popular para instar al Gobierno de España a agilizar la cesión del local de la calle San Sebastián en el barrio de la Victoria con el objetivo de ampliar el centro de vida activa y crear dos unidades de estancias diurnas para personas mayores.
2: Durante el debate, todos los grupos respaldaron la necesidad del proyecto, aunque el PSOE criticó la gestión del equipo de gobierno y aseguró que la Junta de Castilla y León ha salido beneficiada en la negociación, mientras que el PP defendió que ha logrado desbloquear un proceso que estaba paralizado y acusó a los socialistas de intentar desvirtuar una iniciativa en la que existe consenso. Valladolid toma la palabra y Vox apoyaron la moción y reclamaron que la tramitación administrativa concluya cuanto antes para poner en marcha unas instalaciones muy demandadas por los vecinos del barrio. Escuchamos a Rodrigo Nieto, concejal de Personas Mayores, Familia y Servicios Sociales, y Rafi Romero, concejal socialista.
3: Una moción en la que estamos de acuerdo, que hemos conseguido desatascar, en la que gracias a la intermediación del alcalde, la Junta de Castilla y León se ha puesto manos a la obra, en la que gracias a la Dirección Provincial de la Tesorería General de la Seguridad Social nos han echado una mano para que llegue por los cauces reglamentarios a la Secretaría de Estado, y ustedes se dedican a mentir. Ha costado mucho, claro que sí, porque los trámites administrativos cuestan mucho, pero hay que hacerlo con empeño, con trabajo e intentando buscar esa relación con las administraciones, como se hace desde el Ayuntamiento de Valladolid, como se hace con el alcalde, y no rompiendo todos los puentes como hacen ustedes constantemente y como acaban de hacer en esta intervención. Hay que buscar puntos de encuentro. No buscar el revanchismo y las trincheras constantemente, que es a lo único que se dedican. Y me da pena, y más en el ámbito de los servicios sociales.
4: El proyecto no tenía proyecto. La que miente soy yo. Usted tenía un proyecto cuando pedimos el expediente. No hay ni expediente, ni proyecto, ni anteproyecto, ni nada. Sea serio, concejal. Sea serio con los temas sociales. Sea serio. Vamos a apoyar la moción pensando en las personas mayores del barrio de la Victoria, sin ninguna duda, pero no vamos a aceptar el relato de ninguna de las maneras que está usted queriendo hacer, blandito, fácil, no. Y son 3 meses el procedimiento administrativo, que debe terminar ya efectivamente para poder empezar cuanto antes estas obras de las que no hay proyecto.
0: También se aprobó, con los votos de PP y Vox, pedir al Ministerio de Transportes que se haga cargo de la construcción de un paso elevado en Daniel del Olmo, conforme al proyecto y calendario que elabore el propio consistorio.
2: La moción partía del PSOE, que defendía reclamar al Ministerio un paso inferior como solución definitiva para sustituir el actual viaducto, pero salió adelante, modificada tras una enmienda del PP. El debate estuvo marcado por la tensión entre el equipo de gobierno y los socialistas, que acusaron al alcalde de vulnerar sus derechos como oposición al admitir la enmienda. PP y Vox defendieron una actuación elevada y más rápida, mientras que PSOE y Valladolid, toma la palabra, reclamaron un paso inferior para conectar mejor los barrios y evitar nuevos parches en la ciudad. El concejal de Tráfico y Movilidad, Alberto Gutiérrez Alberca, pedía que se escuchara a la ciudadanía, mientras que el portavoz socialista, Pedro Herrero, criticaba lo que considera un bloqueo por parte del equipo de gobierno.
5: Escuchen más a los ciudadanos de Valladolid, no solo en sus votaciones, escuchen también lo que han dicho hoy en este pleno, porque lo que están diciendo, lo que están clamando, lo que están bramando es que se elimine el muro del soterramiento. Y ustedes lo que están haciendo en los últimos años es crear más muro, más vías, salida norte, ahora más muro, una estación que no mira a los barrios, que mira al centro de la ciudad. Una estación que se olvida de la parte humana de la ciudad. Escuchen a la ciudadanía.
6: Oigan, es que hablan ustedes con una alegría. Se desdicen, claro, porque en su día firmaron una cosa y ahora dicen otra porque creen que les da votos. Pues adelante. Si el tiempo, por desgracia, nos da la razón. Han pasado 3 años y no han hecho ustedes nada. Y va a acabar este mandato y en Daniel del Olmo no van a hacer nada. Esta es la realidad. Pero sí hay una certeza. Va a acabar este mandato, vamos a llegar al año 2029 y habrá estación hecha, porque no la puede parar nadie. Gobierne quien gobierne.
0: Además, se aprobó la mayor parte de la moción conjunta presentada por PSOE y Valladolid Toma la Palabra para reforzar el apoyo al colectivo LGTBIQ+, aunque se rechazó la colocación de la bandera arcoíris en la fachada del consistorio durante la Semana del Orgullo al votar en contra Partido Popular y Vox.
2: La iniciativa salió adelante de forma parcial, con medidas como reforzar el compromiso institucional, impulsar campañas de sensibilización, mejorar los protocolos contra la LGTBI-fobia, apoyar a las asociaciones y formar al personal municipal. El debate estuvo marcado por el enfrentamiento entre los grupos políticos, con críticas de PSOE y Valladolid Toma la Palabra al equipo de gobierno y la defensa del PP de su compromiso con el colectivo, mientras Vox rechazó la moción al considerar que se instrumentaliza políticamente esta cuestión. Irene Carvajal, portavoz de Vox, y Charo Chávez, concejala socialista.
1: Es evidente que existen casos y que subsisten focos de intolerancia, como también lo es que cada agresión es grave y merece condena. Pero el número de casos registrados en Castilla y León debe analizarse en relación con una población de más de 2,5 millones de habitantes, por lo que no puede concluirse que estemos ante una situación estructural o que la sociedad o sus instituciones estén organizadas sobre bases discriminatorias.
7: Y usted, por mucho que se empeñe en decirle y argumentar lo contrario, no está en este lado. No, cuando no lee un manifiesto que ha sido firmado por todas las fuerzas políticas, democráticas y constitucionales. No, cuando no asiste al acto institucional que de manera específica conmemora lo que hemos dicho, la lucha contra la discriminación, y celebra los derechos conquistados. Y desde luego, no, cuando usted convive en su partido con personas que en otro tiempo salían a pegar a personas al grito de maricón. Así que no, señora Carvajal. Decía mi abuela que obras son amores y no buenas razones, así que agítese y sufra fingidamente cuanto quiera.
0: También se aprobó por unanimidad reclamar a la Comunidad de Madrid que establezca fórmulas para que trabajadores y estudiantes no residentes puedan acceder a bonificaciones en el transporte público en condiciones similares a los madrileños.
2: La propuesta presentada por el PSOE también insta a la Junta de Castilla y León a defender los intereses de los afectados, aunque Partido Popular y Vox rechazaron el punto que pedía eliminar el requisito de empadronamiento para acceder a los descuentos. Durante el debate, el PSOE denunció una medida discriminatoria. Valladolid Toma la Palabra respaldó la moción, el PP defendió la negociación entre las administraciones y Vox calificó la iniciativa de oportunista. Luis Vélez, concejal socialista, y Alberto Gutiérrez Alberca, concejal de Tráfico y Movilidad.
8: Lo que hace unos días ha aprobado la Comunidad de Madrid perjudica a miles de vallesoletanos, a cientos de vallesoletanos que se desplazan cada día. Es así de simple y así de sencillo. Y pueden estar de un lado o del otro, del lado de los intereses, de defender los intereses de los vallesoletanos o defender, en este caso, ni siquiera los intereses de los madrileños, en defender una decisión que ha tomado la Comunidad de Madrid que a nosotros nos parece que es injusta.
5: Efectivamente, hay multitud de personas de Valladolid, de Segovia, de Ávila, de León, que en el objetivo de servicio público se trasladan a Madrid fundamentalmente vía ferrocarril y que esas personas tienen una subvención añadida porque están empadronados en Castilla y León. Se pide el empadronamiento en Castilla y León y eso es lo que modifica la tarifa. Mire, más de 40 millones de euros destina la Junta de Castilla y León a la subvención, bonificación de ese transporte.
0: Un pleno en el que prosperó con los votos de PP y Vox y el rechazo de PSOE y Valladolid Toma la Palabra una moción de Vox que reclama la convocatoria inmediata de elecciones generales, critica los casos de corrupción que afectan al entorno del presidente del gobierno Pedro Sánchez y exige el máximo respeto de los ministros hacia las instituciones de Valladolid. Irene Carvajal, portavoz de Vox, y Rocío Anguita de Valladolid Toma la Palabra.
1: Los vallisoletanos vemos cómo decisiones de enorme trascendencia para el futuro urbanístico, económico, social de Valladolid se están imponiendo desde un gobierno de la nación podrido por la corrupción, además con ministros y exsecretarios de organización y colaboradores condenados condenados, señor Anguita, tampoco me escucha usted, condenados, que no respeta las legítimas aspiraciones de la ciudad y de sus ciudadanos. Numerosos colectivos vecinales, asociaciones y representantes públicos venimos denunciando que esta forma de proceder supone un modelo autoritario y dictatorial que está generando un creciente malestar en los vallesoletanos.
9: Si quieren que haya elecciones generales, su partido quiere que haya elecciones generales, ganen una moción de censura en el Parlamento. Mientras tanto, dejen a la justicia actuar y vengan a este pleno a trabajar para solucionar los problemas de Valladolid, que son muchos de los que ustedes son responsables por acción o por omisión.
0: Por el contrario, PP y Vox tumbaron una moción de Valladolid toma la palabra para reforzar las políticas municipales frente al cambio climático.
2: La formación defendió que la ciudad no está preparada para afrontar los efectos del calentamiento global y ha reclamado medidas para mejorar la adaptación y la resiliencia urbana. El PSOE apoyó la iniciativa y criticó la gestión del equipo de gobierno en materia medioambiental, mientras que el Partido Popular defendió las actuaciones que ya desarrolla el ayuntamiento y rechazó las críticas de la oposición. Escuchamos a Cristina Colino, concejala de Valladolid, toma la palabra, y Alejandro García Pellitero, concejal de Medio Ambiente.
10: Las cinco medidas que traemos hoy son las mismas que el procurador del Común ha reclamado a los municipios de más de 20.000 habitantes de Castilla y León. Algunas de ellas son medidas que Valladolid toma la palabra ha presentado ya en este pleno. No es casualidad, es que llevamos 2 años trabajando en la dirección correcta, la que necesita esta ciudad. 5 medidas concretas, asumibles y urgentes.
11: En Valladolid también se está construyendo la red de calor, que reduce las emisiones y mejora también la habitabilidad de nuestras casas. Y hace poco pues presentamos una prueba piloto que vamos a hacer una red de climatización de viviendas también. Pues nada más, decirles que Valladolid sigue trabajando. Mientras ustedes siguen en el día de la marmota, Valladolid camina firmemente hacia el futuro.
0: Además de las mociones, también hubo espacio en el turno de preguntas para tratar uno de los asuntos más presentes en el debate político en las últimas semanas, los presupuestos participativos.
2: El equipo de gobierno defendió la transparencia y las garantías legales del proceso de los presupuestos participativos 2027-2028 frente a las críticas recibidas. El consistorio asegura que las 1.008 propuestas presentadas cuentan con una trazabilidad completa y que las inadmisiones responden únicamente al incumplimiento del reglamento. Además, destaca el aumento de la participación con un 57,6% más de propuestas que en la anterior edición y más de 7.200 vecinos que han apoyado iniciativas. La fase de votación permanecerá abierta hasta el 15 de julio. Escuchamos a Rocío Anguita de Valladolid toma la palabra y a Maite Martínez, concejala de Participación Ciudadana.
9: Han quitado 74 propuestas de las seleccionadas por las mesas. Y le hemos pedido los informes individuales, como dice su reglamento. Aquí estamos hablando de cómo usted cambió el reglamento y ahora no lo cumple. Y por eso pedimos que se suspenda el proceso, porque su propio reglamento no lo está cumpliendo. Además, ha quitado propuestas que eran muy votadas por los vecinos para poner otras que estaban muy atrás en el orden de prelación. Muy atrás, y han elegido las que le ha dado la gana.
12: Quiero dejar absolutamente claro que este proceso de los presupuestos participativos se ajusta al reglamento que lo regula y aprobado en el Pleno. No solo racionaliza más el proceso, sin merma de la participación ciudadana, como están ustedes pudiendo comprobar, sino que garantiza a quien ha participado que las propuestas resultantes, después de la votación, tendrán garantía de viabilidad técnica, jurídica, funcional y económica, cosa que con ustedes no pasaba, que es más transparente, cosa que con ustedes no pasaba, y que es más seguro, cosa que con ustedes no pasaba.
0: Y también hubo espacio en la sesión para tratar la salud financiera de las arcas municipales.
2: El Ayuntamiento de Valladolid defendió la solidez de sus cuentas tras presentar en el Pleno los informes de la Intervención General que reflejan el cumplimiento de las reglas de las reglas fiscales y una gestión presupuestaria responsable. El consistorio cerró 2025 con un superávit de 2,54 millones de euros, una capacidad de financiación de 7,89 millones y una reducción de la deuda que pasó de 148 a 141 millones de euros. Además, el informe de morosidad corresponde al primer trimestre de 2026, indica que el periodo medio de pago a proveedores se situó por debajo del límite legal con una evolución de 29 días en enero, 26 en febrero y 20 en marzo.
0: El concejal de Hacienda, Francisco Blanco, aseguró que estos datos evidencian la recuperación de la estabilidad y la sostenibilidad financiera del ayuntamiento, mientras que el concejal socialista Alberto Palomino denunció la mala gestión económica que consideran está llevando a cabo el equipo de gobierno.
13: Por tanto, desde el punto de vista económico-financiero, este ayuntamiento va bastante mejor que el mandato pasado. Ustedes tenían muy mala suerte, a ustedes tenían un órgano de tutela financiera, a ustedes les vigilaba el IREF. En definitiva, el ayuntamiento estará mucho mejor que cuando ustedes gobernaban, que eran un peligro. Gracias.
14: Muchas gracias. No sé si habrá alguna otra cuestión en relación a la dación de cuentas. Si no la hay, pasamos ya dentro del despacho ordinario al apartado de las mociones.
0: El presidente de Asaja Valladolid, Juan Ramón Alonso, disputará a Pedro Barato la presidencia de Asaja a nivel nacional.
2: Las organizaciones agrarias provinciales en Badajoz, Burgos, Valladolid y Ávila han presentado esta candidatura alternativa encabezada por Juan Ramón Alonso para optar a la presidencia nacional de la organización profesional agraria en las elecciones que se celebran hoy. Esta lista alternativa se ha postulado frente a la oficial liderada por el actual presidente Pedro Barato, quien ostenta el cargo desde el año 1990, con el objetivo prioritario de convocar un congreso refundacional en un plazo inferior a 6 meses. La finalidad de este encuentro es analizar el futuro de la organización y trazar una hoja de ruta para solucionar los desafíos del sector antes de convocar una asamblea general extraordinaria para renovar la totalidad de los cargos e incorporar a personas jóvenes. Escuchamos a Juan Ramón Alonso.
15: Crear pues una corriente de opinión crítica y al mismo tiempo constructiva dentro del seno de Asaja Nacional. Los agricultores de bases de calle, del campo, nos piden una renovación de los órganos de poder, que la organización sea dirigida por gente joven, gente reivindicativa. Yo ningún interés personal de ser presidente, de decir quítate tú que me pongo yo, en absoluto. Lo que queremos es intentar que se celebre un congreso refundacional de Asaja, donde se marquen los objetivos y las ideas de Asaja, como se hizo hace 40 años, pues volver a hacerlo ahora.
0: Hoy finaliza el plazo para que las personas migrantes puedan acogerse al proceso extraordinario de regularización puesto en marcha por el Gobierno, un trámite que también ha movilizado a entidades sociales y servicios de asesoramiento en Valladolid, donde durante las últimas semanas se ha intensificado la atención a quienes trataban de reunir toda la documentación necesaria antes del cierre del procedimiento.
2: A nivel nacional, el Ministerio de Inclusión cifra en 1.200.000 las solicitudes registradas hasta mediados de junio, aunque advierte de que esa cifra aún debe depurarse para eliminar posibles duplicidades. El Ejecutivo calcula que alrededor de 500.000 de personas podrán beneficiarse de la medida. Mientras tanto, organizaciones sociales reclaman ampliar el plazo al considerar que muchas personas no han podido completar su expediente a tiempo por las dificultades para conseguir o legalizar la documentación exigida. El Gobierno, por su parte, defiende que el proceso se está desarrollando con normalidad y sostiene que supondrá un refuerzo del mercado laboral y una ampliación de derechos para miles de migrantes.
0: Hoy arranca la convocatoria extraordinaria de la prueba de acceso a la universidad, la PAU.
2: Un total de 1.034 estudiantes del distrito de la Universidad de Valladolid se enfrentan a estas pruebas durante 3 días. A esta convocatoria extraordinaria acuden aquellos alumnos que no aprobaron algunas asignaturas de bachillerato o que no aprobaron la prueba en la convocatoria ordinaria, así como aquellas personas que desean mejorar su nota. Valladolid es la provincia con mayor número de matriculados del distrito UBA, con un total de 656.
0: Al igual que sucedió en la convocatoria ordinaria, el pistoletazo de salida lo dará el examen de lengua castellana y literatura, que dará comienzo a las 9 de la mañana en un día que se completará con las pruebas de historia de la filosofía y de otras asignaturas optativas. El Gobierno ha aprobado la continuidad de los servicios ferroviarios de proximidad puestos en marcha como experiencia piloto en 2023, entre ellos la línea Medina del Campo, Valladolid, Palencia, al considerar que cumple los niveles de utilización exigidos.
2: El servicio se mantendrá como obligación de servicio público hasta la finalización del contrato entre el Estado y Renfe, con una revisión prevista en un plazo máximo de 4 años.
0: Un ciclista de 20 años resultó herido ayer tras colisionar con un turismo en la calle Pífano de la capital.
2: El accidente se produjo poco antes de las 6 de la tarde y hasta el lugar se desplazaron efectivos de la policía local, la Policía Nacional y SACIL para atender al joven.
0: Los dos hombres, juzgados en la audiencia de Valladolid por recoger una mochila con 2 kilos de cocaína, aseguraron que pensaban que contenía dinero abandonado tras ver cómo era arrojada desde un coche junto a un control policial. La fiscalía solicita para ambos 8 años de prisión por un delito contra la salud pública.
2: Los acusados niegan cualquier relación con la droga y sostienen que regresaron al lugar convencidos de que la mochila podía contener dinero. La policía, por el contrario, mantiene que volvieron para recuperar la cocaína valorada en casi 210.000 euros y ambos han solicitado su absolución.
0: Castilla y León empieza la semana con las reservas de sangre del grupo AB negativo en rojo y otros 3 grupos en nivel amarillo.
2: El centro de hemoterapia y hemodonación, cuya sede central se encuentra en el paseo del Hospital Militar, empieza la última semana de este mes de junio con déficit en las reservas de sangre de 4 grupos con el AB negativo en rojo y otros 3, el A negativo, B negativo y AB positivo en amarillo. Esto supone un nuevo llamamiento a los ciudadanos para que acudan a donar de forma urgente si pertenecen al grupo AB negativo y en los próximos días en el caso de ser donantes de los otros 3 grupos beneficiarios. Por su parte, en las reservas de los otros 4 grupos, A positivo, 0 positivo, 0 negativo y B positivo, están en verde, aunque se recuerda que es conveniente acudir a donar de manera habitual.
0: La Diputación de Valladolid aprobará una ayuda extraordinaria de 30.000 euros para apoyar a la población afectada por los terremotos de Venezuela.
2: La aportación se canalizará a través de UNICEF para atender las necesidades más urgentes, especialmente de la infancia y las familias más vulnerables. La ayuda se destinará principalmente al suministro de agua, saneamiento e higiene con el objetivo de prevenir enfermedades y contribuir a la respuesta humanitaria tras el desastre.
0: El vallisoletano Grupo Entre Pinares ha sido reconocido con 4 premios en la edición 2026 de los International Cheese and Ham Dairy Awards, celebrados en Reino Unido en el marco de una de las grandes citas internacionales para los profesionales del sector.
2: Entre las variedades premiadas figura el queso tostado añejo distribuido por Mercadona, que obtuvo la medalla de oro en la categoría Cheese Mixed Milk y volvió a situarse entre las elaboraciones más destacadas del grupo. La compañía consiguió también una segunda medalla de oro gracias a las lonchas de fundido burger emmental, una variedad orientada principalmente a la exportación y concebida para responder a la demanda de mercados internacionales. Por su parte, el Oveja Viejo IGP Castellano obtuvo una medalla de plata y las lonchas burger cheddar fueron distinguidas con una medalla de bronce.
0: El Museo Nacional de Escultura presenta hoy la exposición Derroteros, un recorrido por su colección permanente que ofrece una nueva mirada a algunas de sus obras a través de la percepción de personas con diversidad cognitiva en colaboración con la Fundación Personas.
2: La muestra reúne 8 paradas con piezas elegidas por los propios participantes que han trabajado durante los últimos meses mediante actividades de mediación cultural, arte terapia y danza contemporánea para ofrecer una interpretación personal de la colección y reivindicar el museo como un espacio inclusivo y abierto a distintas formas de entender el arte.
0: Pues estas son las noticias más destacadas a esta hora de la mañana. Gracias, Alberto.
2: Gracias a ti, Diego.
0: Que completamos con la información del tiempo.
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0: Ahora mismo tenemos 18 grados en el centro de la capital. Vamos a conocer desde la Agencia Estatal de Meteorología el resto de información en toda la provincia. Juan Carlos Piña nos da todos los detalles. Juan Carlos, ¿qué tal? Buenos días.
17: Buenos días. Este martes continúa el tiempo estable en la provincia de Valladolid, en un día en el que las temperaturas diurnas suben ligeramente. Se prevén máximas de 37.

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1: Y en cuanto al tráfico, contarles que hoy, únicamente durante la jornada de hoy, en horario de 8 de la mañana a 8 de la tarde, se cortará totalmente la calle Campo Charro, entre las calles Vega Sicilia y Valdeón, por trabajos de carga y descarga de materiales. Un corte que ya decimos únicamente va a tener lugar en esta mañana de martes. Son las 8 y 28 minutos de la mañana, hacemos una pausa y nos adentramos de lleno en lo que fue ese pleno municipal en el Ayuntamiento de Valladolid que tuvo lugar ayer.
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0: 8:31 de la mañana. Vamos a ir desgranando y ampliando lo que fue ese pleno del Ayuntamiento de Valladolid que tuvo lugar ayer, porque siempre deja asuntos interesantes y son las cuestiones que se tratan, pues aspectos que inciden directamente en la vida de los habitantes de la capital. Antes de ir al apartado de las mociones, donde hubo diferentes temas que se trataron, tuvo lugar un debate a cuenta del estado de las finanzas municipales. En el apartado de esa de acción de cuentas se hizo un repaso por parte del concejal de Hacienda, Francisco Blanco, de cómo se encuentra la salud económica del ayuntamiento y, como suele ser habitual en estos casos, pues el punto de vista desde el equipo de gobierno es más positivo que el de los grupos en la oposición. Francisco Blanco, como decimos, el concejal de Hacienda, hablaba de superávit en el caso de las cuentas municipales y de una salud económica mejor que en el anterior mandato.
1: Lo importante es que tenemos superávit dentro de este ayuntamiento, lo importante es que en el año 2025 hemos cerrado con superávit, cumplimos las reglas, tanto la regla de gasto que usted ha mencionado como la regla de estabilidad presupuestaria. Y por terminar, le digo que estos tres informes dicen tres cosas claras. La primera,

0: que el Ayuntamiento cumplió las reglas fiscales en el año 2025. La segunda, que en el año 2026, aunque sea de manera provisional, vamos por el buen camino. Y la tercera, que es que el Ayuntamiento está pagando en plazo, manteniendo la confianza con los proveedores. Por tanto, desde el punto de vista económico-financiero, este Ayuntamiento va bastante mejor que el mandato pasado. Ustedes tenían muy mala suerte, ustedes tenían un órgano de tutela financiera, ustedes les vigilaba el IREF. En definitiva, el Ayuntamiento estará mucho mejor que cuando ustedes gobernaban, que eran un peligro. Gracias.
1: Muchas gracias. No sé si habrá alguna otra cuestión en relación a la dación de cuentas.
2: Bueno, pues ahí estaba ese sonido de Francisco Blanco y desde el Grupo Socialista no compartía este análisis el concejal Alberto Palomino.
3: También nos cuenta usted que están amortizando y que la tesorería se reduce a cambio de no endeudarse si tienen presupuestado para este año crecer en deuda viva, crecer en deuda bancaria 9 millones de euros, es lo que tienen ustedes presupuestado. ¿Qué nos está contando, señor Blanco? Claro, es que cuenta usted todo de manera parcial. Y la deuda pendiente, dice usted, que le dejaron sus autobuses. Han cerrado el año 2025 con la mayor deuda a proveedores de la historia de Valladolid, con 50 millones de euros, señor Blanco. ¿Qué nos quiere usted contar? La situación financiera del Ayuntamiento de Valladolid, lo mire usted como lo mire, se está estropeando, se está deteriorando. Y desde un punto de vista financiero, su política de propaganda, destrucción y boicotear va a convertir al Ayuntamiento de Valladolid en un auténtico erial.
2: Bueno, pues como vemos, ni en las cuentas municipales se ponen de acuerdo equipo de gobierno y oposición. Sí que hubo algún acuerdo más, no fue todo desencuentros en el pleno que tuvo lugar ayer. Por ejemplo, vamos a hablar de uno de ellos, porque uno de esos asuntos que sí que tuvo y suscitó la unanimidad de todos los grupos fue a raíz de la moción que presentaba el Partido Popular para pedirle al gobierno de España que agilice la cesión de un local en la calle San Sebastián, en el barrio de la Victoria, para ampliar el centro de vida activa y poner en marcha dos unidades de estancia diurnas para personas mayores. El concejal de personas mayores, Rodrigo Nieto, aseguraba, eso sí, que el anterior equipo, formado por PSOE y Valladolid, toma la palabra, no hizo nada con este proyecto que ahora se pretende impulsar.
4: No hicieron nada. Cuando llegamos aquí, y lo ha dicho usted y lo ha reconocido aquí, no había ningún papel, porque no hicieron nada, absolutamente nada. Pero le voy a decir más, también dijo que iban a ampliar el centro de vida activa de Arca Real y no había nada. También dijo que iban a hacer un centro de vida activa en la zona centro y no hicieron nada. Es más, cuando llegamos nos iban a echar y ahora ya estamos creando un nuevo centro de vida activa. Se han dedicado a mentir a todo el mundo. Yo sé que esto Lo sigue muy de cerca el señor Vélez, porque quiere hacer creer a sus vecinos que han sido ustedes los que han puesto en marcha esto cuando resulta que no hicieron nada. La nada. ¿Se acuerda usted, señor Vélez, cuando le dijeron a las entidades feministas que no se podían hacer las paradas a la demanda y este alcalde lo puso en marcha? Es verdad, porque nos lo dijeron las entidades. Pues esto es lo que se han dedicado, a no hacer nada y a mentir y a generar relatos para intentar darle la vuelta a esto.
2: Por ello destacaba Rodrigo Nieto que ahora sí se ha conseguido desatascar esta situación.
4: Una moción en la que estamos de acuerdo, que hemos conseguido desatascar, en la que gracias a la intermediación del alcalde de la Junta de Castilla y León se ha puesto manos a la obra, en la que gracias a la Dirección Provincial de la Tesorería General de la Seguridad Social nos han echado una mano para que llegue por los cauces reglamentarios a la Secretaría de Estado y ustedes se dedican a mentir. Ha costado mucho, claro que sí, porque los trámites administrativos cuestan mucho, pero hay que hacerlo con empeño, con trabajo e intentando buscar esa relación con las administraciones, como se hace desde el Ayuntamiento de Valladolid, como se hace con el alcalde, y no rompiendo todos los puentes como hacen ustedes constantemente y como acaban de hacer en esta intervención. Hay que buscar puntos de encuentro, no buscar el revanchismo y las trincheras constantemente, que es a lo único que se dedican. Y me da pena, y más en el ámbito de los servicios sociales.
2: Desde el Grupo Municipal Socialista, su concejala, Rafi Romero, aseguraba que el Ayuntamiento lo que debe hacer es mirar más al futuro del proyecto para el beneficio de los vecinos de esta zona de Valladolid, el barrio de la Victoria.
5: Mire el proceso a lo lejos, no traiga aquí una cosa que es buenísima, que nos parece buenísima, es ideal para la Victoria. Bueno, es ideal, tampoco se podrá decir que al Ayuntamiento de Valladolid le cuesta más de 1 millón las estancias diurnas y que la Junta de Castilla y León pone algo más de 100.000 euros. Pero bueno, claro, ustedes no pueden nunca hacer nada, y hoy se ha demostrado en alguna moción, no pueden exigir nada, ni estar a la Junta, ni hacer nada con la Junta de Castilla y León, que se ríe de este ayuntamiento y que les va ganando la partida. Eso es lo que está haciendo la Junta de Castilla y León. Pero bueno, ¿usted quiere hacer una cosa blandita con esto? Pues hagamos una cosa blandita. Vamos a apoyar evidentemente que existan unas estancias diurnas en la Victoria, pero bueno, hay que ver a qué precio le sale esto al Ayuntamiento de Valladolid y a qué precio le sale a la Junta de Castilla y León. Siento que se ponga triste, porque de verdad yo también, porque es que es muy triste estas negociaciones.
2: Porque para Rafi Romero el Ayuntamiento no tiene un proyecto aún para ese centro de vida activa en la Victoria.
5: El proyecto no tenía proyecto, la que miente soy yo. Usted tenía un proyecto cuando pedimos el expediente, no hay ni expediente, ni proyecto, ni anteproyecto, ni nada. Sea serio, concejal, sea serio con los temas sociales, sea serio. Vamos a apoyar la moción pensando en las personas mayores del barrio de la Victoria, sin ninguna duda, pero no vamos a aceptar el relato de ninguna de las maneras que está usted queriendo hacer, blandito, fácil, no. Y son 3 meses el procedimiento administrativo, que debe terminar ya efectivamente para poder empezar cuanto antes estas obras de las que no hay proyecto.
2: Bueno, pues a pesar de este cruce de declaraciones, ya hemos dicho que todos los grupos apoyaron la propuesta del Grupo Popular y salió adelante esa petición que se va a realizar al Ministerio para que agilice esa cesión del local en la calle San Sebastián para el Centro de Vida Activa del barrio de La Victoria. Donde no hubo para nada acuerdo fue en otra de las mociones de las que esperábamos también bastante debate, cómo no, sobre todo por el tema a tratar, y es que ese viaducto de Daniel del Olmo lleva siendo un objeto de debate desde el inicio de la legislatura. Recordemos que llevan 3 años sin poder pasar por él vehículos pesados como autobuses o camiones. El Grupo Municipal Socialista, antes de escuchar todos los sonidos que tenemos preparados para este asunto concreto, lo que proponía era instar al Gobierno para que invirtiera 30 millones de euros por parte del Ministerio de Transportes en construir un paso subterráneo que sustituyera al actual viaducto de Daniel del Olmo, un paso bajo las vías. Bueno, pues al final lo que se aprobó fue instar al Gobierno y al Ministerio de Transportes, sí, a que invirtiera y construyera, hasta ahí todo exactamente igual, pero no un paso subterráneo, sino un nuevo paso superior, un nuevo viaducto. Así que, desde luego que hubo también mucho enfrentamiento con esto, y el Grupo Socialista incluso ha amenazado con recurrir al Tribunal Constitucional, porque dice que, bueno, que se les ha enmendado una moción que nada tiene que ver, porque al final un paso elevado no es ni mucho menos lo mismo que un paso subterráneo. Este es el resumen, al final, de una situación que vuelve a enfrentar de manera clara y rotunda a equipo de Gobierno y oposición con el asunto del soterramiento en el fondo. Pedro Herrero, el portavoz del PSOE, afeaba al equipo de Gobierno que siempre estén pidiendo cosas al Ministerio de Transportes y que en este proyecto en concreto no quieran los 30 millones de euros que el PSOE quería conseguir para ese paso subterráneo.
6: ¿Cómo va a ser lo mismo gastar 3 millones en una chapuza que gastar 30 millones, que otro gaste 30 millones en una solución definitiva? En fin, no tiene ningún sentido. Gastar 3 millones en chapucear el viaducto de Daniel del Olmo y que los gaste el ayuntamiento es radicalmente opuesto a que sea otra administración pública la que gaste 30 millones, o los que sea, es una estimación que nosotros hacemos, en hacer otra solución constructiva. Por tanto, esto ya ha quedado claro desde antes de adentrarnos en el debate. Lo que el Grupo Municipal Socialista plantea es precisamente esa solución, que el ayuntamiento se ahorre 3 millones y pedirle al Ministerio de Transportes, a ese ministerio al que dice usted que nosotros nunca pedimos nada, que siempre defendemos, pues hombre, si le pidiéramos 30 millones a la Junta de Castilla y León, imaginamos lo que nos diría. Pero fíjese, se los pedimos a quien ustedes piden todo.
2: Cuando se refiere Pedro Herrero a esos 3 millones de euros que pagará el ayuntamiento, se refiere al proyecto que tiene en mente el equipo de gobierno desde hace ya un tiempo, antes de esta moción, y que habla precisamente de eso, de ampliar o de reparar, mejor dicho, ese viaducto, reparar el tablero del viaducto en Daniel del Olmo con esa inversión municipal de 3 millones de euros. Por eso Pedro Herrero hablaba de esos 3 millones de fondos municipales contra los 30 que pretende conseguir desde el Ministerio de Transportes. Lo que tiene claro el portavoz del Grupo Municipal Socialista es que el ayuntamiento, el equipo de gobierno, se contradice y que no va a haber soterramiento en Valladolid.
6: Oigan, es que hablan ustedes con una alegría que se desdicen, claro, porque en su día firmaron una cosa y ahora dicen otra porque creen que les da votos. Pues adelante. Si el tiempo, por desgracia, nos da la razón. Han pasado 3 años y no han hecho ustedes nada. Y va a acabar este mandato y en Daniel del Olmo no van a hacer nada. Esta es la realidad. Pero sí hay una certeza. Va a acabar este mandato, vamos a llegar al año 2029 y habrá estación hecha porque no la puede parar nadie. Gobierne quien gobierne. Por tanto, señor Carnero, en 3 años ha pasado usted del voy a soterrar gobierne quien gobierne a no habrá soterramiento, gobierne quien gobierne. Y los datos, la realidad, lo está demostrando, tal y como dijimos que sucedería y tal y como ustedes firmaron, pero quieren incumplir a cambio de unos votos. Buena suerte.
2: Desde el equipo de gobierno, el concejal de Tráfico y Movilidad, Alberto Gutiérrez Alberca, dice que lo que los ciudadanos quieren es el soterramiento.
7: Escuchen más a los ciudadanos de Valladolid, no solo en sus votaciones, escuchen también lo que han dicho hoy en este pleno, porque lo que están diciendo, lo que están clamando, lo que están bramando es que se elimine el muro del soterramiento. Y ustedes lo que están haciendo en los últimos años es crear más muro, más vías, salida norte, ahora más muro, una estación que no mira a los barrios, que mira al centro de la ciudad, una estación que se olvida de la parte humana de la ciudad. Escuchen a la ciudadanía.
2: Bueno, pues esa era la petición que lanzaba Alberto Gutiérrez Alberca desde el equipo de gobierno. En él, ya saben, también se encuentra Vox. Vamos a escuchar al concejal Víctor Martín hablar de la propuesta del PSOE, esa del paso subterráneo, esos 30 millones de inversión del ministerio, que dice Víctor Martín que conllevaría unos plazos muy largos de obras y de actuaciones, algo que no comparten. Desde Valladolid toma la palabra. También vamos a escuchar a la concejala Cristina Colino, que dice que únicamente lo que se están haciendo son parches sin ofrecer una solución definitiva ni a este viaducto de Daniel del Olmo, por ejemplo, al Arco de Ladrillo.
8: Hacer saber a los ciudadanos que su propuesta es muy arriesgada, empezando por un parámetro que es el más importante en estos momentos, que es el del plazo. A falta de cálculos más precisos, podemos estimar que la intervención que ustedes plantean podría tardar en ejecutarse unas 10 veces más, basándonos en el hecho del presupuesto, que es 10 veces mayor. Pero puede que este cálculo incluso sea hasta optimista, porque en la ejecución del paso subterráneo de Daniel del Olmo los plazos podrían sufrir importantes prolongaciones debido a 3 aspectos. El primero es la complejidad de ejecutar una obra por debajo de las vías del tren en funcionamiento y con una solicitación de uso cada vez mayor. A diferencia de otros pasos subterráneos, como el túnel propuesto bajo la ronda de San Agustín, que es un cruce de carreteras, en el túnel de Daniel del Olmo se implica excavar por debajo de las vías del tren en activo y esto exige proyectos de ingeniería infinitamente más delicados.
9: Parche tras parche en nuestra ciudad sobre infraestructuras agotadas mientras las soluciones reales se aparcan. Esa es la ciudad bloqueada, no por las vías, sino por la falta de voluntad de quien gobierna. Nosotras pedimos algo muy concreto, que se coja la solución que ya está sobre la mesa, que el Ayuntamiento redacte el proyecto, que el Ministerio lo pague y que el paso inferior de Daniel del Olmo sea una realidad. Ni un parche más, ni un año más con los autobuses dando rodeos, ni un millón más tirado. Eso es lo que esperan los vecinos y vecinas de Valladolid, soluciones reales para su vida.
2: Bueno, pues como decimos, finalmente sí salió adelante esa moción, pero con la enmienda del equipo de gobierno para, como decimos, reclamar al Ministerio de Transportes un paso elevado y no subterráneo en ese viaducto de Daniel del Olmo. Así que veremos finalmente qué es lo que sucede, pero vamos, el Ministerio de Transportes no tiene pinta que vaya a invertir esos 30 millones de euros en un paso elevado como pretende el Ayuntamiento de la capital. 8 y casi 48 minutos de la mañana, vamos a hacer una pausa y seguimos con más asuntos del pleno enseguida.
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2: ...51 minutos pasan de las 8 de la mañana... Hubo también momentos de tensión en otra moción que se debatió, como era de esperar, también con motivo de la celebración del Día Internacional del Orgullo LGTBIQ+, que ya saben, tuvo lugar el pasado domingo. Los dos grupos de la oposición, PSOE, Valladolid Toma la Palabra, llevaban una moción para reclamar más compromiso con este colectivo por parte del Ayuntamiento de Valladolid, y entre otras medidas, pues una simbólica, que es la de colocar la bandera arcoíris en el balcón del ayuntamiento, algo que fue rechazado por parte del equipo de gobierno. Ahí sí que estuvieron los dos partidos en el ayuntamiento juntos, PP y Vox. En otras cuestiones, no. El PP votó de una manera y Vox lo hizo de otra. Y es que precisamente el partido de Santiago Abascal fue el objeto de las críticas del grupo socialista. La concejala Charo Chávez decía que Vox no tiene compromiso ninguno con la libertad ni con la diversidad.
18: Los que estamos aquí hoy somos un grupo de personas que, como ha visto, tenemos bastante consenso en nuestro compromiso y prioridad por la diversidad y la libertad. Y usted, por mucho que se empeñe en decirle y argumentar lo contrario, no está en este lado. No cuando no lee un manifiesto que ha sido firmado por todas las fuerzas políticas, democráticas y constitucionales. No cuando no asiste al acto institucional que de manera específica conmemora lo que hemos dicho, la lucha contra la discriminación, y celebra los derechos conquistados. Y desde luego no cuando usted convive en su partido con personas que en otro tiempo salían a pegar a personas al grito de maricón. Así que no, señora Carvajal. Decía mi abuela que obras son amores y no buenas razones, así que agítese y sufra fingidamente cuanto quiera, que el partido al que usted representa defiende y gobierna justo en contra de los derechos humanos y justo en contra de la diversidad.
2: También críticas desde el otro grupo en la oposición que defendía también esta moción. Valladolid toma la palabra. Rocío Anguita, su portavoz, cree que hay que tratar de que cada uno, cada persona, viva en libertad y como realmente quiera.
19: Se trata de apoyar que cada persona, cada vecino, cada vecina de Valladolid pueda vivir su vida como quiera vivirla, amar a quien le parezca y ser quien quiera con libertad y seguridad, con dignidad y con igualdad, frente al odio, amor.
2: Pues esa era la consigna que lanzaba Valladolid Toma la Palabra. Y desde el equipo de gobierno, en la parte del Partido Popular, Rodrigo Nietos aseguraba que ellos no son abanderados de nada, que no pretenden apropiarse de nada en concreto, sino que lo único que buscan es implementar políticas y acciones para ayudar a este colectivo.
20: Para mí la igualdad no consiste en apropiarse ninguna causa ni repartir ningún carné. Creo que defender la igualdad consiste en que todos trabajemos para que cada persona pueda vivir en libertad, sin miedo, sin discriminación y con las mismas oportunidades, y en esos puntos de encuentro es donde tenemos que intentar encontrarnos todos. No me gusta la idea de convertir esta moción en una confrontación política y ya saben que nosotros preferimos el trabajo útil y trabajar por la igualdad de Valladolid, en ese respeto, en esa convivencia y en esas políticas públicas reales. Solo voy a terminar con una cosa que creo que es importante reseñar, porque a ustedes se les olvida, y como se ha mencionado aquí, que se habían bajado los presupuestos. No se ha bajado ningún presupuesto, sino todo lo contrario, se han reforzado hasta el punto que cuando nosotros llegamos aquí, el gobierno anterior, formado por ustedes, por Valladolid Toma la Palabra y por el Partido Socialista, recortaron en hasta un 12% el presupuesto en igualdad. Y esos son datos que están ahí. Y nosotros lo hemos recuperado y lo hemos aumentado.
2: Y desde el socio del Partido Popular en el Ayuntamiento de Valladolid, el grupo municipal de Vox, Irene Carvajal, su portavoz, dice que no hay una violencia estructural hacia el colectivo LGTBI en Valladolid y en Castilla y León.
21: Es evidente que existen casos y que subsisten focos de intolerancia, como también lo es que cada agresión es grave y merece condena. Pero el número de casos registrados en Castilla y León debe analizarse en relación con una población de más de 2,5 millones de habitantes, por lo que no puede concluirse que estemos ante una situación estructural o que la sociedad o sus instituciones estén organizadas sobre bases discriminatorias. La presencia de personas LGTBI en política, en los medios de comunicación, en la cultura, en la vida pública, incluso en las familias de todos los que estamos aquí, es una realidad normalizada. Y la inmensa mayoría de los ciudadanos consideramos que la orientación sexual pertenece al ámbito de la libertad individual y no constituye un motivo de exclusión. Prueba de ello es que si hubieran ustedes leído la documental del cuarto plan de infancia del Ayuntamiento de Valladolid, recientemente aprobado, habrían podido comprobar que la única discriminación que perciben y que preocupa a nuestros jóvenes tiene como causa la discapacidad.
2: Bueno, la verdad es que hubo luego un cruce de declaraciones bastante grueso entre Vox y principalmente el PSOE, y al final lo que sí salió adelante fueron con los votos, por cierto, de todos los grupos salvo Vox, es decir, los 24 a favor de PP, PSOE y Valladolid toma la palabra, y los 3 en contra de Vox, fueron algunos acuerdos como reafirmar el compromiso del ayuntamiento con la defensa de los derechos de las personas LGTBI, impulsar campañas de sensibilización contra la LGTBI-fobia o rechazar públicamente los discursos de odio contra el colectivo. Esto fue lo que votó en contra Vox, el resto de partidos a favor. En cambio, el Partido Popular sí estuvo junto a su socio, no apoyó otra serie de propuestas que recogía la moción, como por ejemplo la reclamación a la Junta de Castilla y León para aprobar una ley LGTBI que garantice protocolos educativos de atención sanitaria específica y protección frente a la discriminación. Eso, igual que la instalación de la bandera arcoíris en la fachada del ayuntamiento, fueron aspectos que no apoyó el Partido Popular. Y vamos a escuchar también algún sonido de otro asunto que afecta a miles de vallisoletanos. Y es que el PSOE planteó al ayuntamiento una reclamación a la Comunidad de Madrid, que se solicita a la Comunidad de Madrid que deje sin efecto las restricciones aplicadas en los abonos de transporte público, ya que en opinión del concejal Luis Vélez esta medida perjudica a muchos vallisoletanos a los que hay que defender.
0: Lo que hace unos días ha aprobado la Comunidad de Madrid perjudica a miles de vallisoletanos, a cientos de vallisoletanos que se desplazan cada día. Es así de simple y así de sencillo. Y pueden estar de un lado o del otro, del lado de los intereses, de defender los intereses de los vallisoletanos o defender, en este caso, ni siquiera los intereses de los madrileños. En defender una decisión que ha tomado la Comunidad de Madrid que a nosotros nos parece que es injusta. Decía el señor Cuadrado, bueno, plantean los dos grupos la votación por separado, no tenemos ningún problema en que se pueda votar por separado si eso posibilita que se aprueben algunas cosas. Decía el señor Cuadrado Toquero que es una moción oportunista, ¿no? Es una moción oportuna, porque es que esta situación se lleva aplicando desde hace unas semanas.
2: Bueno, pues vamos a escuchar también al concejal de Tráfico y Movilidad, Alberto Gutiérrez Alberca.
7: Efectivamente, hay multitud de personas de Valladolid, de Segovia, de Ávila, de León, que en el objetivo de servicio público se trasladan a Madrid, fundamentalmente vía ferrocarril, y que esas personas tienen una subvención añadida porque están empadronados en Castilla y León. Se pide el empadronamiento en Castilla y León y eso es lo que modifica la tarifa. Mire, más de 40 millones de euros destina la Junta de Castilla y León a la subvención, bonificación de ese transporte. En segundo lugar, cualquiera de estas personas que va a Madrid y utiliza una tarjeta de bono recargable tiene todos los descuentos.
2: Bueno, pues finalmente sí salió adelante una solicitud a la Comunidad de Madrid para establecer mecanismos que permitan a usuarios de otras comunidades acceder a condiciones de uso y bonificaciones equivalentes a los madrileños.
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1: Son las 9 de la mañana.
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0: Son las 9 de la mañana enseguida. Recapitulamos algún asunto más del Pleno ya en el apartado de las preguntas. Ahora vamos a repasar las noticias más destacadas a esta hora de la mañana, dejando de lado el Pleno Municipal del que hemos hablado ya y vamos a seguir hablando durante unos minutos. Más allá de esto, hoy muy pendientes de las elecciones que se van a producir para elegir al presidente de Asaja a nivel nacional. El presidente de Asaja Valladolid, Juan Ramón Alonso, le va a disputar a Pedro Barato la presidencia. Las organizaciones agrarias provinciales en Badajoz, Burgos, Valladolid y Ávila han presentado esta candidatura alternativa encabezada por el vallisoletano para optar a la presidencia nacional. La lista alternativa se ha postulado frente a la oficial liderada por Pedro Barato, como decimos, el actual presidente desde 1990, con el objetivo prioritario de convocar un congreso refundacional en un plazo inferior a 6 meses, analizar el futuro de la organización y trazar una hoja de ruta para solucionar los desafíos del sector, además de incorporar a personas jóvenes en el organigrama de Asaja. Así que hoy, como decimos, va a tener lugar esa votación. También hoy hay dos asuntos clave, por ejemplo, la finalización del plazo para que las personas migrantes puedan acogerse al proceso extraordinario de regularización puesto en marcha por el gobierno, un trámite que también en Valladolid ha movilizado a entidades sociales y servicios de asesoramiento, donde durante las últimas semanas se ha intensificado la atención a quienes trataban de reunir toda la documentación necesaria. Ese plazo acaba hoy y lo que también sucede hoy es que comienza, en este caso, la convocatoria extraordinaria de la PAU, la prueba de acceso a la universidad. Un total de 1.034 estudiantes del distrito de la Universidad de Valladolid se enfrentan a esta prueba durante estos próximos 3 días. A esta convocatoria acuden aquellos alumnos que no aprobaron algunas asignaturas de bachillerato o que no aprobaron la prueba en la convocatoria ordinaria, así como aquellas que desean mejorar su nota. Valladolid es la provincia con mayor número de matriculados del distrito UBA, con un total de 656. A esta hora, hace 3 minutos, ha comenzado el primer examen, que, como es habitual, es el de lengua castellana y literatura. Dentro de un ratito tendrá lugar el segundo, que es el de Historia de la Filosofía, y ya después habrá una serie de asignaturas optativas también para la jornada de hoy. Más asuntos. El gobierno ha aprobado la continuidad de los servicios ferroviarios de proximidad puestos en marcha como experiencia piloto en 2023. Y entre ellos está la línea Medina del Campo-Valladolid-Palencia, al considerar el gobierno que cumple los niveles de utilización exigidos. El servicio se mantendrá como obligación de servicio público hasta la finalización del contrato entre el Estado y Renfe, con una revisión prevista en un plazo máximo de 4 años. Ya sabemos que este corredor se ha propuesto por parte de Comisiones Obreras como un corredor de cercanías que podría beneficiar y mucho a la movilidad en esa línea Medina del Campo Valladolid-Palencia. Por ahora no se ha concebido así, pero ya vemos que al menos en este sentido se ha aprobado la continuidad de los servicios ferroviarios de proximidad en esta línea. En el apartado de los sucesos, ayer un ciclista de 20 años resultó herido tras colisionar con un turismo en la calle Epífano, en un suceso que tuvo lugar en torno a las 6 de la tarde. En el apartado judicial, los dos hombres juzgados en la audiencia de Valladolid por recoger una mochila con 2 kilos de cocaína aseguraron que pensaban que contenía dinero abandonado tras ver cómo era arrojada desde un coche junto a un control policial. La fiscalía solicita para ambos 8 años de cárcel por un presunto delito contra la salud pública. Los acusados niegan cualquier relación con la droga y sostienen que regresaron al lugar convencidos de que la mochila podía contener, como decimos, dinero. La policía cree que no, que volvieron a recuperar la cocaína valorada en casi 210.000 euros. Y también les tenemos que contar que Castilla y León ha empezado la semana con las reservas de sangre del grupo AB negativo en rojo. Además, hay otros 3 grupos: A negativo, B negativo y AB positivo en nivel amarillo. Así que desde el Centro de Hemoterapia y Hemodonación, cuya sede central se encuentra en el paseo del Hospital Militar, hacen un llamamiento para que la gente acuda a donar sangre. Y en el ámbito cultural, el Museo Nacional de Escultura presenta hoy la exposición Derroteros, un recorrido por su colección permanente que ofrece una nueva mirada a algunas de sus obras a través de la percepción de personas con diversidad cognitiva en colaboración con la Fundación Personas. Estas son algunas de las noticias más destacadas a esta hora de la mañana que vamos a completar con la información del tiempo. Ahora mismo tenemos 19 grados en el centro de la capital. Vamos a conocer el pronóstico completo para hoy de la mano de Juan Carlos Piña. Juan Carlos, ¿qué tal? Buenos días.
1: Buenos días. Este martes continúa el tiempo estable en la provincia de Valladolid, en un día en el que las temperaturas diurnas suben ligeramente. Se prevén máximas de 37 grados en Peñafiel, 36 en Medina del Campo, 35 en Valladolid, Mayorga y Tordesillas. Por otro lado, sopla viento flojo a moderado de dirección variable, tendiendo a la componente norte o nordeste. Es una información de AEMET.
0: Gracias por esa información, Juan Carlos. Y en cuanto al tráfico, les recordamos que hoy, únicamente para hoy, se advierte del corte de la calle Campo Charro entre las calles Vega Sicilia y Valdeón en horario de 8 de la mañana a 8 de la tarde debido a trabajos de carga y descarga de materiales. Son ahora las 9 y 6, pausa y tocamos algún asunto más que nos dejó el pleno de ayer.
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0: Nueve y nueve minutos de la mañana, en ese pleno del Ayuntamiento de Valladolid también hubo espacio para las clásicas preguntas de control a la labor que ejerce el equipo de gobierno. Y allí, pues ya les contamos ayer que iba a haber alguna serie de temas bastante recurrentes y bastante polémicos durante este mandato. Uno de ellos es el de la zona de bajas emisiones. Ya saben que la ordenanza fue declarada ilegal por parte de un tribunal y ahora mismo está en una situación, digamos, compleja, porque el equipo de gobierno sigue multando, todo sigue exactamente igual, aunque se dijo que se iba a tratar de que las multas no se pusieran durante al menos el tiempo que estuviera esto judicializado. Esto por ahora no es así, ya decimos, para que todo el mundo lo tenga claro, se sigue multando de igual forma en la zona de bajas emisiones que al inicio de la ordenanza. Y a raíz de esto, de esta polémica, también de las declaraciones de Vox sobre esa zona, diciendo que habría que quitar las sanciones y que el Grupo Popular por ahora pues no lo estaba haciendo. Bueno, a raíz de esta polémica también dentro de los socios de gobierno, el PSOE ayer lanzó una batería de preguntas bastante importante, tanto a Jesús Julio Carnero como a Irene Carvajal, con este asunto, ya digo, como telón de fondo, y de la zona de bajas emisiones. El portavoz del Grupo Socialista, Pedro Herrero, preguntaba directamente al alcalde, a Jesús Julio Carnero, por qué se sigue multando en esa zona de bajas emisiones si él prometió dejar de hacerlo.
10: Señor Carnero, usted se comprometió a suspender el régimen sancionador de la zona de bajas emisiones ilegal que usted diseñó y aprobó con su socia, la portavoz de Vox. No lo comprometió de palabra, usted aprobó una moción, la elaboró, la presentó y la aprobó. Por otro lado, usted también se comprometió a elaborar una nueva ordenanza de zona de bajas emisiones que, aparte de que sea legal, se active en función de los límites de contaminación. Sin embargo, en el pasado pleno, usted y su grupo se negaron a apoyar esa propuesta que presentaron sus socios y creemos, como acabamos de decir en la anterior pregunta, que los vecinos de Valladolid sí merecen una explicación. La señora de Vox no nos la ha querido dar, a lo mejor usted sí. ¿Por qué sigue usted multando con su zona de bajas emisiones ilegal si prometió dejar de hacerlo, señor Carnero? ¿Por qué no cumple su palabra y modifica su propia ordenanza? Y, en definitiva, ¿por qué se niega usted a cumplir lo que prometió, señor Carnero?
0: Bueno, pues el alcalde, Jesús Julio Carnero, no respondió al Grupo Socialista. Sí lo hizo el concejal de Tráfico y Movilidad, Alberto Gutiérrez Alberca.
11: El alcalde ha cumplido estrictamente con los compromisos que se acordaron en el Pleno, que, como ustedes saben, fue iniciar los trámites administrativos, y en esos trámites administrativos hay un informe de la Secretaría General en el que dejaba claramente el que esta medida no la recomendaba, que recomendaba lo que efectivamente estamos haciendo, que es ir en el recurso de casación en relación con la sentencia del Tribunal Superior de Justicia de Castilla y León.
0: Esto decía Alberto Gutiérrez Alberca, pero claro, Pedro Herrero lo que comentaba era que no es el Grupo Socialista quien dice que no haya cumplido con esos compromisos. Pedro Herrero decía que es Vox quien lo dice.
10: Pero si es que nosotros no decimos que no haya cumplido, si es que lo dice su socia, la señora Carvajal. Por tanto, no nos utilicen a nosotros de mensajeros. Se están ustedes contestando los unos a los otros y lanzando mensajes los unos a los otros utilizando nuestras preguntas. Hombre, no sé, sean un poco más claros. Decía el otro día la señora Carvajal, Vox es un partido que prima la transparencia. Pues adelante. Y usted también, si dice que han cumplido lo que prometieron. Nosotros lo que vemos es que prometieron quitar el régimen sancionador y no lo ha quitado, señor Carnero. No lo ha quitado y lo dice también su socia. Y usted prometió que iba a modificar la ordenanza de zona de bajas emisiones para que se multara solamente con picos de contaminación, y cuando su socia lo trae aquí para que el Pleno se pronuncie, usted no lo vota a favor. Por tanto, no sé, más que a nosotros, contéstela a ella.
0: Volvía a responder Alberto Gutiérrez Alberca, el concejal de Tráfico y Movilidad, aludiendo a por qué en este caso no se han quitado las multas y se sigue sancionando en la zona de bajas emisiones. Ponía el foco Alberca en un informe técnico del ayuntamiento que advertía de consecuencias económicas importantes si se quitaban esas multas.
11: En el informe se nos advertía, usted también lo tuvo encima de la mesa, de las posibles consecuencias de importancia económica que podría tener tomar una determinación de esas características. Y efectivamente, las normas que el Ministerio de Transportes y Movilidad Sostenible ha puesto en funcionamiento en relación con los ayuntamientos y las zonas de bajas emisiones, pues nos hablan de que el cumplimiento de la ordenanza tiene que ser un cumplimiento efectivo. Y cuando se refiere a un cumplimiento efectivo, dice que tiene que ser sancionador. Por lo tanto, no es una cuestión que nosotros nos hayamos invitado, es una cuestión que su grupo político, en este caso a través del Ministerio de Transportes, impone a los municipios.
0: Y Pedro Herrero, para cerrar este debate, se preguntaba cómo es posible que desde el equipo de gobierno se hable de consecuencias económicas por el incumplimiento, en este caso, de una normativa como esta, y en cambio, si se incumpla, si se rompa con el convenio de integración ferroviaria.
10: Usted dice que hay que ser muy responsable con el dinero público y que, claro, que es que si quita la zona de bajas emisiones, pues eso tiene unas consecuencias económicas. Anda, señora Carvajal, la del soterramiento. Y romper el convenio de integración ferroviaria no tiene consecuencias económicas para la ciudad. No lo entendemos. A lo mejor ustedes nos lo pueden explicar, la incoherencia. Pero ¿cómo es posible que no quiten una zona de bajas emisiones en la que no creen? Por si acaso tiene consecuencias económicas. Pero ese convenio de integración ferroviaria, que tanto decían que había que mantener, que no se podía romper, que había que mantenerlo como fuera, ese sí se puede incumplir sabiendo que vienen millones de deuda para este ayuntamiento.
0: Bueno, pues la zona de bajas emisiones que sigue, como decimos, dando que hablar. Irene Carvajal no se manifestó a este respecto, aludió a que ella no forma parte de esta disciplina dentro del gobierno, de esta responsabilidad, y por ello, ya decimos, prefirió no responder a esta cuestión concreta. Vamos a escuchar también un par de sonidos, estos sí un poquito más constructivos, sobre la zona de los cuarteles de La Rubia. Ya sabemos que ahí se van a comenzar a demoler, ya se han iniciado los trámites por parte del gobierno para demoler las edificaciones que allí existen y que más adelante, cuando se cambie el Plan General de Ordenación Urbana, etcétera, etcétera, se puedan construir viviendas en ese punto de Valladolid. Por esta circunstancia y por cómo se encuentra la modificación del Plan General de Ordenación Urbana, le preguntaba Valladolid toma la palabra a el concejal Ignacio Zarandona. Así está ahora mismo la situación, según el concejal de Urbanismo y Vivienda.
12: El ayuntamiento ahí en esas conversaciones para hacer esa modificación del plan general lo podría hacer el propietario o el propietario pedírselo al ayuntamiento, que son los que tienen que manifestar su compromiso, lógicamente, y comenzamos a trabajar. De hecho, el estudio la ordenación general y la ordenación detallada ya la hemos dibujado, se ha ido negociando con el servicio de planeamiento ya de Casa 47 y prácticamente, además, está prácticamente consensuado. El 24 de abril, Casa 47 nos comunica la formalización de la escritura de compraventa y nosotros el 8 de mayo ya firmamos el decreto de inicio del expediente de modificación del plan general, que está en marcha desde el 8 de mayo para su tranquilidad. Ha habido una nueva noticia de que nos han pedido incluso ampliar el número de viviendas reduciendo su tamaño y lo vamos a consultar a la Junta porque tendría que declararlo área de regeneración urbana para que pudiera ser así.
0: Bueno, pues la portavoz de Valladolid toma la palabra, que era quien preguntaba precisamente sobre este aspecto, Rocío Anguita, agradecía esta voluntad del equipo de gobierno en avanzar. Eso sí, pedía que mientras el gobierno ejecuta los derribos, se siga avanzando en la modificación del plan.
13: Lo que pasa en este momento es que hay voluntad, tanto por parte del gobierno de España, con iniciar pues todo el despejar estas 11 hectáreas que se dicen pronto y 60 y tantos edificios, iniciar ese derribo que va a llevar un tiempo, y lo que le pedimos al ayuntamiento es que ahora haga su trabajo. Y su trabajo es que mientras se produce este procedimiento de derribo, pues nosotros podamos modificar el plan general, porque también hay acuerdo en que si caben 700 viviendas es mejor que 300. Y como en esto también hay un acuerdo que creo que es bueno para la ciudad, lo que instamos a la Concejalía de Urbanismo es a que siga el trabajo y a que, por favor, firme lo antes posible, junto con Casa 47, que es ahora el dueño de este terreno, el acuerdo para ver cuántas viviendas puede haber ahí y el acuerdo para modificar el plan general, de forma que, en cuanto acabe ese derribo, se pueda iniciar la construcción de estas casas, que dará una nueva vida al barrio de La Rubia, sin ninguna duda.
0: Pues veremos cómo evoluciona este asunto. Aquí parece que sí hay consenso. Veremos si se materializa finalmente y se pueden construir esas viviendas en el barrio de La Rubia. 9:19 de la mañana. Hacemos una pausa. A la vuelta, última tertulia de la temporada en nuestro Valladolid a debate antes del parón por el verano.
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0: 9 de la mañana y 23 minutos. Abrimos nuestra última tertulia de la temporada en nuestro Valladolid a debate antes de hacer un parón por el verano. Ya saben que mañana es 1 de julio, así que mañana reducimos nuestra programación de 10 a 12 en vez de 8 a 12. Así que bueno, pues este espacio de opinión durante el verano va a hacer una pausa, pero tenemos que cerrarlo pues con nuestros contertulios habituales, con Javier León de la Riva, exalcalde de Valladolid por el Partido Popular. Muy buenos días.
1: Buenos días.
0: Con Leandro Martín, presidente del PSOE de Valladolid. Muy buenos días. Con Raúl Mata, delegado de La Razón en Castilla y León. Muy buenos días.
2: Hola, buenos días.
0: Y con Maite Rodríguez, redactora jefe del Día de Valladolid. Muy buenos días, Maite.
3: Buenos días, Diego.
0: Con quien vamos a empezar hablando de actualidad ferroviaria, pero no de soterramiento. Cualquiera dice actualidad ferroviaria, van a hablar de soterramiento. Bueno, a lo mejor también, pero no es el tema principal.
3: Hay más.
0: Eso es, hay más vida aparte del soterramiento de las vías del tren. Y es que conocimos en el día de ayer que el Consejo de Ministros aprobó un acuerdo de ampliación del plazo de prestación de los servicios ferroviarios de proximidad. Y entre estos, entre estas líneas, 5 en el conjunto del país, está una que afecta a nuestra provincia, la Medina del Campo, Valladolid-Palencia, que se puso en marcha en 2023 y que ahora va a tener continuidad. Un servicio, además, que había sido demandado, recuerdo yo, por parte de algún sindicato, ahora no recuerdo si UGT o Comisiones en concreto.
3: Especialmente Comisiones, ¿no? Pero sí que hay mucha reclamación de esa línea. Es que Valladolid es de las pocas, vamos a decir, entre comillas, grandes ciudades que no tiene un servicio de mercancía, de cercanía realmente. Que sí que de alguna manera serviría también para aligerar el tráfico de alguna de las vías más importantes de la comunidad, como puede ser la autovía 62. También es verdad que como no lo hay y no existe esa costumbre, este servicio, estos trayectos han estado muy en la picota. Yo recuerdo hace muchos años haber ido a hacer un reportaje al apeadero de la estación, que fíjate que mira que vienen estudiantes de Palencia y a lo mejor en 3-4 horas, en 3 trenes, bajarse una persona. Quiero decir que tenía muy poca demanda. Por eso está declarado obligación de servicio público, que son los que Renfe financia o asume, aunque tengan pocos usuarios, pero se entienden importantes. Y hace 3 años decidieron poner en marcha esta experiencia piloto en varias ciudades en varias líneas de España. Una de ellas, esta, no responde a la exigencia que hubo, bueno, y que se ha votado realmente, se ha apoyado con mociones en las Cortes, en el Ayuntamiento. Tendría que tener más paradas, bueno, se exigían más paradas, un verdadero corredor, pero bueno, parece ser que los datos de ayer quedaban, sí que ha funcionado. Realmente se pone que la única que no ha tenido éxito de viajeros es la de Málaga Caminito del Rey. Con lo cual, bueno, pues creo que sí, está muy beneficiada por todas las ayudas del gobierno al transporte, que ha habido momentos en los que casi los billetes eran gratuitos. Entonces, bueno, es una buena alternativa. Estábamos hablando del incremento de los accidentes de tráfico, que luego comentaremos, pues se descongestiona esa, una de las autovías, que a pesar de ser autovía tiene unos niveles de siniestralidad muy altos, porque quizás es la que tenga los índices o las intensidades de circulación más altas de la comunidad, la 62. Entonces, bueno, una buena noticia y un servicio que está disponible para la gente.
1: Hombre, por una vez que podemos hablar bien de la Renfe, pues vamos a hacerlo, ¿no? Esta vez no es para decir que se han suspendido no sé cuántos trenes, se han caído un montón de catenarias. Y entonces, bueno, pues de la misma forma que criticamos cuando las cosas se hacen mal, yo creo que esto ha sido un acierto del gobierno. No sé si Óscar Puente habrá intervenido mucho o no en el tema, pero en todo caso, pues bienvenida sea, porque efectivamente los datos que acabamos de escuchar pues son positivos para este tema. Y de otra parte, todo lo que sea sustituir transporte por carretera por transporte por ferrocarril, pues yo creo que es ventajoso para evitar accidentes en la carretera y para evitar contaminación. Por lo tanto, no hay más que decir a Renfe, adelante. Y yo ya no sé si la de Málaga era cierta, era necesaria o no, pero lo

0: y pueden ayudar a que los desplazamientos, por ejemplo, en este caso supongo yo fundamentalmente trabajadores y estudiantes, ¿no? Porque
1: efectivamente son complementarios y los dos son decisiones afortunadas.
0: Claro, que van de tren a Valladolid, te van a Medina del Campo, supongo yo que Medina del Campo más vienen a Valladolid que y a Palencia que al contrario. Bueno,
2: a Medina del Campo va mucha gente también, aunque hay que cambiar de estación por el AVE. Uh-huh. Para Galicia.
0: Sí, y entonces nada, bienvenido sea. Si esto me imagino que como todo, en el momento en el que hay una demanda fuerte, pues lo lógico en cualquier administración es dar respuesta a esa demanda, y en el momento en el que deja de haberla, pues dejar de dar esa respuesta, que es un poco la pelea que tenemos en las administraciones, o que se tienen en las administraciones, sobre cuándo debe de seguirse dando respuesta y cuándo no a aquellos municipios que te lo piden, porque no es lo mismo efectivamente dar respuesta para una persona o para dos o para tres, que al final tendrán que desplazarse en coche, por mucho que todo el mundo quiera estar en su pueblo de nacimiento, pero al final esta es la enorme dificultad que tenemos en esta comunidad autónoma tan amplia y tan con tan escasa población, o cada vez vamos teniendo menos población, y las dificultades vienen de ahí, ¿no? Que habrá que poner otros medios, pues para que ahora la gente tenga esos sistemas, ¿no?
3: Los datos son más positivos.
0: Sí, bueno, estamos, sí, pero gracias a los inmigrantes.
3: Sí, sí, bueno. Bueno, es una decisión acertada, evidentemente, es una experiencia piloto, esto no se ha puesto porque sí, sino ha habido una demanda, ha salido bien, los datos están ahí, pues enhorabuena, porque la decisión, que no siempre suele ser así por tema de administraciones, que cada cosa que funciona seguimos poniéndola en marcha y seguimos desarrollándola, en este caso se ha decidido así, y me parece correcto. Considero que es una medida muy importante, sobre todo para la gente que tiene ese pequeño traslado todos los días, que es inconveniente, pero bueno, que tengan ese tipo de facilidades. Yo no lo veo tanto en el tren porque no sé dónde va dirigido, pero por ejemplo la estación de autobuses, la gente que va a Palencia en el Bustil todos los días son colas, para incluso algunos se queda fuera de la gente que está demandando ese tipo de servicios. Todo ese tipo de servicios son buenos. Sí que es verdad que vamos a hablar después de los de accidentes y demás, todo lo que sea eliminar de las infraestructuras viarias es importante para que no haya menos accidentes, pero hay un problemilla ahí que yo creo que es el transporte. Estamos hablando de que estamos quitando vehículos de gente, de vehículos más pequeños, pero considero que uno de los principales hándicaps es el medio de transporte de mercancías, sobre todo, etcétera, etcétera, que cada vez pues hay una mayor demanda y estamos utilizándolo más para a través de la carretera. Entonces, bienvenidas a este tipo de medidas. Ahora sí que creo que hay que buscar una solución para otro tipo de circunstancias, poco a poco, es verdad, pero bueno, y que este proyecto de piloto que funcionan, que sigan adelante, creo que es beneficioso para todos.
2: Sí, sobre todo porque solo hablamos del AVE normalmente, sí. Y claro, hay otro, hay, la media distancia, claro, es también muy, muy importante. Claro. Entonces, claro, hay también que invertir en mantenimiento de las vías y en la comodidad de los trenes de media distancia para que también acabe siendo atractivo para los usuarios, porque no todo el mundo hace desplazamientos largos ni va en AVE. Entonces, bueno, poner el foco por una vez en eso, en la media distancia, en las cercanías, es importante porque es lo que vivimos día a día o lo que vive la mayoría de la gente en su rutina diaria.
3: Sí, porque además hay que adaptarlo también a los horarios. El AVE al final hay dos o tres, de Palencia de Palencia a Madrid, no sé los viajes,
2: claro,
3: que hay,
2: precio,
3: pero hay, es mínimo el precio y demás, pero es que también hay unas demandas en cuanto a horarios, de que a lo mejor la gente viene a trabajar, entonces hay que dar esos servicios mínimos para que la gente siga beneficiándose de ese tipo de infraestructuras, que yo creo que tienen que ser para todos. Sí que es verdad que cuanto más demanda es más fácil ponerlos en marcha, pero bueno, también hay que dar demanda. Yo entiendo lo que dice Leandro de dos o tres personas, pero bueno, es que hay gente que se queda aislada en los pueblos porque muchas veces no tiene ese medio de transporte.
1: Pero eso ya lo viene haciendo Renfe, por ejemplo. Yo tengo la tarjeta dorada esa célebre para viajar en el tren, ¿no? Y evidentemente el precio no es lo mismo si quiero ir un viernes a Valencia, claro, que si me voy el martes. Claro, evidentemente, claro, el martes a media mañana el precio es muchísimo más bajo.
2: Bueno, si me quiero ir. El tipo de tren, claro.
0: Hay menor demanda, claro, eso es. Oye, una pregunta sobre esto, que tú eres la que... sí. He visto que es solamente para Renfe, es decir, que estas otras empresas, como por ejemplo...
2: Claro, es que esas son empresas privadas, ¿no?
1: No,
2: es que además esto es una obligación de servicio público, sí, creo. O sea, que esta vale, sí que es de las que se financia con dinero.

0: dinero público tenga uno o 600 viajeros. No, las otras empresas en teoría han contribuido a rebajar el precio, pero claro, bueno, por ejemplo, ni tan siquiera ofrecen servicios de alta velocidad en toda la línea de alta velocidad, solo donde, bueno, Valladolid, el año pasado en octubre decidieron dejar de ofrecer servicio con billetes vendidos para diciembre. No sé cómo, supongo que devolverían sin problemas, pero solo van cuando hay muchísima demanda.
1: Yo he ido a Valladolid a Valencia en una de las líneas privadas sin ningún problema. Pasa que la vuelta al horario era muy malo y me vine.
0: No digo del problema, digo que de repente a veces suspenden tres meses porque no hay demanda, pero no, problema no, porque si hubiese problema, bueno, están supervisadas, o sea, no puede haber problema, que es la seguridad de muchísimos viajeros. Pero no, cercanías, media distancia y cercanías es solo Renfe, porque ahí no, digamos que no es rentable.
2: Porque no hay rentabilidad, efectivamente.
3: Aún así habrá que potenciar, imagino, paradas, frecuencias de todo esto, que bueno, que la idea es buena y es todo está yendo bien, pero...
1: Pues salvando las distancias es como a WhatsApp. Todo el mundo quiere una línea que le lleve de su casa al hospital o de su casa no sé dónde.
2: Viceversa,
1: pero vamos, de su casa no, de la parada al lado del vecino, porque a su casa le molesta un poco el ruido. Quieren cambiar las paradas y lo que hace WhatsApp es, mire usted, aquí suben tres y bajan tres y donde usted quiere llevarla hay uno,
2: sí,
1: o al revés.
2: Sí, pues igual.
1: Hemos cambiado, ahora suben 100. Uh-huh. Entonces, pues muévase esto un poco. No hay que confundir el autobús con el taxi.
3: Esto lo hemos hilado y ya ha salido un poquito el tema con otro que vamos a tratar ahora mismo, que es el de los accidentes de tráfico, de tratar de reducir el número de desplazamientos por carretera, sobre todo en un año que está siendo negro para los accidentes mortales. Valladolid es la segunda provincia donde más suben los muertos en carretera. Son 13 en lo que va de año y estamos apenas en el primer semestre, así que los números son terribles. Solo Guadalajara presenta peores datos. ¿Qué pasa? Porque aquí hay una mezcla de todo, ¿no?
0: Estamos a uno de superar al año pasado.
3: Y fíjate lo que nos queda de año.
1: Lo que interpretan, parece, los técnicos es que la gran parte de los accidentes se debe a despistes de los conductores.
0: Sí.
1: Lo cual, luego estará el alcohol, la droga, pero muchas veces son despistes que la gente pisa, no se da cuenta y se sale en una...
2: De las nuevas tecnologías de los coches, que es que vas mirando mucho a la pantalla, o la pantalla prácticamente te indica todo.
1: Paradójicamente, esas nuevas tecnologías son
0: también salva, claro,
1: para
0: que evitan eso. No tiene mucha explicación, pero por ejemplo hay bastantes camiones implicados. Hay una concentración en la 122, que ahí, claro, más que por despiste o imprudencia, en el sentido de, claro, para que haya una colisión frontal, uno de los dos tiene que haber entrado o por adelantamiento o porque se ha dormido en el otro carril. Había otro también en rueda, que era un coche solo que se salió de la autovía, que ese sí que es en autovía, pero ese también piensa que es un despiste. El del accidente del bebé sí que es más dramático, en el que murió un bebé cerca de Medina del Campo, porque ahí sí que había una alcoholemia.
1: Oye, o el del conductor ese que va huyendo de la policía y embistió otro coche y mató a una que había ahí dentro, ¿verdad?
0: Sí, pero bueno, casi todos son en nacionales. Eso, la 122 está ahí a la espera por fin de la autovía, que esperemos que eso mejore ya la seguridad, pero estos datos salen o coinciden el tiempo con el balance de los 20 años del carné por puntos, que decían que también ofrece una estadística esperanzadora, que se ha rebajado más de la mitad el número de muertos, pero yo no sé si es eso o la confianza o coincidencias en el tiempo, porque una explicación más allá de los despistes no hay. Entonces, mucha concentración de despistes, sí.
4: Mucha concentración de despistes, malas infraestructuras. Somos una de las comunidades autónomas que yo creo que tiene más kilómetros de nacional y eso también perjudica mucho, sobre todo en el medio de transporte de como estábamos haciendo anteriormente con los camiones y demás, que hay mucho volumen. Y considero, o sea, no entiendo cómo todavía dos de las grandes ciudades de España, como son Valladolid y León, no esté todavía por autovía.
0: Y no va a estar
4: y no
0: nunca.
4: Va a estar por eso. O en Soria, lo que hay que hacer para peregrinar es más que llegar a Santiago de Compostela, llegar a Soria. Entonces, creo que también hay que tener un poco las administraciones, un poco el mea culpa de que las infraestructuras y después el estado de las carreteras. Por suerte, por desgracia, como decía antes Leandro, esta comunidad es muy grande, muy extensa. Yo me la recorro a lo largo del año durante muchas ocasiones y cada vez el tema de las infraestructuras están, las carreteras dejan mucho que desear en muchos de los tramos.
1: Es que se ha sacrificado el mantenimiento
4: entonces,
1: hacer nuevas
4: creo que es un
1: líneas,
4: cúmulo de
1: carreteras,
4: cosas. No podemos decir una cosa, pues también estoy de acuerdo con Leandro, cada vez vamos más con el móvil, incluso haciendo tonterías y cogiendo el teléfono, etcétera. Hay muchas cosas. Pero es que además hay que considerar que antes en una familia había un coche, como mucho dos. Ahora prácticamente, dependiendo de los hijos que tengas, tienes coche toda la familia, o sea, 4 o 5. El volumen de viajes es mucho mayor. El traslado, los chavales jóvenes ya van mucho más fuera también, a los pueblos, al fin de semana, etcétera, etcétera. Es un cúmulo de cosas. Pero que todavía tengamos tantísimos kilómetros de nacional, creo que es perjudicial para ese tipo de datos. Y después en estas carreteras considero que podría ser mucho mejorable.
3: Leandro.
2: Sí, sobre todo dos aspectos a resaltar. Uno primero, el de la... yo creo que ha habido un momento largo de varios gobiernos, me refiero a los gobiernos nacionales, que quisieron resaltar los trenes de alta velocidad y en perjuicio, por lo menos haciendo menos valoración sobre los transportes de mercancías. Y esto es lo que ha llevado...
1: El segundo país del mundo en alta velocidad después
2: esto
1: de
2: es
1: China.
2: Lo que ha, claro, esto es lo que ha llevado a que el transporte de mercancías se derivara hacia los transportes de camiones. Y eso es lo que hace que ahora mismo en una ruta como yo he estado recientemente, como sabéis vosotros, hacia Castellón, y en esa ruta pues te puedes encontrar, bueno, infinidad de camiones. No voy a contarles porque yo creo que no, pero infinidad de camiones, ¿no? Claro, eso es un inconveniente porque, bueno, pues hay camioneros y camioneros, pero sobre todo, que por cierto, yo tenía dudas sobre si no está prohibida o limitada el uso de las carreteras durante los fines de semana, o no sé si era en periodos de vacaciones o no,
3: sí,
2: o
3: son,
2: no sé si era en domingos puntuales, o no, en unas cosas como muy puntuales. Yo pensaba que era todos los fines de semana o fundamentalmente los domingos, pues porque es cuando más gente se desplaza y que ahí estaba limitado el uso de los transportes. No lo sé, pero bueno, quizá ahí lo dejo, estaría bien porque efectivamente la mayor parte de los accidentes que habéis comentado tenían algo que ver con camiones.
1: Y hay que pensar que hay cada vez más dificultad para encontrar camioneros, conductores de camión, y entonces gente nueva que se incorpora ahí que no tiene la experiencia que tenían los clásicos.
2: Efectivamente. Otro tema de los que hablábamos, las motos. Creo que las motos también están teniendo un incremento importante de accidentes. Y ya, bueno, pues eso no lo puedes, pues por infinidad de causas, desde la velocidad de la moto a la velocidad de la mente del joven que la lleva. Estas dos cosas, ¿no?
1: Y algunos se creen que están corriendo el Gran Premio.
2: Efectivamente.
1: Entrar en una curva y salen volando.
2: Eso me parece que también es importante resaltarlo. Y al final, bueno, pues nos encontramos que es una población mucho más viva y que cuando una población es mucho más viva, pues suceden muchas causas de estas características pues derivadas de la movilidad, de las fiestas.
3: Pero también es llamativo muchas cosas, ¿no? Porque van evolucionando, yo creo que ya, por ejemplo, el cinturón de seguridad, que los 90, por ejemplo, por ir más lejos, ya...
1: Ahora le iba a todo.
3: Eso estábamos pasadísimo. Yo creo que el tema del alcohol también ha mejorado bastante, dentro de que hay algún cafre que también sigue haciendo el tonto y cogiendo el coche cuando no debe. Pero... parece que tenemos cada vez cosas nuevas, no sé cuándo va a acabar esto, porque ahora hay sistemas de seguridad en los coches que poco menos que te tienes que subir y con los sistemas estos de seguridad te llevas solo, vamos, que no te dejan ni cambiarte de carril si no das el intermitente ni cosas estas, y aún así, o sea, es que no sé qué más tiene que pasar para que seamos conscientes de que cuando nos subimos a un coche nos estamos, aunque suene un poco duro decirlo, jugando la vida en muchos casos.
4: Hombre, pues es complicado en el sentido de que cada vez hay más cosas, pero también hay novedades. Estamos hablando, hay muchos sistemas de seguridad, pero no teníamos un móvil con el que, como mucho, tu padre le iba cantando y tú ibas cantando detrás,
3: poco más.
4: O el aire acondicionado, no tenías que dar ningún botón porque como mucho era la ventanilla que subía y bajaba y tu padre normalmente te decía, sube la ventanilla que gasta en gasolina, etcétera, etcétera. O sea, hay cosas nuevas de seguridad, pero también otro tipo de cosas...
1: Que
4: distraen la atención. Pero por eso yo pongo un poco más el énfasis en el tema de las carreteras. O sea, yo he veraneado muchos años en Andalucía y me daba envidia cómo cualquier traslado es prácticamente por todos por autovía. Casi todos. O sea, capital de provincia, no digamos, y también es extensa Andalucía. O sea, también es extensa. Pero es que aquí, ahí, por ejemplo, yo ahora me está sorprendiendo mucho porque lo vivo. O sea, ya los fines de semana prácticamente no hay en la ciudad, o sea, hay fiesta y demás, pero chavales jóvenes ya van trasladándose, y no te digo ahora la semana de fiestas de estas de los pueblos, que va a ser una locura. Y entonces hay un traslado ahí con el coche. Todos medimos el tema del alcohol, cada vez está más concienciada la gente con el tema del alcohol, pero estamos en fiestas.
3: O sí, y los trenes semana que hablábamos antes no están como en otros puntos que, vamos, pueden ir a País Vasco mismamente, por ejemplo, van en metro.
4: Van en metro.
3: Y toda la noche está abierto el metro y te pusieron las fiestas de X pueblo, tal, aquí metro no, pero bueno, pero tampoco esa red de cercanías funciona, tampoco creo, funciona adecuadamente.
4: Entonces el traslado tiene que ser siempre en vehículo. Si a esto le sumas todo el transporte que está ahí, que somos una vía, un nudo logístico bastante importante en la que tienen que pasar muchos camiones, porque todos los que van a Portugal prácticamente pasan por las carreteras de Castilla y León, más o menos. Capitales de, como capital de España, como Madrid, muchos pasan por Castilla y León. Entonces, creo que sí que es verdad que hay muchos más sistemas. Considero que el tema del carnet por puntos, como se dijo en su momento, ha beneficiado bastante para determinadas cosas, pero también hay nuevas distracciones que ponen en peligro ese tipo de cosas. Además, estamos hablando de los motoristas. Los motoristas cada vez, por desgracia, hay muchos más accidentes. Cuando un accidente es de moto, normalmente suele ser más mortal que cuando es en un camión o en un vehículo. Entonces, todo ese cúmulo de circunstancias creo que están perjudicando para las cifras y para ver que cada vez son más mortales las carreteras.
2: Pero hay un hecho, a ver, yo no sé con qué criterios se decidió que hubieran las autovías de Zamora o la de Segovia y no las de León y la de Soria, que desde nuestro punto, desde lo que nosotros conocemos, son bastante más importantes y tienen un mayor número de tráfico. Bueno, ahora Segovia no, porque a Segovia se ha acostumbrado la gente para ir a Madrid por Segovia.
1: Hay una diferencia total, la de Segovia es autonómica y la de León es nacional.
2: Y la de León es nacional, claro. Entonces, pero vamos, sí, sí, hay una serie de factores que no están en nuestras manos, pero que convendría tener en cuenta.
1: Pero si lo de Segovia, como decía Leandro, sí, cada vez hay más gente.
2: Ahora más gente,
1: gente sí, va por Segovia, sí, sí, no
2: sí,
1: por,
2: sí,
1: por...
2: Porque si además vas al aeropuerto, llegas mucho antes, te lo digo, yo estuve haciendo
1: pagas menos
2: viaje,
1: peaje, y dicen las malas lenguas que hay menos radares también.
2: Y, sí, bueno.
4: Pues bueno, ahora que va más gente, yo creo que empezarán a surgir más radares.
2: Seguramente que todo se tenga en cuenta.
3: Bueno, vamos a cambiar de asunto y Maite, te voy a preguntar por una noticia que acabamos de conocer.
1: Ahora,
3: y que nos vas a contar.
0: Creo que sea buena.
3: Porque es una, eso es, a priori, muy buena noticia, ¿no? Cuéntanos.
0: Bueno, cuando estábamos aquí, que ha habido un momento que me he ido de la tertulia.
3: Un momento que Maite ha desaparecido, pero estaba aquí, damos fe.
0: A ver, es que sé que habrá, como se dice, un punto de incredulidad porque hemos tenido malas experiencias, pero finalmente Gotion acaban de salir las ayudas. Se lleva 138 millones, inicialmente eran 90. Entonces, en parte es por acumulación de ayudas rechazadas. A ver, estoy viendo aquí el desglose, son 82,3 para una nueva planta industrial de reciclaje avanzado de baterías de vehículos eléctricos para recuperación de Black Mass en Castilla y León. No sé lo que es Black Mass, no me lo preguntéis, ¿eh? Y luego 55,9 para una nueva planta de fabricación de cátodos por baterías. Bueno, en principio los dos puntos del proyecto. Son, en total, estoy viendo aquí la resolución, he dicho 138,
3: sí,
0: ¿no?
3: Sí,
0: son 146,2, perdonadme. Y bueno, la otra noticia que viene acompañada de esto es que, bueno, lo estamos diciendo ahora porque todavía no hay nota ni convocatoria, pero mañana viene, bueno, lo había avanzado en la visita a la estación, viene el ministro de Transportes, no sé si vendrá con el de Industria, a presentarlo en Valladolid. Entonces, bueno, pues eso, hay antecedentes, pero esperemos que este por fin sí, porque sería una noticia muy importante para la ciudad. Porque además es que esta batería, y ahora a diferencia, por ejemplo, otro día en la entrevista con el alcalde decía que no había demanda de autobuses eléctricos, que no lo sé, quiero decir, eso no es fácilmente comprobable. Baterías sí, y baterías para coches chinos que nos van a inundar, creo que también habrá demanda. El problema es el suelo, espero que no se argumente una excusa en que no tenga disponibilidad de suelo, porque necesita muchísimo suelo.
1: La inversión, de alguna forma, yo creo que Óscar Puente la había anunciado, porque había hablado de una gran inversión sin desvelarlo
0: de
1: nuevo.
0: Hablaba de 5.000 millones, que a lo mejor es menos, pero...
1: Pero últimamente él estaba insistiendo que habría una buena noticia, sí, que afortunadamente, sí, pues bienvenida sea.
2: Bienvenida sea todo lo que sea bueno para Valladolid y para
1: compensar que no esté en el orden del día. Hoy me he quedado asustado con el problema. problema de los médicos de los hospitales,
2: ah, sí,
1: que
2: sí,
1: se niegan a hacer horas extras, sí, con lo cual va a disparar las listas de espera de una manera tremenda, algo que gestionan las comunidades autónomas, pero lo que la ministra y madre...
2: Lo que ellos llaman colega, las peonadas, sí. Sí, sí. Sí, sí, eso es un problema, sobre todo eso, para las que estaban no estamos en listas, sí, sí, de espera.
1: Claro.
3: Estaba viendo lo que era el Black Mass, este famoso.
0: ¿El Black Mass?
3: Además del título de una famosa película criminal, ah, me dice aquí, que eso, ah, sí, creo que no va a ser. Es un término clave que se refiere a, en este caso, un polvo fino y oscuro obtenido para triturar y procesar baterías de iones de litio. Así que bueno, pues un que sea, tecnicismo,
2: claro,
0: para, hombre, básicamente hablar de... A ver, esta planta de... necesita como 500 hectáreas para lo que es la batería, la factoría, y otras 500 para una planta solar para energía, que la previsión inicial es que vaya en los terrenos de la antigua Innovat, bueno, porque esta empresa realmente absorbió a la antigua Innovat, ahí solo había 200, estoy hablando de memoria, no sé si son 200 o 280 hectáreas, que necesitarían ver de dónde, bueno, en terrenos colindantes de Cigales, no sé, es que es complejo.
3: Se había visitado por... la zona también, sí, ¿no? Ya...
0: Lo que pasa es que, claro, solo había una parte, pero bueno, supongo que todo eso, ante esta inversión, supongo que se pondrá pero enseguida a disposición.
2: En la zona este de Valladolid no hay...
0: Es en la zona este, esto.
2: Sí.
0: En la carretera, digamos, de Santo Benia.
3: Sí.
2: Es que has dicho Cigales. Cigales es la oeste.
0: Cigales, perdón, la cisterna. La cisterna,
2: claro,
0: perdón, la cisterna.
2: Claro, claro.
0: No, eso. También estaba pensando en Cigales, claro, aunque no el municipio de Valladolid, porque ahí está el terreno del de Canal de Castilla.
1: No, vamos a pelear por eso.
2: No vamos, ¿eh?, a pelear, no, no.
1: Hombre,
2: para
1: si
2: nada.
1: Es en terreno de Valladolid, mejor. Sí, pero mejor. Si es en cualquiera de los municipios, sí, del Alzo, bienvenidos.
4: Creo que no hay que poner ninguna pega para que lleguen ese, sí, tipo de proyectos. Y si ahora mismo, sí, el terreno es uno de los problemas, creo que hay que solucionarlo en todas las administraciones, sí, rápido.
1: Y aliviar las historias,
0: bueno, yo
1: de
0: más supongo que mañana, si vienen, se despejarán todas estas dudas. No sé si todavía no está la convocatoria, porque todo esto era muy de última hora, muy sobre la... Pero no sé si estará el ayuntamiento.
4: A ver si no les da tiempo a invitarles otra vez.
0: Hombre,
3: aquí el ayuntamiento además también tiene que hacer trámites importantísimos.
0: Tiene que hacer el
3: para,
0: suelo, sí.
3: Claro, el tema del,
0: bueno, y
3: suelo,
0: también la Junta, ¿eh? Porque joder, sí, claro, cuando estaba en exposición pública la modificación puntual que se ha paralizado para Innovat, aquí lo estuvimos hablando, había una previsión de inversión en infraestructura, eran unos 100, también hablando en memoria, creo unos 180 millones, porque claro, había que desdoblar la carretera de Santo Benia, la de Cabezón, porque claro, estas industrias lo que tienen además es generan mucho tránsito, aunque esta localización estaba muy elegida por la nueva estación intermodal y por la línea de mercancías, porque es, ahí sí que es fundamental la
1: a
0: línea
1: si
0: de mercancías.
1: Algún día aprendemos que es fundamental la colaboración de las tres administraciones, ¿verdad?
0: Bueno, tendríamos, sí, que llevarlo ya tatuado de base.
1: Vamos, eso, una vez.
2: En eso no tendrás, por mi parte, ninguna duda.
1: Y por la mía, ¿eh?
2: No, para nada.
4: Sí, porque muchas veces se les llena la boca y me parece muy bien la colaboración público-privada, que también creo que es muy, sí, importante, que es fundamental, pero creo que es más fundamental que todas, para proyectos de estas características, vayan de la mano y no se ponga ningún tipo de pega, porque yo me imagino que la empresa que quiere instalarse en Valladolid querrá todas las facilidades del mundo, como es normal, porque va a hacer una inversión muy grande, claro, y es lógico, pero claro, estamos hablando de los terrenos, pero es que después ahora vamos a hablar de la burocracia. Empezamos con tema de burocráticos y demás, creo que es un problema que hay que solucionar y tiene que ser solucionado por todas las administraciones, sean del color que sean y sean de la... Vamos.
1: Mira, ayer yo me habréis oído hablar siempre de dos ministros de Sanidad y ayer uno de ellos, Julián García Vargas, publicaba una tercera espléndida en ABC sobre la ley de sanidad que sacó él adelante y que fue el principio de la gran reforma de la sanidad. Y yo nunca he negado que fue un espléndido ministro de Sanidad, independientemente de que fuera del Partido Socialista, de que no fuera médico y de que no fuera mujer, que era lo que se llevaba.
0: Bueno, yo creo que aquí lo que sí que es fundamental es que este proyecto se ponga todo de parte de las administraciones para que salga, porque yo creo que sí que, bueno, puede cambiar mucho el panorama de Valladolid. Y bueno, incidiría en lo de la ciudad de automoción, que yo siempre he apostado porque a lo mejor hay que diversificar, pero en este caso, pero hombre, los cálculos de trabajo, yo creo que de puestos de trabajo que generaría sí que serían importantes. Bueno, y también nos situaría como un polo de la automoción eléctrica, que yo creo que ya sí o sí ya se ha impuesto, entonces sería importante. Bueno, pues... Pero creo que tenemos ahí todos la duda, claro, sí, porque siempre han sido dos seguidos. Pero, por ejemplo, Innovat sí que lo presentó en aquel momento el alcalde Puente, pero hubo dos consejeros de la Junta, porque, bueno, estaba Ciudadanos y era cuando estaba... ahí fueron la consejera de Industria y de Economía, porque hubo... Luego vino una ministra, o sea que sí que hubo un momento de colaboración máxima. Mm-hmm.
3: A ver mañana, sobre todo,
0: pero que ya a ver que salga el proyecto, que no sea que los chinos no tengan ningún punto de vuelta atrás.
3: Pues vamos a confiar en que esto finalmente sea una realidad, con esta noticia de última hora que nos contaba Maite, con Gotion, que recibe esas ayudas del PERTE importantes para su instalación aquí en Valladolid. Y nos quedan 6 minutitos para hablar de otro asunto. Este sí estaba en el orden del día, así que este nos va a pillar de sorpresa, que ese debate, por ejemplo, que tuvo ayer lugar en el Pleno del Ayuntamiento de Valladolid, esa moción que presentaban los dos grupos en la oposición, PSOE y Valladolid toma la palabra en apoyo al colectivo LGTBI, entre otras cosas, pues bueno, se pedía la instalación de la bandera en la fachada del ayuntamiento, una serie de medidas de apoyo al colectivo, y hubo algunos puntos en los que votaron diferente los socios de gobierno, PP y Vox. Leandro, esto, ¿cómo lo ves? ¿Qué te parece el hecho de que...
2: ¿Cómo lo voy a ver?
3: Quiero decir, algunas diferencias.
2: Efectivamente, claro, es que las hay. Yo quiero creer que las hay entre PP y Vox. ¿Cómo no las va a ver? Quiero decir que yo le escucho, por ejemplo, al alcalde y él dice que apoya este colectivo. De hecho, hay una serie de declaraciones que ha hecho en función, vamos, en esa línea, ¿no?, de apoyar al colectivo. Otra cosa, bueno, sabemos lo que son los gobiernos de coalición y las cosas que muchas veces te ves obligado a hacer aunque no estén en tu programa de gobierno.
1: Cuando en coalición siempre hay que ceder por los programas, pero en este caso, que había 324 medidas, que tengo que confesar que todavía no me las he leído, no sé si habría alguna que incidiera en este tema. Si no incide, pues lógicamente es que no se llegó a un acuerdo en su momento y eso se traslada al final a que cada uno... Sobre el colectivo... A mí personalmente no me gusta que no haya ninguna bandera que sea de ningún tipo de movimiento. Me da igual, del tipo que sea. No pinta nada en un edificio público. Y lo que hay que hacer con el colectivo LGTBI, que cada día hay más y está reconocido, pues respetarle absolutamente. Lo del orgullo, el Día del Orgullo, pues mira, a mí me sobra el Día del Orgullo, tanto del homosexual como del heterosexual. Cada uno es orgulloso de sus formas de ser y punto pelota. Y lo que hay que hacer, evidentemente, que hubo un tiempo donde se discriminaba, se ridiculizaba y a veces hasta se atacaba a los homosexuales. Eso afortunadamente yo creo que ya ha desaparecido. Siempre habrá mentes más cerradas, pero yo creo que lo que hay que hacer es que un homosexual nada tiene que ver sus creencias y sus tendencias sexuales con su labor como ciudadano de esta comunidad o de esta ciudad.
2: Yo creo que son, en estos momentos, son manifestaciones que tienen una tendencia más a tener un carácter festivo que reivindicativo, pero son manifestaciones que comienzan con un carácter reivindicativo. En España yo creo que hay un grado importante ya de reconocimiento, aunque no del todo está logrado, pero hay un importante grado de reconocimiento de estos colectivos. Pero por poner un ejemplo, el primero de mayo, bueno, pues ahora la fiesta del primero de mayo tiene un carácter más festivo que reivindicativo, pero no nos olvidemos que la fiesta del primero de mayo nace de una manifestación colectivo de mujeres, me parece que fue por, bueno, en Estados Unidos, no recuerdo, con Los Ángeles, y donde todas ellas se manifiestan y al final pues se prende fuego a la fábrica y muchas de ellas pues fallecen ardiendo y tal. Entonces, bueno, pues esto ya es un elemento reivindicativo que con el paso de los tiempos ahora ya consiste un poco en recordar aquellos hechos para tenerles en cuenta por lo que posiblemente pueda venir de deterioro de estas cargas, de estos logros sociales que se puedan tener y que no los perdamos como referente en la memoria. Y por otra parte, bueno, pues es un día de... Yo no sé, es que se me ocurren tantas cosas y sabemos que los de Asprona tienen esas dificultades y sin embargo hacen un día de, yo qué sé, de los recuerdos de los derechos de los niños de Asprona, o hacen otro día. Quiero decir que son asociaciones, colectivos, que de alguna manera conviene recordarles para que sigan reivindicando los derechos que tienen.
1: Cuidado, una cosa es la reivindicación y otra cosa es lo que la gente llama las locas, ¿verdad? Yo siempre recuerdo, yo tuve un concejal que era homosexual declarado, que cuando le metí en la lista y le di responsabilidades de gobierno, él en un pleno llegó a declararlo cuando dijeron que si yo era anti los homosexuales, pidió la palabra y dice, mire usted, yo soy homosexual, y ese señor me metió en la lista sabiendo que era homosexual. Y estando en mi casa merendando un día, estábamos viendo en la televisión una de estas manifestaciones gay que para mí eran absolutamente disparatadas, ¿no? Y me dijo el tío, no saben estos el daño que nos hacen a los homosexuales esos numeritos que montan en la calle.
0: Sí, bueno, porque la televisión o lo folclórico festivo es también la imagen que se transmite y yo creo que...
2: No, a ver, el propio Partido Socialista tiene en estos momentos esa, digamos, esa disputa interna entre los LGTBI plus y los solo LGTBI, quiere decir que entre el feminismo tradicional y el feminismo que en estos momentos se pretende reivindicar, que es un poco ya más cuestionado porque ya va a otros asuntos en los que entran en muchas ocasiones decisiones de carácter médico, psiquiátrico,
1: sí, antes había curas.
3: Pues aquí lo tenemos que dejar porque nos come el tiempo.
4: Hemos quedado con ganas. Bueno, pues,
3: vais a tener tiempo para que aún haya más ganas, así que disfrutad del verano los cuatro y muchas gracias por haber estado aquí esta temporada.
2: A nuestros oyentes.
3: Así que nada, a disfrutar, a descansar, a recargar pilas que falta. Te lo he dicho, gracias a los cuatro.
2: Gracias a ti.
3: Y nosotros estamos a punto de llegar a las 10 de la mañana.

0: Son las 10 de la mañana y ya está por aquí Lidia Veiga. Lidia, ¿qué tal? Muy buenos días.
1: Muy buenos días a todos. Pues sí, aquí estamos para comenzar esta tercera hora del programa de hoy. Además, es el último de esta temporada en el que estamos aquí durante estas cuatro horas, así que vamos a disfrutarlas al completo. Ya hemos podido vivir la mitad de ellas, nos quedan las otras dos. A partir de mañana día 1 de julio, que no sé cómo lo verán nuestros oyentes y no sé cómo lo verás tú, Diego, pero junio ha durado como 7 meses y medio para mí.
0: Sí, ha sido larguito, sí.
1: A mí me ha pasado por encima.
0: Ahora que lo dices, sí,
1: o sea,
0: que es verdad.
1: Me ha arrollado como un tren totalmente. O sea, me ha pasado por encima, pero bueno, ya termina. Así que a partir de mañana, día 1 de julio, comienza la programación de verano, lo que significa que Vive Valladolid se va a concentrar de 10 a 12 de la mañana. Ese va a ser nuestro horario, así que a partir de mañana os daremos los buenos días a esta misma hora. Pero de momento ya vamos a disfrutar de este último día, que como decía, muchos temas los que traemos hasta las 12 del mediodía. Vamos a recorrer nuestra provincia, vamos a hablar de actualidad, vamos a conocer a muchos vallisoletanos interesantes, pero si te parece, Diego, vamos a repasar la actualidad de este martes.
0: Bueno, pues una actualidad que pasa sin duda por esa noticia que acabamos de conocer. Nos comentaba nuestra compañera Maite Rodríguez hace un instante de esa resolución del PERTE que acabamos de, como digo, saber, la resolución de la concesión de estas ayudas a proyectos de producción de baterías y pilas de combustible de hidrógeno de vehículos eléctricos y conectados que ha otorgado el Gobierno de España. Dentro de las ayudas que sí se han concedido por un importe total de 146 millones de euros, hay tres. Una para una empresa Orkly, una empresa vasca. Esta nos parece bien, pero no nos importa a nivel Valladolid. Sí nos importan las otras dos, porque las dos van a Gotion, que es la empresa que se va a instalar en Valladolid con esa macroplanta que se pretende instalar en nuestra ciudad. Y ahí hay dos proyectos, uno de 411 millones de euros, otro de 539, y se han concedido subvenciones y ayudas por un importe total que asciende hasta los 138, por redondear, 138 millones de euros. Así que esta es la ayuda que ha conseguido Gotion para una nueva planta de fabricación de cátodos para baterías de vehículos eléctricos en Castilla y León, en Valladolid, y para también una nueva planta industrial de reciclaje avanzado de baterías de vehículos eléctricos para recuperación de Black Mass en Castilla y León. Así que dos proyectos importantes, dos ayudas que recibe Gotion, aunque ya decimos que en la práctica es una para instalarse en nuestra ciudad. Previsiblemente mañana el ministro de Transportes, veremos acompañado de quién más, va a estar en Valladolid junto a representantes de la propia empresa china de Gotion para informar sobre este asunto clave, importantísimo para el futuro de Valladolid, y como decíamos ahora, ojalá se acabe cumpliendo y Gotion llegue a nuestra ciudad, porque esto es una inversión económica muy muy fuerte y generaría una cantidad enorme de puestos de trabajo. Así que bueno, gran noticia la que acabamos de conocer hace escasísimos minutos. Más allá de esto, pues te puedo contar así muy muy rápidamente que ayer en el pleno del Ayuntamiento de Valladolid, en el apartado de cosas que sí se aprobaron, pues una para instar al Gobierno de España a agilizar la cesión de un local en la calle San Sebastián, en el barrio de la Victoria, para ampliar el centro de vida activa y crear dos unidades de estancias diurnas para personas mayores. También, aunque con bastante polémica, se aprobó una moción que en un primer momento era impulsada por el PSOE para solicitar una inversión de 30 millones al Ministerio de Transportes para construir un paso subterráneo en Daniel del Olmo, que solucione los problemas del viaducto en Daniel del Olmo. Bueno, pues esto finalmente se aprobó, pero cambiando bastante, porque en vez de un paso subterráneo, lo que se aprobó por parte de PP y Vox fue la creación de un nuevo paso elevado, es decir, otro viaducto en Daniel del Olmo. El PSOE dice que no tiene absolutamente nada que ver y no lo veían con buenos ojos, pero bueno, se aprobó y se solicitaron esos 30 millones al ministerio, que evidentemente pues no tiene pinta de que vaya a salir, porque el proyecto era uno y ahora ha mutado a otro, con esa polémica del soterramiento, como siempre, en el punto de mira. También se ha aprobado reclamar a la Comunidad de Madrid que establezca fórmulas para que trabajadores y estudiantes que habitualmente se trasladan a la capital de España puedan acceder a las bonificaciones al transporte público de la comunidad, e igualmente algunos aspectos relacionados con una moción con el colectivo LGTBIQ+ en el punto de mira. No la colocación de la bandera, sí el PP apoyó algunas cuestiones para impulsar medidas de compromiso institucional y reforzar campañas de sensibilización o mejorar protocolos contra la LGTBI-fobia. En otros puntos, como solicitar también una ley autonómica, el PP no apoyó esta cuestión, pero sí en estas otras de las que hablamos. Y muy rápido, hoy elecciones en Asaja Nacional, con el presidente de Valladolid, Juan Ramón Alonso, disputando a Pedro Barato la presidencia de esta organización profesional agraria, y los estudiantes de la Universidad de Valladolid hoy se enfrentan, los que no superaron la PAU en primer lugar, los que bueno, pues iban a la convocatoria extraordinaria, hoy comienza otra vez la prueba de acceso a la universidad. Así que bueno, pues estaremos también pendientes de todos ellos. 22 grados tenemos ahora mismo en el centro de Valladolid. Vamos a conocer más sobre el pronóstico del tiempo desde la Agencia Estatal de Meteorología, de la mano de Juan Carlos Piña. Juan Carlos, ¿qué tal? Buenos días.
2: Buenos días. Este martes continúa el tiempo estable en la provincia de Valladolid, en un día en el que las temperaturas diurnas suben ligeramente. Se prevén máximas de 37 grados en Peñafiel, 36 en Medina del Campo, 35 en Valladolid, Mayorga y Tordesillas. Por otro lado, sopla viento flojo a moderado de dirección variable, tendiendo a la componente norte o nordeste. Es una información de AEMET.
1: Muchas gracias, Juan Carlos. Volveremos a hablar con vosotros a partir de las 11 de la mañana. Y también muchas gracias, Diego, que no te despido del todo, porque luego vamos a hacer un breve repaso a la actualidad deportiva, pero sí te voy a poner deberes para ahora mismo. Tienes que entrar en tu móvil, tienes que entrar en tu despertador y tienes que desactivar el despertador de antes de las 7 de la mañana.
0: Susto. Sí, el que hoy casi me lo como, ese, ¿no?
1: Hoy ya estaba tu mente ya en...
0: Estaba en julio ya.
1: Bueno, pues a partir de mañana estamos aquí también desde las 10 de la mañana y hasta las 12 del mediodía, así que Diego Rivera, puede usted descansar un poquito más. Se lo ha ganado durante toda esta temporada.
0: Un poquito más, una horita más, que así a ojo que se va a notar.
1: Era poco, ya ves.
0: Sí, por eso no, muy
1: una
0: bien.
1: Hora, madre mía, vaya rica que te vas a ver.
0: Muy bien, la verdad es que se agradece, así que oye, y nosotros a las 10 aquí estaremos puntuales.
1: Eso
0: oye.
1: Es. Puntuales a partir de mañana. Que ahí tengas está. Un... Bueno, que no te despido.
0: Que no me despidas, que vamos, dice la gente, pero ¿cómo que le despide? No, vengo en un ratito.
1: Que en un ratito hablamos. Venga, adiós.
0: Adiós.

0: las 10 y 10 minutos de la mañana y nosotros continuamos en directo en Vive Valladolid y nos vamos a ir, ya casi entrando en el mes de julio, directamente hasta la localidad de Olmedo, porque ya sabéis que es característico, viene acompañado con este mes del año, la celebración del Festival Olmedo Clásico. Este año cumple 20 años, es el vigésimo aniversario y la fecha en la que se va a celebrar está enmarcada entre el 17 y el 26 de julio. Vamos a conocer al detalle esta programación, los espectáculos en los que todavía hay entradas disponibles, si por un casual quedase algún abono esperándonos a nosotros, y también vamos a hablar de las actividades que se organizan de forma paralela a la celebración de Olmedo Clásico. Nos escucha ya Germán Vega, él es cofundador y codirector de este festival. Muy buenos días, Germán.
1: Hola, buenos días.
0: Bueno, ya casi entrando en el mes importante, ¿no? En los días previos, esos días críticos, pero sobre todo cuando ya a mediados del mes de julio se llena ese festival, se llena esa corrala y se disfruta de esas noches de teatro clásico un año más en Olmedo. Un buen aniversario, ¿no? Este 20, tan redondito.
1: Sí, llegar a 20 años es, bueno, cumplir muchos años, año a año, y además estamos ahí desde el principio. Benjamín Sevilla y yo somos fundadores, junto en su momento con Fernando Urdiales, y en esos momentos seguimos ahí a la dirección. Bueno, aprendiendo cada año un poco más, y este año pues intentando que se demuestre lo que hemos aprendido. 20 años hay que celebrarlo bien y en fin, que la gente lo disfrute.
0: Hombre, normalmente lo que suele cambiar de un año a otro, pues lógicamente son los espectáculos, son los protagonistas, los actores, también todas las personas que pasan por allí para compartir sus vivencias o en las jornadas o en los cursos, pero aparte de todo eso, ¿hay alguna novedad en este año? ¿Alguna actividad que hayáis querido ampliar o que hayáis querido incorporar?
1: En realidad lo que pretendemos un poco que esta vigésima edición sea balance de todo lo que hemos hecho, en la idea de que nos sirva para otros 20 años más, ¿no? Para tener ideas de otros 20 años. Es decir, que vamos a intentar que en las sesiones pues tratemos los asuntos que nos han interesado especialmente, que sabemos que el público le ha gustado especialmente. Eso, las jornadas donde hay un tiempo de reflexión, un tiempo de compartir ideas de gente de distintas esferas de lo teatral y con el público. Y luego, en cuanto a los espectáculos, pues la verdad es que ha quedado bastante redonda la muestra de teatro que todos los años pretendemos y que este año pues ha quedado especialmente redonda, con Lope de Vega ahí ocupando la primera posición, como es lógico, en Olmedo, y como es lógico porque también es uno de los grandes del teatro universal. Son tres los espectáculos que vamos a poder ver. Para empezar, El Caballero de Olmedo por la Compañía Nacional de Teatro Clásico, dirigida por Laila Ripoll, el primer día, para inaugurar el festival y empezar ahí con un Lope por todo lo alto. Estará también Calderón, estará Rojas Zorrilla, estará Moreto, y luego también tenemos, como todos los años, representación de dramaturgos no españoles de la Edad Moderna también. Tenemos un Shakespeare, Timón de Atenas, por Pepe Villuela además, y tenemos un Molière, aunque ahí es una mezcla, es un Don Juan de Molière, pero combinado con la visión de Don Juan que dio en su película Gonzalo Suárez. Bueno, bastante variado y bastante importante el teatro que vamos a poder ver esos 10 días del festival.
0: Bueno, pues muy variado y al final para también cubrir gustos de todos los espectadores y dar un poquito de diferentes sabores a los abonados, ¿no? Porque ya después de tantos años habrá gente que haya participado prácticamente en todas las ediciones y que ya su nivel de conocimiento, bueno, va un poco enfocado, ¿no? Ya sabe la gente lo que le gusta y diferencia unas calidades de otras.
1: Pues sí, hay bastantes espectadores, especialmente de Olmedo, que son los que nos dicen más fácil el engancharse al teatro clásico, pero bueno, también de toda la comunidad, incluso de fuera de la comunidad, incluso espectadores internacionales que vienen año tras año. Y desde luego los abonados, algunos bastantes, diría yo, están desde el primer año, o sea, 20 años con una media de 14-15 espectáculos todos los años. Pocos espectadores habrá en España que hayan visto tanto clásico y por lo tanto que tengan tanta base para juzgar y para saber claramente qué es lo que les gusta y qué es lo que no les gusta. Eso también obliga a los programadores, nos obliga a los directores a estar ya muy, muy atinados, porque sabemos que tenemos un público muy crítico, un público muy preparado. Uh-huh. Eso está muy bien, la verdad, es una obligación fuerte, pero está bien afrontar un reto de ese tipo. Sí, sí, es un público, la verdad, que muy fiel, muy leal, lo que no quiere decir que se vayan incorporando a medida que han pasado los años nuevas personas, nuevos espectadores.
0: Uh-huh. A mí hay algo que me llama mucho la atención, porque sí que es verdad que he sido abonada incluso de Olmedo Clásico, y me llama mucho la atención, claro, los espectáculos terminan, bueno, pues entrada la noche, pueden ser 11:30, 12, la oleada de coches que nos vamos, porque los que no somos de Olmedo, de repente ves por la carretera una ristra de coches que dices, mira, todos venimos del mismo sitio, o sea, hay mucha gente que vamos desde fuera.
1: Sí, iluminamos la provincia de Olmedo, esos 44 kilómetros de Olmedo, Valladolid, especialmente porque claro, la mayor parte del público que se mueve es de la capital, que es donde más potencial de público hay, pero bueno, también hay de otras localidades. Sí, bueno, el teatro tiene quizá el inconveniente, desde un punto de vista, desde otro no, de que es por la noche. Y por lo tanto, si el espectador tiene que trabajar al día siguiente, pues lo tiene un poco más complicado y o no le gusta conducir por la noche. Esos son los inconvenientes. Por lo demás, el disfrutar del teatro clásico en un paraje como la corrala del Palacio del Caballero, con la muralla de fondo, en las noches de verano, con estrellas, luna y cigüeñas también, pues es una maravilla que no se puede hacer el resto del año ni en todos los lugares de nuestra geografía.
0: Efectivamente, además son solo unos pocos días, que tampoco pasa nada, estás en verano, se agradece muchas veces estar ahí ya con esas temperaturas cuando has pasado un día de calor, y que esa noche pues le da un enclave, y muchas veces si está despejado, pues esas estrellas, es que es un escenario único, o sea que nada de ningún problema que sea ese horario, le suma un toque más especial. Germán, aparte de esa programación, de todos los carteles que podemos ver, de esas obras que me imagino que habrá entradas sueltas todavía para poder asistir a algunas de ellas, hay actividades que también organizáis de forma complementaria, ¿no? Llegan las jornadas sobre teatro clásico y también el curso de análisis e interpretación actoral de Fernando Urdiales.
1: Sí, sí, desde el principio quisimos que la apuesta por el teatro clásico fuera completa. Conocíamos muy bien cómo había funcionado, digamos, la recuperación de los clásicos desde los años 70, 80, y sabíamos que habían tenido un papel muy importante los festivales con jornadas de estudio, de reflexión sobre el teatro clásico, tanto en Almagro como en Almería o Lite tienen actividades parecidas. Y por eso desde el primer momento tuvimos unas jornadas sobre teatro clásico que cada año dedicamos a una materia. Hemos ido ahí sí que afinando cada año, viendo lo que podía tener más rendimiento, lo que podía requerir más la atención del público. Quisimos que los espectadores estuvieran muy, muy implicados también en lo que ahí se ofrecía. Y son, normalmente son mesas redondas, también hay recitales, conciertos, en fin, queremos que sea variada la oferta. Eso es del 20 al 22, de lunes a miércoles en el espacio escénico de San Pedro. Y este año, pues lo que hacemos es representar un poco los focos de interés principales que hemos tenido. Por ejemplo, las relaciones entre cine y teatro clásico, algo que siempre ha preocupado, siempre nos ha preocupado, cómo el cine español no ha explotado como han hecho otros cines, concretamente el británico, el norteamericano, a un Shakespeare o el francés a Molière, cómo aquí ha habido pocos testimonios importantes, teniendo una base de teatro clásico bastante más de calidad parecida y desde luego en cantidad muy superior al teatro francés o el inglés. Entonces este año vamos a tener, por ejemplo, una mesa primera con actrices maravillosas del cine español, como son Silvia Marsó, Asunta Serna, Lucía Quintana, Carmen Conesa, que con David Arrán pues van a hablar de las posibilidades que tiene el teatro clásico en el cine. Vamos a hablar también de las nuevas tecnologías y el teatro, tanto para la puesta en escena como para la investigación. Vamos a hablar, que nos interesa mucho siempre, de los clásicos en clase, ¿no? Los clásicos en el sistema educativo español, cómo se puede sacar mayor partido a la capacidad educativa que tienen los clásicos. Bueno, por eso se van a hablar en las jornadas este año, aparte de haber concierto, una representación y un recital. Y luego tenemos también el curso de interpretación actoral Fernando Urdiales, que se celebra también desde el principio. Fue el propio Fernando el director durante una serie de años, y ahora es Esther Pérez Arribas, que ya desde el principio también estuvo con Fernando y que ha tenido siempre muy buena aceptación. Ahí se enseñan distintas disciplinas en relación con la interpretación de los clásicos. Es un curso especialmente práctico y muy muy interesante. Tenemos una exposición también de fotografías de Pío Baruque, que ha estado ahí desde el principio también captando lo más interesante del festival, y siempre hay una recapitulación. Este año, con la 20ª edición, todavía hay más razón para que sea así, un recordatorio de los principales momentos que ha tenido el clásico en Olmedo.
0: Bueno, para las jornadas y para el curso, ¿hay que inscribirse de alguna forma? ¿Hay espacios libres o ya están completos?
1: Para las jornadas son entrada libre. El que quiera tener un diploma, porque están orientadas también hacia lo académico, aunque no son temas demasiado especializados, ¿no? Queremos que sean de alta divulgación y, por lo tanto, cualquier persona que tenga una cierta inquietud cultural pues estará encantado de poder asistir a esas mesas redondas o a esos recitales, que son de entrada gratuita. Si uno quisiera tener un diploma que reconozca las 30 horas que duran esas jornadas, entonces habría que inscribirse en la Universidad de Valladolid. Hay distintas condiciones. Hay becas también incluso para cubrir los distintos gastos que puedan tener las jornadas. Bueno, la verdad que tenemos pues mucha satisfacción de lo que ha pasado durante todos estos años y cada vez estamos más contentos de que el público en general asiste, sobre todo por las tardes, ¿no? Es cuando hay más público con posibilidades de asistir a cosas que no requieran horario laboral, ¿no? Que no sean de horario laboral. Entonces ahí tenemos recitales y conciertos a última hora de la tarde, a las 7 de la tarde, que suelen tener pues una gran acogida. Y sí, se puede, no hay ningún problema, es rarísimo que no haya localidades disponibles. Y entradas para el resto del festival, es decir, los espectáculos, hay entradas para todos ellos. Algunos están ya con, digamos, el aforo bastante cubierto, porque, bueno, pues la gente ya va conociendo cuál es lo que más le gusta. Y este año, además, pues tenemos bastante de las compañías, de los actores que han tenido un especial atractivo para el público todos estos años, ¿no? Me refiero al Brujo, el Joglar, la Compañía Nacional de Teatro Clásico, Morboria Teatro. En fin, son compañías y actores que la gente, pues, enseguida sabe que van a hacer cosas muy interesantes y, por lo tanto, se adelantan a comprar las entradas. Pero en estos momentos todavía se podría escoger cualquiera de los espectáculos y habría entradas.
0: Bueno, pues esa suerte que tenemos y que tienen nuestros oyentes. En un día como este, todo arranca el 17, jueves, así que
1: llegamos. Viernes, el 17 es...
0: ¿Ah, es viernes? Sí. Ah, pues mira, perdona. Sí. Estaba en mi mente que el 18 era era
1: fórmula,
0: viernes.
1: Sí, no, el esquema siempre se ha ido el mismo, de un viernes al domingo de la semana siguiente, 10 días, todos los días hay teatro, y especialmente en el centro, lunes, martes, miércoles, pues están las jornadas y el curso de actores.
0: Bueno, pues ahí está toda la información para ampliar, para ver las obras, para conocer todos los detalles. En la página web buscamos Olmedo Clásico y podemos incluso pues comprar esas entradas. Pues Germán Vega, cofundador y codirector de Olmedo Clásico, muchísimas gracias por atendernos en Vive Radio Valladolid y a disfrutar de este aniversario.
1: Muchas gracias por la atención, muchas gracias también por el aniversario, y esperemos que el público asista y esté encantado de estar ahí.
0: Seguro que sí. Que vaya todo bien, gracias.
1: Gracias, gracias.
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0: Y la semana siguiente, ya a mediados del mes de julio, madre mía, casi no hemos entrado en julio y ya estamos avanzando tanto. Bueno, pues llegan los cursos de verano que este año se van a dedicar al sueño, a la salud mental y también al futuro del vino ante los cambios generacionales. Llega una nueva edición, como decíamos, de estos dos cursos y la primera de ellas se va a celebrar los dos próximos días, el 8 y el 9 de julio, la próxima semana. ¿Qué se va a abordar? Pues exactamente lo que decíamos, el sueño, cómo afecta el insomnio, los trastornos del sueño también que afectan a nuestra salud física, a la salud mental, y no solo en esta época de verano, que con la ola de calor de la semana pasada, seguro que muchos de vosotros diréis, ¡uy! Me van a traer a mí ahora mismo la solución que la semana pasada no he dormido nada. Bueno, pues yo creo que vamos a hablar de un hábito que se tiene que extender a lo largo de todo el año, no solo en esta época estival. Lo vamos a comprobar hablando con Carlos Roncero, él es director de este curso y también presidente de la Sociedad Española de Patología Dual. Muy buenos días, Carlos.
1: Muy buenos días.
0: Bueno, un tema que nos puede llamar la atención a todos, ¿no? Prácticamente el sueño, el dormir, el descanso tienen que ser una parte importante a lo largo de nuestra rutina y de nuestro día a día. Y cada vez hay más gente que viene con todos estos problemas, ¿no? Una mala noche, un insomnio, incluso una época de... es que dormimos fatal. Y no únicamente, como decía, en verano, que claro, el calor también nos lleva a ello.
1: Bueno, efectivamente, el sueño o el ciclo sueño-vigilia es una de las cosas más importantes para poder tener una buena salud, tanto desde el punto de vista físico como desde el punto de vista de la salud mental. Hay muchos factores, a veces son controlables, a veces son incontrolables, como es el caso del calor y de, en fin, pues las noches que hemos pasado en estos últimos días, pero todos tenemos que hacer un cierto esfuerzo y conocer cómo poder manejar o qué hay que hacer para tener una buena calidad de sueño.
0: Uh-huh. En este curso está enfocado a qué tipo de público, porque claro, a lo mejor nuestros oyentes les gustaría escucharlo, pero se preguntan si es solo para profesionales.
1: Estos cursos de verano están dirigidos pues a estudiantes de diferentes grados, a profesionales de distintos tipos del ámbito de la salud, de la biomedicina, de la psicología, y bueno, van a contar con profesionales que vendrán pues de otras universidades, también tendremos profesionales que vienen de SACIL, en fin, va a ser un curso muy multidisciplinar con un enfoque general que cualquier persona pues con unos mínimos conocimientos pues puede entender y seguir sin grandes problemas.
0: Es un tema cada vez más de actualidad, el cambio de tendencia un poco de nuestro día a día, de nuestras actividades, han llevado a que el sueño, que es una de las partes más importantes para tener una buena salud, tanto física como mental, todo ese cambio ha hecho que se repercuta y que cada vez tengamos un sueño de peor calidad en general.
1: Bueno, el ritmo de vida que llevamos, los ciclos, los horarios que tenemos en nuestra sociedad, las nuevas costumbres, el uso de tecnologías, de pantallas por la tarde, por la noche, en fin, pues pueden explicar el por qué estamos en un momento en el que la cantidad y la calidad de sueño que tenemos no es la mejor. Y me refiero tanto a niños, adolescentes, como adultos o personas mayores.
0: Claro, porque ahí también entran los pequeños, que muchas veces que pensamos únicamente en cada uno, pero para ellos también es importante, ¿no? Adquirir una buena rutina desde pequeños, olvidarse de las pantallas que tampoco están siendo amigas, para, por así decirlo, para tener una buena salud. Y nosotros, el estrés laboral, los problemas, bueno, muchas cosas que se vienen con nosotros a la cama.
1: Bueno, evidentemente no es lo mismo los niños que los adultos, pero como muy bien mencionabais, pues los niños pequeños, los adolescentes deben adquirir pues hábitos de sueño saludables, en el sentido pues de no hacer grandes esfuerzos ni físicos ni mentales en las últimas horas del día, de evitar pues las pantallas o evitar las redes sociales, en fin, esto por supuesto también es aplicable a los los adultos, pero en población

0: infanto juvenil, aunque ahora estamos ya en verano, pues afecta y es muy relevante de cara a los procesos de aprendizaje y de cara a los procesos pues de poder tener un rendimiento escolar adecuado.
1: Bueno, y nosotros somos los primeros que no lo hacemos bien, que nos vamos a la cama o con esas preocupaciones o también con los móviles, que bueno, pues estamos ahí un ratillo seguramente muchos de nosotros. Carlos, ¿cómo se va a estructurar esta jornada? ¿Cómo se va a dividir?
0: Pues el curso tiene algunos simposios clásicos en los que habrá pues algunos profesionales o profesores universitarios pues que expongan un tema y que bueno pues que puedan transmitir los últimos conocimientos, y lo mezclaremos con mesas redondas en las que intervendrán distintos profesionales, pues desde médicos, psicólogos, fisioterapeutas, endocrinos, médicos del trabajo, en fin, psiquiatras, psicólogos. Va a ser como muy variado, y en los que debatirán pues algunas preguntas o algunas cuestiones que el moderador les plantee. Y también vamos a tener pues la participación, es relevante en ocasiones escuchar a personas, a digamos pacientes, que nos puedan transmitir brevemente pues un poco su testimonio de lo que son las dificultades para dormir, para poder descansar. Todo esto, bueno, pues lo haremos a lo largo de los 2 días del curso.
1: Tanto el día 8 como el día 9, la inscripción para participar en este curso es totalmente gratuita, ¿no?
0: Sí, la inscripción, afortunadamente, pues la universidad lo, digamos, soporta y patrocina, y no hay que hacer ningún tipo de gasto. Sí que hay que inscribirse por cuestiones de aforo y de espacio en la página web de la Universidad Europea Miguel de Cervantes, y está abierto pues a profesionales, a personas, a estudiantes, en fin, de distinto background, de distintos orígenes.
1: ¿A qué hora comienza? ¿Se desarrolla únicamente en las dos jornadas matinales?
0: Sí, es un horario matinal. Pues empezaremos, la llegada es en torno a las 9:30, 10 menos cuarto, para las 10 pues ya estar con las primeras presentaciones, y el curso pues la idea es a las 2 de la tarde ya haber terminado, para bueno pues luego ya poder aprovechar la tarde para otras funciones.
1: ¿Cómo se estructuran los temas de las mesas redondas?
0: Pues el primer día nos vamos a centrar en los problemas, en las dificultades que tiene el sueño, que tiene las causas del insomnio, y el segundo día lo vamos a estructurar en torno a posibles soluciones o posibles aportaciones de distintas personas, pues para mejorar o para poder solucionar los problemas del sueño. O sea que va a haber como un poco dos ejes, cada uno en el primer y el segundo día pues será un poquito distinto.
1: Hablábamos de profesionales del sector, especialistas, referencia en medicina del sueño, en psiquiatría, en psicología. Vienen de muchos puntos de nuestro país. Hay grandes nombres que van a estar participando.
0: Bueno, pues viene, por ejemplo, el presidente de la Federación de Sociedades de Estudios del Sueño, que es Carlos Egea, que viene desde Vitoria. Tenemos profesores pues de la Universidad de Alcalá, de la Universidad Autónoma de Barcelona, también de nuestra universidad, de la Miguel de Cervantes, de la Universidad de Valladolid. Y luego, pues psicólogos, los presidentes de los colegios, tanto de Castilla y León como de Melilla, que van a intervenir. O sea, hay profesionales desde el punto de vista geográfico como muy variado.
1: ¿Quedan plazas?
0: En estos momentos sí que tenemos alguna plaza disponible, aunque bueno, pues no es recomendable esperar hasta el último día, en el último momento, porque también hay una cuestión de aforo y de espacio.
1: Efectivamente, pues yo creo que este es el mensaje para que nuestros oyentes aprovechen, entren en la página web de la Universidad Europea Miguel de Cervantes, consulten esta programación, estos cursos de verano, tanto del que estamos hablando, este curso sobre todo enfocado en el sueño, en la salud mental, y también el de la siguiente semana hablando del futuro del vino ante los cambios generacionales. Todo disponible en la página web, hay todavía disponibilidad de butacas para que alguno de nuestros oyentes, si están interesados, que participen, así que no lo dejéis para el último día. No vaya a ser que el día 7 por la noche queráis asistir y digáis, vaya, me he quedado sin sitio. Pues ya lo habías escuchado en Vive Radio un día como hoy, que te lo estamos contando con margen. Pues Carlos Roncero, director de este curso y presidente de la Sociedad Española de Patología Dual, muchísimas gracias por acompañarnos en Vive Radio Valladolid y que salga todo muy bien en la próxima semana.
0: Pues muchísimas gracias y que tengáis un buen descanso.
1: Gracias igualmente. Pues lo dicho, este curso de verano arranca en nada la próxima semana en la Universidad Europea Miguel de Cervantes durante el mes de julio, los días 8 y 9 y 15 y 16, con estas dos propuestas centradas en algunos de los grandes desafíos sociales y culturales de la sociedad. Esa creciente incidencia de los trastornos del sueño y la transformación de los hábitos de consumo, de comunicación y ocio que está redefiniendo el futuro del sector vitivinícola. Estos cursos abordan esas dos cuestiones de total actualidad y ya está disponible, como nos acaba de comentar Carlos Roncero, esa inscripción abierta a través de la página web de la Universidad Europea Miguel de Cervantes, 8 y 9 de julio, con el curso Sueño, Salud y Bienestar, y los días 15 y 16 con la 15ª edición del tradicional curso centrado en el mundo del vino, que se repite año tras año, pero que este año llega bajo el título Nuevos Jóvenes, Nuevos Códigos, Nuevo Vino. Bueno, pues lo responderán allí en la Universidad Europea Miguel de Cervantes y seguramente que nosotros también durante los próximos días, porque nos acercaremos a ese otro tema aquí en Vive Radio. 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
2: Y así seguimos la mañana, 10:41 de este martes 30 de junio, terminando el mes y pensando, pues muchos de vosotros en los siguientes días, seguro que también en las vacaciones o en cómo vais a sobrevivir en vuestras casas hasta que llegue el tiempo en el que os vais a ir durante, bueno, pues el tiempo que os duren los días de descanso. Ya sabéis que a partir del próximo jueves está previsto que llegue con bastante probabilidad una nueva ola de calor que nos va a acompañar durante todo el fin de semana. Y muchos de vosotros estaréis diciendo, madre mía, ¿y qué hago yo con mi casa si casi no he conseguido echar el calor de la última ola cuando comenzaba la estación y ahora me llega otra? 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
3: 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Uh-huh. O sea que
2: se agradece un plazo tan corto, porque dices, a ver, que estoy empezando el verano, a ver si me lo van a instalar cuando ya termine, ya para que lo quiero.
3: Hay mucha urgencia.
2: Claro.
3: Ahora viene el calor y estamos todos con las prisas y bueno, pues estamos ahí gestionando e intentando dar la mejor atención posible.
2: Uh-huh. ¿Dónde estáis ubicados, Óscar?
3: Pues ya te digo, en la calle Zanfona, que es el nombre que nos dio la empresa. Nosotros teníamos otro nombre generado, ¿no? Así mi mujer, los hijos, tal, teníamos un nombre que luego no nos lo dieron. Intentamos y no nos lo dieron. Entonces, al final cogimos el nombre de la calle, por eso hemos puesto Zanfona y Zanfona Proyectos, porque no deja ser un proyecto de trabajo, un proyecto de vida, etcétera. Y estamos en la calle Zanfona, junto al nuevo hospital, ¿vale? 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Bueno, y ahí estamos ubicados. Uh-huh. Se ve perfectamente. 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O sea, podemos atenderlos ahí perfectamente. Está Chuchi ahí en la oficina y Adrián, mi hijo el mayor. Y nada más, atienden ahí con siempre con mucha simpatía y rápidamente pues un presupuesto, o sea que para lo que haga falta. Y luego si nos tenemos que acercar a las viviendas, a ver con concreto una ventana, una medida, no sé qué ventana puedo poner aquí, no sé qué, o quiero hacer un baño, oye, por favor, os podéis acercar y vemos qué baño podemos hacer, que o esta reforma, o quiero hacer el piso, o sea, ahí estamos para atenderos, o sea, somos, intentamos ser lo más dinámicos posible. Vale, y bueno, pues ahí estamos con, yo creo que dando un servicio, creo que bueno, creo que la gente queda contenta, nosotros también quedamos contentos con nuestro trabajo, que nos gusta ser, o somos un poco orgullosos y nos gusta dejar los trabajos bien. Intentamos siempre con muy buenos materiales, con pues eso, con materiales de primera calidad, que siempre se pone ese nombre, pero no hay que buscar luego que haya una decoración, que haya una cerámica buena, un porcelánico. Hacemos portales, pues venga, ¿qué vamos a hacer en un portal? Pues vamos a poner la mejor puerta que hay en Medellín, vamos a trabajar con oñate, su acero inoxidable, perfecto. ¿Vamos a hacer un ascensor? Pues estamos colaborando mucho, aunque no nunca vamos, tiene que ser exclusivo, con Orona, que tiene unos ascensores muy buenos y dan un servicio, prestan un servicio también muy, muy eficiente y con mucha calidad. Bueno, pues eso intentamos, rodearnos de buen equipo, de buena gente y dar el mejor servicio a la gente y que la gente quede contenta, básicamente.
2: Según mencionabas, has mencionado a tus hijos, bueno, parece una empresa muy familiar, ¿no? Mucha confianza entre vosotros y profesionalidad.
3: Sí, sí. De hecho, el oficial que más tiempo lleva con nosotros, que ya no me le queda mucho, desafortunadamente para mí, porque ya le queda un año para jubilarse, lleva conmigo 30, o yo con él más bien, porque él empezó antes con mi padre, que yo me incorporé después. Yo 36, 37 años ya con nosotros trabajando, básicamente toda su vida laboral. Y bueno, pues ahí está Pepe, nuestro oficial de Cigales. Uh-huh. Y bueno, pues nada, ya digo que es estupendo, entra en cualquier obra y nada, la lleva de principio a fin, con calidad, con diligencia. Y eso más o menos es lo que tenemos. También tenemos, o sea, tenemos ahora mismo un equipo de 3 oficiales, muy buenos los 3, nuestros peones, y luego pues mis hijos ahí también al frente. Y bueno, yo creo, ya digo que estamos pues una empresa que al final somos 9-10, y yo creo que estamos dando un buen servicio, que es lo que intentamos, dar un buen servicio sobre todo. Vale, uh-huh. A mí me gusta mucho que cuando acabamos el trabajo la gente diga, pues oye, Oscar, ha quedado muy bien, estamos muy contentos. Para mí eso es súper importante.
2: Pues sí, se agradecen este tipo de reformas, que el trabajo sea curioso, que sea fino y que no dé problemas a largo plazo. Eso es, también, porque muchas veces nada más entregado dices qué bonito, pero ahí cuando lo vives, ahí es cuando a veces aparece.
3: Ahí vienen los problemas. Es que a veces decimos, oye, que me ha salido muy barata la obra. Una obra que te ha salido muy barata y a los 2 años estás ya tocando ahí. Yeah. Una cerámica, un no sé qué, se me cae esto, me falla el otro, pues entonces te ha salido cara.
2: Claro.
3: Una obra no significa que haya salido barata o cara, o que Zanfona sea caro o barato, o que otra empresa, no digo. O sea, las cosas que son realmente en precio es lo que llegas dentro de unos años, y eso está perfecto, como un portal, que un portal de los que hacemos nosotros perfectamente puede estar para 30 años, 35, yo digo que los portales que hacemos nosotros son para eso, igual que una vivienda. Una vivienda no es para decir a los 5 años tengo que hacer reforma, no, una vivienda es para hacerla, disfrutarla y estar ahí pues tus 25 o 30 años disfrutando una buena vivienda y una buena calidad. Y eso con los servicios en condiciones.
2: Eso es, y estar a gustito en casa y sin estar mirando al techo continuamente o pensando eso en los materiales que
3: si tienes. Si algo surge, porque la construcción es muy elástica, quiero decir que no es un material que digas, le pongo ahí se está quieto, no. Pues oye, Óscar, o llama a la oficina de Jesús, oye, tengo este, no te preocupes, venga, nos vamos, nos acercamos, miramos. Y el tema está responder, siempre responder, ¿vale? Uh-huh. Eso también es muy importante, yo creo. No que hemos hecho esto y llamo a esta empresa y ya no está, desaparecido, o ya no me responden, no me hacen caso, pues yo creo que también es otro fallo importante, que yo creo que es una diferencia de calidad que da a las empresas que llevamos tiempo y que estamos ahí consolidados y que queremos seguir funcionando y que hay que atender a la gente, está claro, uh-huh. atender a los clientes y darles la mejor atención posible, está claro.
2: Pues esa es la que van a recibir si se acercan a Zanfona Proyectos, calle Zanfona 2, esa es la calle donde os vais donde os encontráis y donde os van a encontrar también nuestros
3: y
2: oyentes.
3: También por teléfono les atendemos también directamente, cogemos sus datos, o sea que si no se pueden acercar, nos llaman a la oficina o tanto a la oficina como al móvil directamente que tenemos también habilitado y les cogemos sus datos y ya nos ponemos a contacto.
2: Perfecto, Óscar, pues ha sido un placer conoceros.
3: Venga, Lidia,
2: que vaya todo
3: gracias.
2: Muy bien, muchas gracias.
3: Venga, un abrazo, hasta
2: otro
3: luego.
2: Adiós,
0: gracias. 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

0: Son las 11 de la mañana y continuamos en directo en Vive Valladolid a través de la 99.9 o de viveradio.es. Vamos a repasar la actualidad de este martes y continuamos con más temas. El Ministerio de Industria y Turismo ha concedido más de 138 millones de euros de las ayudas PERTE a la empresa Gotion para su proyecto de baterías para coches en Valladolid. Esta cantidad procede de la última resolución publicada por el Ministerio de Industria en el programa coordinado por SEPIDES para producción de baterías y pilas de combustible de hidrógeno. De este modo, el proyecto que Gotion Spain desarrollará en Valladolid acapara prácticamente los PERTE que únicamente destinan otra partida de 7 millones de euros a la empresa Orkly, perteneciente al grupo Mondragón. La empresa china ya ha presentado las avales y encamina definitivamente el desarrollo de esta inversión millonaria. Esta resolución se hace pública un día antes de la visita del ministro de Transportes, Óscar Puente, a la capital para presentar los detalles del proyecto junto a sus promotores. Lo que se conoce hasta ahora del mismo implica una megafactoría donde Gotion desarrolla el ciclo completo de fabricación de baterías y grandes acumuladores desde la materia prima hasta el producto final. Más temas. Ya sabéis que ayer se celebró ese pleno ordinario en el ayuntamiento correspondiente al mes de junio y aprobó ayer por unanimidad una moción del PP para instar al Gobierno de España a agilizar la cesión del local de la calle San Sebastián en el barrio de la Victoria con el objetivo de ampliar el centro de vida activa y crear dos unidades de estancias diurnas para personas mayores. También se aprobó con los votos de PP y Vox pedir al Ministerio de Transportes que se haga cargo de la construcción de un paso elevado en Daniel del Olmo conforme al proyecto y calendario que elabore el propio consistorio. Esta moción partía del PSOE, que defendía reclamar al Ministerio un paso inferior como solución definitiva para sustituir el actual viaducto, pero salió adelante modificada tras esa enmienda del PP. Además, se aprobó la mayor parte de la moción conjunta presentada por PSOE y Valladolid Toma la Palabra para reforzar el apoyo al colectivo LGTBIQ+, aunque se rechazó la colocación de la bandera arcoiris en la fachada del consistorio durante la Semana del Orgullo al votar en contra PP y Vox. También se aprobó por unanimidad reclamar a la Comunidad de Madrid que establezca fórmulas para que trabajadores y estudiantes no residentes puedan acceder a bonificaciones en el transporte público en condiciones similares a las de los madrileños. Un pleno en el que prosperó con los votos de PP y Vox y el rechazo de PSOE y Valladolid Toma la Palabra, una moción de Vox que reclama la convocatoria inmediata de elecciones generales, que critica los casos de corrupción que afectan al entorno del presidente del gobierno y exige el máximo respeto de los ministros hacia las instituciones de Valladolid. Por el contrario, PP y Vox tumbaron una moción de Valladolid Toma la Palabra para reforzar las políticas municipales frente al cambio climático. Además de las mociones, también hubo espacio para el turno de preguntas para tratar uno de los asuntos más presentes en el debate político de las últimas semanas, los presupuestos participativos. El equipo de gobierno defendió la transparencia y las garantías legales del proceso de los presupuestos participativos 2027-2028 frente a las críticas recibidas. El consistorio asegura que las 1.008 propuestas presentadas cuentan con una trazabilidad completa y que las inadmisiones responden únicamente al incumplimiento del reglamento. El presidente de Asaja Valladolid, Juan Ramón Alonso, disputará a Pedro Barato la presidencia de Asaja a nivel nacional. Las organizaciones agrarias provinciales en Badajoz, Burgos, Valladolid y Ávila han presentado esta candidatura alternativa encabezada por Juan Ramón Alonso para optar a esta presidencia nacional de la organización en las elecciones que se celebran en el día de hoy. Además, hoy arranca la convocatoria extraordinaria de la prueba de acceso a la universidad. Un total de 1.034 estudiantes del distrito de la Universidad de Valladolid se van a enfrentar a estas pruebas durante 3 días. A esta convocatoria extraordinaria acuden aquellos alumnos que no aprobaron algunas asignaturas de bachillerato o que no aprobaron la prueba en la convocatoria ordinaria, así como aquellas personas que desean mejorar su nota. Son las 11 y 5 minutos de la mañana. En estos momentos tenemos 25 grados por las calles de Valladolid, pero vamos a conocer la previsión completa para este martes en toda nuestra provincia. Nos acercamos hasta la Agencia Estatal de Meteorología, donde nos espera Juan Carlos Piña. Juan Carlos, muy buenas de nuevo.
1: Buenos días. Este martes continúa el tiempo estable en la provincia de Valladolid, en un día en el que las temperaturas diurnas suben ligeramente. Se prevén máximas de 37 grados en Peñafiel, 36 en Medina del Campo, 35 en Valladolid, Mayorga y Tordesillas. Por otro lado, sopla viento flojo a moderado de dirección variable, tendiendo a la componente norte o nordeste. Es una información de AEMET.
0: Pues muchísimas gracias, Juan Carlos. Ahí está esa previsión para hoy martes en toda nuestra provincia. De momento las temperaturas se van a mantener y las mínimas también se van a mantener un poquito bajas. Ya veremos qué pasa a partir del día del próximo jueves. Son las 11 y 6 minutos de la mañana. Continuamos en Vive Valladolid.

0: 11 y 8 minutos de la mañana y suenan en Vive Valladolid Sanguijuelas del Guadiana, porque van a estar en Arroyo de la Encomienda el próximo mes de octubre. Ayer se conoció la programación completa de Arroyo Indie y las entradas salen a la venta en menos de una hora, exactamente en 51 minutos van a salir esas entradas ya a la venta. Yo sé de muchos que están casi ya metidos en la página web y refrescando para que no se queden sin las entradas. Vamos a conocer la programación completa de este Arroyo Indie para que vosotros tampoco os quedéis sin vuestro pase y estéis el 10 de octubre en Arroyo Esfera. Nos escucha ya Juanjo Rodríguez de Pandora Producciones. Buenos días, Juanjo.
1: Buenos días, Tania, y buenos días a todos los oyentes de Vive Radio.
0: Muy buenas. Bueno, Juanjo, ¿va a sonar el indie también en Arroyo Esfera?
1: Sí, dentro de los objetivos de la marca Arroyo Esfera, del espacio que ya, con el apoyo de todos los vecinos y vallisoletanos en general, se va consolidando ya como un referente, como un contenedor de cultura a través de la música y siempre cuidando los distintos estilos musicales. Ya ha pasado desde la música del ámbito DJ, de la música la rumba y con el arrebato, etcétera, y también tiene cabida el indie como un estilo musical no solo asentado sino absolutamente arrasador entre el público.
0: Esta programación viene con nombres que bueno, pues que han llamado mucho la atención. Estas Sexy Cebras, están Sanguijuelas del Guadiana, pero toda la noche va a comenzar con talento vallisoletano, que eso también siempre nos gusta mucho.
1: Pues sí, porque es otro de los valores, darle mimo con el valor más profundo de la palabra y espacio a los talentos que tenemos al lado nuestro, ¿no? Como son Santi, bueno, Salto Base, que aparte están muy muy enraizados en el municipio de Arroyo de la Encomienda. Y bueno, igual que y el año pasado ya estuvo Dani del Lío acompañando a Siloé, la noche indie del 2025. Y sí que como valor más excepcional es que es la única cita de todas las giras, tanto de la de Sexy Cebras como la de Sanguijuelas, que ambos comparten a dúo, porque van a mano a mano, un escenario en todas sus giras. Entonces va a ser un momento único para disfrutar de dos bandas que, como todos los oyentes que amen el mundo del indie conoce, son ahora punteras y además que son líderes, junto a otros artistas, lógicamente, encabezando los primeros festivales indie del país.
0: Bueno, pues en realidad son Desmedida, que se les conocemos sí. Todos como Salto Base, han cambiado su nombre hace muy poquito y
1: están están ahí mudando la piel. Yo para los oyentes he dicho conscientemente Salto Base, pero sí que tenemos ya que irnos empapando del nuevo nombre. Van madurando y quieren también madurar con la marca y se han rebautizado como Desmedida.
0: Ajá, exactamente. Pues Alto Base, que les conocemos todos. Además, les hemos visto, por ejemplo, en las fiestas de Valladolid como teloneros en la Plaza Mayor. Así que van a ser un buen inicio para este Arroyo Indie. Que, claro, lo que decía, ¿no? Sexy Cebras, Sanguijuelas del Guadiana, ahora mismo están, bueno, pues en casi lo más alto.
1: Sí, sí, prácticamente están ahí. Está Viva Suecia, nuestros queridos Siloé. Sexy Cebras, Sanguijuelas, ya vamos a juntar todo, es el top más grande que puede haber el país. Y tenemos dos buceadores del mundo indie que están arrollando.
0: Desde luego que sí. ¿Cómo podemos conseguir las entradas, Juanjo? Porque lo que decíamos, a partir de las 12 de la mañana ya van a estar disponibles.
1: Pues el método es el único que tiene Arroyo Esfera, que es a través de la propia web de Arroyo Esfera y de entradas.com. A partir de, como bien dice, dentro de unos minutos se abre ya el periodo de venta hasta la fecha del 10 de octubre, que bueno, pues disfrutaremos de este mano a mano, que es algo excepcional y que de verdad nos entusiasma ofrecer en nuestro municipio y para toda Castilla y León bueno, calidad como Malú, que luego les acompaña, y otras sorpresas que en breve iremos desvelando.
0: Ah, bueno, pues o sea
1: todavía
0: que...
1: Todavía queda ciclo.
0: Sí. vale. O sea que todavía habrá sorpresas, pero sí. Las entradas, como decíamos, mejor que las consigamos cuanto antes, ¿no?
1: Sí, lo que también, bueno, y esto agradezco que el público sea sensible y nos lo reconoce, hacemos un gran esfuerzo desde Pandora para que el precio sea lo más accesible, con los gastos de distribución incluidos, que es nosotros nos lo tenemos autoobligado para que todo el mundo sepa cuánto cuesta desde antes de empezar la compra. Están a 33 euros la grada, o sea, pueden elegir entre grada y pista, y cuanto antes, pues mejor, ya se garantiza en la zona que quiera que tiene ocupación.
0: Uh-huh, genial. Pues a las 12 de la mañana todo refrescando esa página y luego ya cuando pase el verano, cuando ya estemos ahí comenzando el otoño, pues el 10 de octubre a disfrutar todos de este espacio de Arroyosfera, que justo hoy me preguntaban, Juanjo, unos amigos que iban a comprar esas entradas y me decían, ¿cómo es el espacio? ¿Cómo lo hacen? ¿Hay sillas? ¿No hay sillas? ¿Qué se hace con la tierra de la plaza? Pues sí. Digo, mira, pues a las 11:00 vamos a hablar con ellos.
1: Pues la plaza, ya todos los que han asistido, queda cubierta una estructura que fue iniciativa del ayuntamiento unos años atrás, con lo cual el albero queda protegido y está totalmente aislado. Entonces es súper cómodo, la pista siempre es de pie y los que opten a disfrutar del festival del día 10 sentados, pues para eso disponemos de la grada. Y además, esta noche, junto con la del día 11, porque el fin de semana del Puente del Pilar es la verdad que es muy atractivo el ciclo, tenemos Sex y Cebras con Sanguijuela y Desmedida, y el día 11 todo ese cartelón de los 90. Uh-huh. Y para ambos días se creará, como ya se ha hecho en otras ocasiones, una fanzón en la parte interior, en la parte exterior, donde habrá actividad para que sea más dinámica. Y bueno, una tarde-noche, pues muy, como tenemos que hacer para divertirnos, que es lo que intentamos conseguir en el público, que haya ratos de esparcimiento y de diversión.
0: Eso es, a disfrutar y sobre todo hacerlo con la música de aquí, con nuestros vallisoletanos y sobre todo, bueno, pues con estas dos bandas que están con tanto éxito a nivel nacional y que les vamos a ver en tantos escenarios de este verano, así que tenemos la suerte de que también hagan parada en la provincia de Valladolid, en este caso en Arroyo de la Encomienda. Pues Juanjo Rodríguez de Pandora Producciones, muchísimas gracias por invitarnos. 12 de la mañana, en cuanto terminemos nuestro programa de hoy, todos a conseguir las entradas.
1: Y bueno, aprovecho para desear un feliz verano calentito que aparenta y a disfrutar y siempre con música.
0: Claro que sí, siempre con música. Gracias, Juanjo.
1: Un placer a todos.
0: Un buen día, adiós.
1: Chao, chao.

0: Y esto que estamos escuchando nos lleva directamente a la provincia de Valladolid, con un autor, bueno, pues más que representativo de nuestra ciudad y de la provincia al completo. Estoy hablando de Miguel Delibes, le encontramos en varios puntos, nos recuerda su importancia, varias ubicaciones y también profesionales que siguen haciéndole un homenaje, teniéndole pues o en sus proyectos o bautizando los mismos con su nombre o con su apellido. Aquí se nos mezcla todo. Este nuevo disco se llama Camino, así que no hay un mejor título también para rendir homenaje a este autor, pero es que además ellas son el dúo Delibes. Estamos hablando con Esther y con Sara Gutiérrez. Muy buenos días a las dos.
1: Muy buenos días.
0: Bueno, la verdad es que es una llamada complicada. No es complicada, es un reto para nosotros, pero es que parece mentira. Estamos aquí desde Valladolid y estamos llamando, ¿puede ser Alemania y Holanda a la vez?
1: Eso es.
0: Alemania y Holanda, aquí hemos hecho un triángulo en un momento para conocer a estas dos hermanas, dúo Delibes, que bueno, vuestra primera actuación juntas es del año 2010, pero vosotras ya teníais una larga trayectoria musical porque empezasteis muy pequeñitas, ¿no?
1: Sí, eso es. Nosotras, bueno, empezamos individualmente, claro, cada una a estudiar música desde pequeñitas. Pero en realidad en nuestra casa, pues cuando ya hubo oportunidad, tocábamos juntas siempre. Y bueno, pues en conciertillos en casa o bien ya incluso en algunas audiciones de conservatorio o donde estudiamos, pues ya empezamos un poco ahí a tocar juntas y fue efectivamente en 2010 cuando dimos nuestro primer concierto oficial, digamos, como dúo de música de cámara, de violín y piano, en el Auditorio Miguel Delibes, precisamente.
0: Uh-huh. Bueno, pues todo lleva al mismo apellido al final, la verdad. ¿Vosotras en vuestro día a día, vuestra carrera profesional se desarrolla como músicos?
1: Sí.
0: Uh-huh. O sea, que vivís de la música, pero no lo hacéis en España.
1: Pues desafortunadamente no.
0: No, es que decir, es un tema recurrente, o sea, vuelve a ponerse encima de la mesa. Hablamos muchas veces con vallisoletanos que precisamente están en vuestra misma situación. Hemos viajado yo, si no recuerdo mal, a Suiza y a algunos otros puntos en los que pasaba exactamente lo mismo. Vallisoletanos, grandes profesionales de la música, que se valora mucho más fuera que aquí.
2: Es que la música clásica en los países de más centro Europa, digamos, Alemania, Suiza, como has mencionado, en Holanda, en Austria, pues es un tipo de música que tiene más arraigo en la cultura de estos países porque procede mucho de ahí, ¿no? Entonces, algo que ocurre muy a menudo es que los músicos españoles en algún punto vamos a estudiar alguno de estos países. Y luego ya pues algunos vuelven a España y otros nos quedamos. Entonces creo que es un poco por eso.
0: Uh-huh. Y vosotros os ha tocado también además cada una en un país diferente. Y viendo esa situación e imaginándonos que vuestro día a día también será bastante ocupado con muchos conciertos de vuestra trayectoria, de vuestra carrera profesional, ¿cómo lo hacéis para crear un dúo entre vosotras y para ensayos, el nuevo disco y, bueno, pues futuros conciertos?
1: Bueno, a ver, ser hermanas lo pone un poco más fácil. Porque, claro, pues logísticamente podemos también coordinarnos de otra manera, ¿no? Ahí entran también vacaciones y fiestas en las que a lo mejor pues ya directamente por motivos familiares pues coincides, ¿no? Pero bueno, nosotras siempre hemos intentado encontrar en nuestras agendas huecos que nos permitiesen a lo mejor trabajar de una manera un poco más intensiva. Entonces, pues planificar giras de conciertos, intentando poner varios conciertos seguidos para eso, pues trabajar antes, ensayar, trabajar entre nosotras y luego ya realizar la gira.
0: ¿Qué os gusta más, esta parte de trabajar entre vosotras, de esos ratitos que os da el componer juntas, el crear un dúo y quererlo mover juntas o bueno, vuestra trayectoria de forma individual?
2: Uf. A ver, a mí me encanta tocar en dúo, pero es como que, claro, también me gusta mucho lo que hago en mi día a día, en mi trabajo en la orquesta, entonces me resulta difícil elegir. Yo creo que no podría hacer mi trabajo habitual si no tuviese estas dosis de dúo con mi hermana, eso claramente. Pero bueno, es algo que para mí está como muy... Se compenetra muy bien, ¿no? Las dos cosas.
0: Uh-huh. ¿Y para ti, Sara?
1: Sí, para mí también. Es que son dos cosas diferentes. Yo soy correpetitor, llaman pianista acompañante. Entonces trabajo con instrumentos que en sus clases, en sus exámenes, en sus conciertos necesitan piano para poder tocar sus obras. Entonces, al final también todo este bagaje que tenemos nosotras como dúo, yo lo puedo aplicar, lo aplico. De hecho, todo este trabajo que hago con mi hermana, pues lo hago también con ellos, o incluso yo trabajo también con violinistas, entonces pues hay un montón de cosas que les puedo decir a raíz de todo el trabajo que hacemos nosotras. Entonces se complementan muy bien los dos aspectos de mi actividad musical.
0: Uh-huh. Qué bueno, pues genial, porque eso siempre ayuda, ya que la situación pues no es la misma que si estuvierais aquí las dos y quedáis martes y jueves a ensayar por las tardes, pues claro, que disfrutéis tanto de ello, ayuda, y que hayáis decidido ser un dúo también, quiero decir, que no seáis cuatro hermanas, también os facilita todo mucho. ¿Y por qué dúo Delibes y no dúo Gutiérrez?
2: Pues la verdad es que cuando empezamos todavía no teníamos el nombre de dúo Delibes, pero era algo que ya queríamos, digamos, pues ponernos un nombre así, porque se hace mucho en música clásica el coger el nombre, el apellido, vamos, de alguna personalidad importante, tanto sea de la música clásica como de otras artes, y llevarlo un poco, ¿no? Como bueno, pues se conocen muchos grupos, ¿no? que llevan nombres, pues eso, como el Cuarteto Casals, Cuarteto Quiroga, Trío Arbós, en fin, un montón. Entonces, es algo que ya queríamos hacer y que estábamos pensando qué nombre escogemos, y bueno, pues el hecho de venir de Valladolid, de haber dado nuestro primer concierto en el Centro Cultural Miguel Delibes y que nos encanta además la obra de Delibes, pues fue al final, fue claro.
0: Uh-huh. El camino, y nunca mejor dicho, estaba marcado, ¿no?
2: Sí, sí.
0: Bueno, y llegamos a ese primer disco. Camino es un disco reciente, un trabajo de las dos en los que encontramos pues diferentes también piezas, diferentes canciones, como por ejemplo la que hemos escuchado al principio o la que vamos a escuchar al final de esta entrevista. Pero ¿cómo ha sido el proceso de este disco o qué encontramos en él?
1: Pues encontramos un repertorio muy variado. En realidad encontramos una evolución del repertorio para violín y piano de compositores españoles desde el siglo XVIII hasta nuestros días. Finales del XVII, XVIII, empezamos un poco a investigar ahí con repertorio para esta formación que fuese de compositores españoles, porque bueno, pues en nuestros conciertos en el extranjero principalmente nos pedían mucho si podíamos tocar una obra de algún compositor español, ¿no? Nosotras como españolas, pues si podíamos tocar e incluir alguna obra en el programa. Pero tampoco queríamos que fuese lo típico. Al final, para esta formación tampoco hay muchísimas obras, ¿no? que poder programar así en una primera impresión. Entonces pensamos, bueno, pues vamos a investigar un poco a ver qué repertorio está ahí, pero todavía no ha salido a la luz o se ha dejado un poco abandonado, ¿no? Digamos que siempre hay obras muy interesantes que se han quedado un poco en el olvido, y a ver si podemos rescatar algo a raíz de esta investigación. Y esto es lo que encontramos en camino, porque bueno, pues tenemos una obra de un compositor del siglo XVIII. Tenemos una obra de un compositor que, bueno, ya es siglo XX, pero es una fuerte influencia romántica, y luego dos compositores de siglo XX y XXI. Entonces, hacemos un poco un barrido de histórico, ¿no? De las obras para nuestra formación.
0: Y a través de esas obras también hacemos parada en Valladolid. ¿Hay

0: que es una obra que él compuso estando ya exiliado en Suiza, donde vivió muchos años, y que dedicó al nacimiento de la segunda hija de José Luis Temes, que es un músico, un director de orquesta y musicólogo muy famoso, que él mismo nos recomendó tocar esta obra. Y es una pieza muy enigmática. Él pone de sobrenombre Larga balada para adultos disfrazada de nana infantil, porque realmente, bueno, pues si el título nos sugiere algo para niños, ¿no? Algo relativamente fácil y de escuchar y calmado, pues en verdad eso no tiene nada. Es una pieza muy misteriosa y muy sombría, que realmente eso es más para adultos. Y que José Luis nos explicaba que el propio Luis de los Cobos le había comentado que él le había puesto este nombre porque cuando él en su juventud iba al Campo Grande, había muchas madres que llevaban a los bebés con el carrito y les iban cantando nanas. Entonces es un poco su homenaje al Campo Grande y lo que escuchaba, esas nanas que escuchaba él ahí. Pero bueno, por su relación un poco triste con la ciudad, pues también tiene ese toque pues más sombrío, ¿no? Entonces es la obra con la que finalizamos el CD, un poco para cerrar ese camino musical que proponemos.
1: Uh-huh. Ese camino por Valladolid. ¿Dónde podemos escuchar este trabajo? ¿En plataformas digitales? ¿También está en formato físico?
2: Sí, está en todas las plataformas digitales, Spotify, Apple Music, YouTube Music, y luego también se encuentra en formato físico a la venta en la página web de nuestra discográfica, que es el sello discográfico Cobra Records, holandés.
1: Uh-huh. Bueno, pues tenéis página web y ahí también se puede conocer un poquito más sobre vosotras, la trayectoria, este trabajo y futuras citas, porque creo que el pasado mes de marzo sí que estuvisteis en Madrid, también en un concierto conjunto, en una presentación, pero no sé si en mente hay algo pensado para también hacer parada de vuelta a casa.
0: Pues sí, la idea es seguir presentando el CD y hacer conciertos con este programa ya la próxima temporada. Así que bueno, estamos hablando con el Centro Cultural Miguel Delibes para que haya tal vez un concierto en la programación de la próxima temporada. Y también estamos muy en contacto con la Fundación Miguel Delibes, que les ha interesado muchísimo este proyecto y queremos, por las dos partes, hacer algo juntos, uh-huh. proponer algo juntos.
1: Uh-huh. Hombre, siempre todo es bienvenido, pero claro, en el Teatro Cervantes y con la Casa Museo Cervantes, pues no tenía el mismo empaque algo como esto, ¿no?
0: Claro,
1: claro. Tenía que ser Auditorio Miguel Delibes y Fundación Miguel Delibes. La verdad es que todo tiene mucho más sentido y hombre, para un arranque, la verdad es que son los ingredientes idóneos. Sara, Esther, ¿venís mucho a Valladolid?
2: Pues todo lo que podemos, lo que nos permiten también nuestras agendas, pero bueno, veranos siempre, no puede faltar en verano allí en Valladolid y bueno, pues cada vez que tenemos un concierto en España intentamos también hacer una escapada. Si uh-huh. no es en la propia ciudad, desde luego escaparnos también para pasar por Valladolid.
1: Uh-huh. Un punto medio al final. Siempre se encuentra. Bueno, pues enhorabuena por este trabajo, por vuestros trabajos en el día a día, por poder vivir de una pasión como esta, de la música, que ojalá pues fuese muchísimo más valorada aquí en nuestro país y talentos como el vuestro, pues también pudiéramos disfrutar de ellos más a menudo. Hay opciones, hay giras, hay muchas oportunidades, pero bueno, oye, que siempre nos gusta que lo bueno se quede en casa y que seamos nosotros

0: quienes los tengamos que poner en valor. Pero aún así, enhorabuena, que vaya todo muy muy bien para las dos, este dúo de Libes, que esperemos que haga parada por nuestra provincia pronto, y si es así, me lo contáis y yo se lo traslado a nuestros oyentes, para que no se lo pierdan.
1: Pues muchas
2: perfecto,
1: gracias,
2: segurísimo. Muchísimas gracias.
0: Pues Sara, Esther, las dos hermanas Gutiérrez, muchísimas gracias por atendernos, por estar con nosotros en Vive Radio Valladolid, y que vaya todo muy bien.
2: Muchísimas gracias, gracias a vosotros.

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0: Actualidad deportiva a las 11:38 de la mañana. Diego Rivera, bienvenido de nuevo.
1: Hola, ¿qué tal? Muy buenas, Lidia. Hemos esperado un poquito porque, hombre, si ya contábamos algo de actualidad.
0: Claro, porque va avanzando, ¿no?
1: Hombre, esto es que no.
0: Llega con cuentagotas, pero llega.
1: Eso es, llega, porque a las 9:00, por ejemplo, no teníamos gran cosa en el mundo del deporte. Ahora tampoco es ninguna locura, pero bueno, ya hay alguna noticia más. Como, por ejemplo, la presentación de la campaña de abonados del Atlético Valladolid Recoletas, el equipo de balonmano de nuestra ciudad, que ha presentado, nada, hace escasos minutos esa nueva campaña. Con un guiño, mira, hablabas ahora de Delibes, pues precisamente, parece que lo hemos hecho aquí adrede, esa campaña tiene un guiño a Miguel Delibes y a una de sus obras cumbre, como es El Camino.
0: Pues como este grupo, que este dúo con el que acabamos de hablar.
1: Pues aquí juntan El Camino de Miguel Delibes con la retirada de un jugador muy ilustre del club, como es Miguel Camino. Pues bueno, juntando todo esto, sale el lema de la campaña de abonados del Atlético Valladolid Recoletas, que es el único camino es abonarse. Así que bueno, pues ahí está esa idea que han buscado esta temporada.
0: Bien, está bien pensado.
1: Bien jugado, la verdad.
0: A mí todo lo que ya sea creatividad que venga de las personas, lo aplaudo.
1: Sí, la inteligencia artificial, vamos a medirla un poco.
0: Sí, efectivamente.
1: Por favor, yo creo que ya vale, eso es, que hay que si no se nos va el cerebro a estancar, no vamos a saber hacer absolutamente nada.
0: Efectivamente.
1: Pero bueno. Pues cuento rápidamente, precios para esta próxima temporada se mantienen en este año. Abonado protector, un precio de 195 euros. Esto básicamente pues es una aportación que se hace también a la cantera del club, porque el precio del abono para la gente adulta es de 175, así que bueno, pues esa diferencia de 20 euros más si se quiere apoyar a la cantera del Atlético Valladolid Recoletas. Hay un abono también para menores a un precio de 80 euros, y el abono especial, que tiene un precio de 125. Ahí, pues bueno, suelen entrar, como siempre, pues esos colectivos de parados, personas con discapacidad, etcétera, etcétera, que son los que entran dentro de ese apartado. Así que, como decimos, se mantienen precios. El objetivo es superar ligeramente lo del año pasado en cuanto a número de abonados, pues tratar de acercarse a los 1.600 aproximadamente. El año pasado se quedaron en 1.543 exactamente. Así que bueno, pues objetivo de subir un poquito en la temporada, que vamos a ver si vuelve a ser tan buena como ha sido este año para el Atlético Valladolid Recoletas.
0: Pues el único camino para saberlo todo es escuchar Vive Radio Valladolid.
1: Y punto, claro que sí.
0: Y punto. Gracias, Diego.
1: Ahora sí que me voy. Adiós.
0: Adiós.
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0: El mundo de la moda, el mundo de la tendencia nos espera ya y nosotros estamos deseando sumergirnos porque la verdad es que aprendemos y mucho junto a Lorena Martín, asesora de imagen y gerente de Lunares en mi armario. Buenos días, Lorena.
1: Buenos días, Lidia.
0: ¿Cómo llevas este veranito?
1: Bueno, un calor un poquito agobiante, pero bueno, siempre hay
0: pero días, trabajando días. A tope.
1: Sí, estamos a tope siempre las dos tiendas. Así que bueno, encantada.
0: Bueno, pero ahí seguro que hay aire acondicionado y se está súper a gusto.
1: De hecho, se está muy bien en las tiendas. O sea, tienes aire acondicionado, fresquito, relax, música.
0: Pues ya está, que se acerquen nuestros oyentes. Lunares en mi armario, Medina de Río Seco y también aquí bueno, en Valladolid. Dejamos hace unos días pendiente un tema porque acababas de volver de tu viaje de Nueva York, venías empapada de todo, tanto del rollito así más callejero como de ese lujo silencioso que nos dejaste ahí encima de la mesa. Y dijimos, oye, amplíanos un poco todo esto a ver qué es ese lujo silencioso exactamente, porque suena que va en silencio, pero que lo llevas puesto.
1: Sí, a ver, el lujo silencioso es algo que sí que está ahí, pero le vamos a cuestionar porque está acabándose un poquito.
0: Se está acabando. ¿Ahora qué? ¿Grita o se acaba el lujo?
1: Vamos a gritar un poco. O sea, ahí vamos a abrir debate porque es verdad que hay como tendencias ahí que dicen que sí, otras que no, pero en pasarela lo que se está viendo es que se está perdiendo en cierta parte este lujo silencioso.
0: O sea, se pasa a lujo a vista.
1: No, vamos a aprender personalidad en los looks. Entonces,
0: vale,
1: lo que se está viendo, vamos a analizarlo un poquito así, porque esto sí que te digo que es debate, ¿eh? O sea, yo es lo que percibimos.
0: Perfecto.
1: Y es algo que yo
0: nos
1: creo
0: nos encanta
1: que
0: un charco.
1: Sí, vamos a meternos.
0: Vamos a meternos.
1: O sea, en los últimos años sí que es el lujo silencioso, hemos hablado a veces de él, pues el típico traje blanco o tu camiseta blanca que no lleva marca, pero que te ha costado su dinero.
0: Su dinerito. Tu camiseta blanca básica.
1: Exacto.
0: De...
1: Básicamente.
0: De varios euros.
1: Eso, el lujo silencioso es eso, o sea, son prendas de calidad, prendas de un corte limpio, pero de marca, pero que no se ve la marca. Uh-huh. Hay de ahí el nombre, el lujo silencioso, que no tiene más misterio.
0: Que te digo una cosa, entre las camisetas esas que la marca ocupaba lo que viene siendo toda la camiseta, a que no se vea, prefiero que no se vea.
1: Exacto, es que de ahí viene el nacimiento del lujo silencioso que tenemos ya.
0: De caballos que eran más grandes que los reales.
1: Claro, entonces, de ese agotamiento mental de ver logo grande, de ver esas prendas tan llamativas, ostentosas, al final, claro, la gente se cansó, o sea, las marcas vieron que la gente, pues eso era agotador, y empezó ese lujo silencioso, que sí que hemos hablado de él alguna vez, de su traje limpio y tal. Pero claro, hemos pasado un poco al otro extremo.
0: A no saber ya de dónde
1: está. A entrar a una cafetería y estar vestidas todas igual, con su traje beige, su traje marino, su camiseta azul marino, o sea, azul clarita y el vaquero, camiseta blanca y vaquero.
0: Uh-huh.
1: O sea, como que ahí la moda se ha aburrido un poquito. Y entonces, ahora lo que se está viendo es que aunque tú vayas así vestida con tu camiseta blanca y tu vaquero, de repente el bolso aparezca con una personalidad arrolladora y sea un bolso pues estampado rosa con naranja, o unos zapatos o unas sneaker que le metan esa vida al look. Entonces ahí el lujo silencioso es verdad que está como un poquito en decadencia y se está viendo esta parte de meterle personalidad a los looks, que no es más que eso, tener tu prenda favorita que sea como muy personal, o sea, esa blusa, ese top que le añada al look esa personalidad, aunque tú, bueno, lleves tu vaquero, que sea impecable, que sea sencillito, que no tenga nada, pero añadirle esta parte. Entonces eso sí que se está viendo y en las pasarelas se está viendo un montón, que algo está como cambiando. Que aunque sí que hay esos looks monocromáticos, como más serios, más este lujo, de repente meten un bolso más raro, un zapato diferente, que no sé si lo has podido apreciar en las últimas pasarelas que ha habido. Me parece que era Dior, o no sé qué marca era exactamente, que, bueno, de alto... O sea, de
0: alta costura.
1: Sí. Que metían unos zapatos como con mucho color, con un tacón un poco más raro, o sea, tenían como esa parte, aunque el look en sí era más discretito, pero metían esa parte. Entonces, eso sí que se está viendo y sí que está cambiando. Entonces, realmente analizamos de dónde viene el lujo silencioso, que de esa parte como muy discreta, muy no quiero logos, y la gente pues eso, se ha aburrido un poquito y es como no necesito demostrar nada, era lujo silencioso, era no quiero demostrar nada, a decir sí, vale, no quiero demostrar nada hasta ahora, pero
0: Ahora, pero sí, cuando ya somos todas iguales, exacto, ahora yo sí que quiero ser especial, ¿no?
1: Claro, entonces de ahí nace un poco, pues al final la moda es cíclica, va cambiando, entonces ya nos hemos aburrido un poco de esta parte de todas igual. Entonces ahora es como quiero destacar en el bolso, en la camiseta, en el top, en llevar una camiseta con la marca un poquito, no a lo mejor ese logo gigante, que ahí va un poco en gustos y en el estilo que tú tengas, pero sí darle un rollo, un volante, algo más sutil. Uh-huh. Entonces eso sí que se está empezando a ver. ¿Por qué al final el lujo silencioso triunfó tanto en hace un tiempo? Pues eso, queríamos menos ruido, más justificación, sofisticación, no sé qué he dicho. Lo he dicho bien, digo, ya no sé lo que he dicho exactamente. Prendas fáciles de combinar, compras más inteligentes. Entonces ahí como que nos empaparon mucho de todo.
0: Fuimos víctimas de Marie Kondo.
1: Sí, yo creo que sí.
0: ¿No?
1: Sí, total. El armario en beige, camel, blanco roto, sí, gris, marino.
0: Hasta y ahí hemos metido un burdeos porque era muy, muy sí, era muchísimo,
1: era como,
0: ya
1: a ver,
0: el
1: color tendencia hay, meto,
0: sí,
1: hay
0: metemos un burdeos, amarillo, mantequilla y ya. Uh-huh. Y de ahí no nos mováis.
1: Entonces, claro, al final el problema que tiene eso que es como me he aburrido y vamos a meterle un poquito más, porque al final es lo que decíamos, entras y ves todas que visten igual en una cafetería. Mm. Entonces al final la gente como que quiere destacar y las pasarelas han decidido eso, recuperar esa emoción, recuperar ese esa parte de color y tal, y lo que tú hablabas. Al final hemos visto más color, que lo hemos hablado cuando hemos analizado un poquito las tendencias, el color burdeos, el color verde oliva, ciruela, el azul petróleo, como esos colores sí que se han puesto en todas las pasarelas.
0: ¿El rojo ha vuelto
1: sí,
0: de repente?
1: Sí, sí, sí. Este bebé, esto lo hablaba con una compañera esta mañana. ¿Qué colores? Digo, el rojo. O sea, el rojo es verdad que es como algo que se ha puesto ahí en la mesa.
0: Pero que yo no lo entendía porque, quiero decir, el rojo no se ha ido nunca. Porque no, tú en una boda siempre ves un rojo.
1: Sí, en evento...
0: En evento siempre ves un
1: yo
0: rojo.
1: Yo creo que el evento se ha ido más al lima y al chocolate... Nuestro querido chocolate.
0: ¿Sí?
1: Y en la ropa de casual, del día a día, se ha ido más al rojo.
0: Sí.
1: Ha habido como un cambio ahí.
0: De repente porque, ha aparecido el rojo. Yo me he comprado una camiseta roja para así la primavera-verano porque me han dicho, ¿dónde vas con la camiseta de la peña? Oye, que no es la camiseta.
1: A San Fermín.
0: Pero es verdad. De repente sí, dices, mira qué bonito el
1: nuevo
0: rojo.
1: De repente, ¿sí?, todo lo que traemos en rojo es como la gente le apetece ese color. Es verdad que es un color muy favorecedor, hablando un poco de la parte
0: de colorimetría,
1: como al final todos tenemos una gran parte de hemoglobina en la piel, en esos pigmentos que detectan si es cálida o fría, o sea, uh-huh, que te llevan más hacia frío o cálido, la parte del pigmento rojo, todos tenemos gran cantidad de rojo, entonces a todos nos suele favorecer bastante el rojo, por eso es verdad que cuando tú te pones una prenda roja es como un subidón. Entonces, está funcionando muy bien, tanto en sport, en prendas de ir al gimnasio, en sudadera, en tops, en conjuntos enteros en rojo, uh-huh, como un poquito más casual. Nosotros, mira, al último también hemos recibido un conjunto en crochet.
0: Yo crochet no gasto.
1: La verdad que el top era muy mono y era eso, en rojo. Y es como llama la atención y la gente está deseando ese color también. Entonces sí que es un color que tendremos en cuenta para romper este lujo silencioso y uh-huh, meter un poquito el rojo. Y luego texturas, pues también han roto un poco el lujo silencioso, que al final el lujo silencioso iba más al lino, algodones, un poco más natural todos esos tejidos. Y nos hemos ido más a meter de repente un punto más trabajado, a un bordado, tejidos en relieve, bordados. O sea, como que de repente esa prenda especial para romper el lujo silencioso, hemos metido ese bordado, ese calado, ese remate en mangas que vaya con un bordadito. O sea, esa es la parte que se está viendo que está rompiendo el lujo silencioso. Luego, muy femenino todo, o sea, tener esa blusa especial, una blusa romántica, con una manga especial, esa manga globo, esa manga que hace que la prenda tenga su sentido. Y
0: se diferencia de una camiseta básica recta.
1: Exacto. Ahí lo has dicho, que sea personal, o sea, que digas, mira, aquí estoy yo con mi manguita, qué mona, qué tal. Entonces esa parte sí que gusta, porque al final es una manera de expresarte y de diferenciarte un poquito del resto, de uh-huh, que vayas con tu camiseta negra, tu top negro y ya. Entonces ahí yo me iría mirando mis prendas que tengo en casa, incluso customizarlas. Yo aquí cuando me puse a investigar sobre esta parte, dije, jolín, pues verá que la customización a lo mejor está ahí también viniendo, ¿sabes?
0: Pero, por ejemplo, ¿cómo podemos customizar? Yo customizo porque yo bordo. Entonces las camisetas me las bordo.
1: Muy bien, lo bordas.
0: Sí, lo bordo. Bordo la parte de la customización. Entonces ahí bien, pero de repente dices, venga, no voy a bordarme una camiseta. ¿Cómo customizamos?
1: Pues de repente una camisa, a lo mejor un botón joya, un botón un poco especial, un collar, un que te hagas tú más artesanal o algo de que digas, pues aquí lo voy a poner yo más en boga esto.
0: Fíjate, pues lo de los botones es facilísimo, ¿eh? Sí, un botón vintage así de repente.
1: Yo alguna vez he hecho también alguna camisa. O sea, de repente decir qué aburrida la camisa blanca con su botón blanco y meterle un botón de algún color o algún bordadito, algo más romántico. No tienes por qué meter un botón.
0: Ya.
1: Pero darle tu toque personal. Yo creo que por ahí también van a ir un poquito los tiros en cuanto a la rotura de este lujo silencioso.
0: Sí.
1: O sea, ir con tu traje beige impecable, pero de repente decir, bueno, pues se mete una camiseta con un bolsillo bordado, algo con una brillantina, o sea, una brillantina, un toquecito, un fleco.
0: Sí.
1: Los flecos también es algo que se está viendo mucho. A mí me gusta.
0: Fleco, sí.
1: ¿Es team fleco?
0: Sí, soy team fleco. Sí, me gusta fleco. Me gusta pluma, discretita y pequeña.
1: Fino, que quede elegante.
0: Sí, sí. No para diario, pero bueno. Algo sí, con
1: el toque así, de toque una de camisetita pluma. A lo mejor de repente el sábado me pongo una plumita negra.
0: Así chiquitita, un par de plumitas de
1: bien.
0: Gallina.
1: Algo que quede mono, sí.
0: Algo que fino. Quede fino.
1: Discretas, somos discretas. El logo silencioso a mí me gustaba personalmente mucho.
0: Sí, a mí también.
1: Porque es algo que dices, bueno, pues algo discreto.
0: No por el dinero que costaba.
1: No, claro, a ver, esa parte es la más...
0: Sino bueno, por la estética...
1: Sí, la estética general.
0: La paz visual.
1: Sí, el old money, toda esta tendencia.
0: Sí.
1: Que bueno, ahí se mezclaba un poquito, había cosas de unión, pero bueno, vamos a meterle un poco de alegría. Ahora, además, en verano, en primavera, como que apetece, la gente está con ganas de color. Yo lo que noto en la tienda es eso, que la gente tiene ganas de color, de meterle un poco de
0: alegría. Lo necesitamos.
1: Y aquí, claro, también se trata de no disfrazarse, no nos dé ahora por llevar esto al extremo y decir...
0: Y decir, llevo un zapato de cada forma, de repente 7 estampados juntos y me pongo en la cabeza el gorro pie este de Puerto Rico.
1: Sí, no. Hay también un poquito de cuidado en seguir tendencias que hablamos siempre lo mismo, es llevarlo a tu estilo. O sea, si tú tienes un estilo natural, no tienes por qué ponerte una blazer con una hombrera gigante porque es un estilo dramático que a ti no te pega.
0: Claro.
1: Entonces, ahí es adaptarlo siempre. Entonces, yo soy luego silencioso, pero bueno, esta tendencia de meter algo de color, pues lo voy a probar a ver qué tal. Yo siempre lo digo a mis clientes, probadlo en asesoría, hoy con la chica también en colorimetría que te hemos tenido. Quiero meterme color. Digo, pues vete probando, coge el círculo cromático con todas las combinaciones y vete probando. Y tú vas viendo tu zona, aunque hay que salir de esa zona de confort, pero bueno, una zona en la que tú estés cómoda para empezar y a partir de ahí ya ir trabajando. Y ahora con esta rotura de ese lujo de decir todo beige, todo blanco, pues yo animo también a probar un poquito de color en camiseta, en complemento, en una pincelada. Ahí yo lo veo bien.
0: Perfecto, pues ahí está. Vamos a adaptar el lujo silencioso a nuestro lujo particular, nuestras prendas, nuestro toque personal, lo que nos guste, sí. Pero
1: con personalidad.
0: Jugar.
1: Al final vamos a quedarnos en que lo vamos a meter personalidad a las tendencias y a hacerlas nuestras.
0: Y a jugar.
1: A ver qué sale.
0: Es muy divertido. Es muy divertido por las mañanas decir voy a ver qué me pongo ahora en
1: con
0: verano.
1: Un poco de intención, claro. O sea,
0: sí.
1: Tampoco vamos a salir.
0: Pero ahora en verano es verdad que es vestido. Fácil. Fun. Bueno, sí. Vamos a meterle ahí complementos, el
1: exacto.
0: Pañuelo, el
1: collarcito,
0: el bolso,
1: tal. Sí.
0: El qué, la sandalia, así. Venga. Así, nos gusta. Estoy en este barco, Lorena.
1: Fenomenal, Lidia.
0: Muchísimas gracias, que tengas buen
1: gracias
0: día.
1: Gracias a ti, Lidia. Buen día.
0: Adiós.

Bueno, pues estamos a puntito de llegar a las 12 del mediodía, lo que significa que terminamos temporada. Terminamos ahora mismo esta temporada de Vive Valladolid. A partir de mañana llega esa reducción, ese Vive Valladolid verano, totalmente fresco, lo que va a llegar a través de la 99.9 o de viveradio.es durante estos meses, estas semanas de verano. Ya sabéis que esa programación comienza a partir de las 10, así que de 10 a 12 toda la información y toda la actualidad relacionada con Valladolid y con nuestra provincia. Comenzamos un poquito más tarde que de forma habitual, ya sabéis que desde septiembre os acompañamos desde las 8 de la mañana y hasta las 12 del mediodía. Eso llega mañana, ahora me despido en este martes, además os recuerdo que el jueves tenemos un programa especial desde el Campo Grande, del que os daremos todos los detalles también mañana miércoles. Que tengáis un buen martes, os dejamos con el resto de la programación en Vive Radio. Cuidaos y a vivir.

0: 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Son las 12 de la mañana. 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
1: ¿Qué tal? Buenos días. El presidente del Gobierno, Pedro Sánchez, ha anunciado que destinarán en un año un total de 505 millones de euros al Plan de Integración y Ciudadanía dirigido a la integración de las personas migrantes y crearán una Agencia Estatal de Movilidad Humana que reunirá funciones y recursos ahora dispersos para una gestión mucho más sencilla, coordinada y eficaz. No hay integración posible sin regularidad, ha subrayado Sánchez durante el acto de presentación de ese Plan de Integración Ciudadana y de la campaña institucional ¿De dónde vienen? Vienen de hacer país. El líder del PP, Alberto Núñez Feijóo, ha asegurado que no tratará a los catalanes como moneda de cambio y ha criticado la asfixia identitaria y la presión burocrática e impositiva que ha asumido a Cataluña en una decadencia progresiva. Ni confundiré sus problemas reales con polémicas ficticias ni responderé a las necesidades de esta tierra por chantaje. Trabajaré por Cataluña con convicción y con coherencia, ha dicho Alberto Núñez Feijóo, líder del Partido Popular. El ministro de Asuntos Exteriores, Unión Europea y Cooperación, José Manuel Álvarez, ha elevado a 19 la cifra de españoles fallecidos en los terremotos que azotaron Venezuela la semana pasada. Supone un muerto más que la última cifra ofrecida esta misma madrugada por el ministro. El número de compatriotas desaparecidos ascienden a 131, mientras que son 12 los que están localizados bajo los escombros. Y además también la cifra de fallecidos por ese doble terremoto asciende a 1.719 y la de heridos a 5.034, según ha informado el presidente del Parlamento venezolano. Con este mismo motivo, la presidenta encargada de Venezuela, Delcy Rodríguez, ha anunciado la puesta en marcha de un plan de construcción de viviendas que se desarrollará en el menos tiempo posible y ha garantizado la seguridad de los trabajadores que participen en estas obras tras los potentes terremotos. El presidente de Estados Unidos, Donald Trump, ha reclamado a las gasolineras que reduzcan los precios de venta de manera inmediata para reflejar las caídas en el coste del barril de petróleo, advirtiendo de que no permitirá la especulación, además de criticar los impuestos al carburante excesivamente elevados que cobran estados como, por ejemplo, California. Continúa la programación en Vive Radio.

0: Hola, ¿qué tal? Muy buenas tardes, bienvenidos, bienvenidas a Vive Castilla y León. Una en punto de la tarde, es martes, es 30 de junio de este año 2026. Hoy, como cada día, les vamos a acompañar hasta las 3. Dos horas tenemos por delante para contarles todo lo que está pasando y todo lo que va a ocurrir hoy en la comunidad. 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Es el último día del mes de junio, mañana cambiamos de mes, 1 de julio, y por tanto llegan también cambios a la programación de Vive Radio. También a la programación de este programa, de Vive Castilla y León. Lucía Roales, ¿cómo estás? Buenas tardes.
1: Muy buenas tardes. Pues estamos ya de un poco de cierre de curso, ¿no?
0: Podríamos decir, sin temor a equivocarnos, que mañana a esta misma hora no vamos a estar saludando en directo a nuestros oyentes, ¿verdad?
1: Eso es, porque a partir de mañana y durante todo el verano arranca la programación estival en Vive Radio, y eso significa que en nuestro caso, Vive Castilla y León, pues va a ir desde las 2 y 10 hasta las 3 en punto.
0: Eso es, 50 minutos cada día, de lunes a viernes, para seguir acercando la actualidad de la comunidad. No se asusten, todo lo que ahora les estamos contando en dos horas se lo contaremos en 50 minutos, de manera más breve, más resumida, pero allí donde ocurra una noticia estará Vive Radio durante el próximo verano, pendientes de muchas cuestiones. En lo que respecta a la programación provincial, es verdad que en función de cada una de las provincias de Castilla y León, algunos compañeros van a emitir unos horarios, otros en algunos diferentes. También teniendo en cuenta, bueno, pues muchas fiestas patronales, claro, celebraciones, eventos que hay a lo largo del verano y que también vamos a ir cubriendo durante los próximos dos meses.
1: Eso es, se van a modificar las parrillas, en este caso provinciales, en cada una de las provincias de Castilla y León. Tendrán que estar pendientes nuestros oyentes ahí sintonizando para ver en qué franja horaria emiten nuestros compañeros, y lo que no hay son programas temáticos.
0: Eso es.
1: Eso sí que paran hasta septiembre.
0: Merecidas vacaciones también para los compañeros y las compañeras de los programas temáticos. Les seguiremos contando las noticias a las 2 de la tarde, en este caso en un formato de 10 minutos, desde las 2 hasta las 2 y 10. Lo mismo ocurrirá a las 3, desde las 3 en punto hasta las 3 y 10 minutos de la tarde, con esos boletines informativos de Vive Radio y, como decimos, pendientes de todo lo que pase durante los dos próximos meses aquí en Castilla y León. Se lo contaremos en este mismo programa, a veces con Lucía Roales, a veces conmigo. En otras ocasiones estaremos los dos, como es el caso de esta misma semana, pero nosotros también tenemos unos días reservados para las vacaciones. Tenemos que hablar de muchas cuestiones, Lucía. Una de ellas, estamos muy pendientes de los incendios forestales. ¿Sí? Todos los días tenemos varios activos en Castilla y León. Es verdad que la situación ha mejorado respecto a los últimos días. Recuerdo que la semana pasada les contábamos que había en torno a 15 incendios activos a la vez en diferentes puntos de Castilla y León. Bueno, en este momento, a la 1 y 4 minutos, hay 5 fuegos que permanecen activos en la comunidad, 4 en la provincia de León, la mayoría en la comarca del Bierzo, y 1 en Ávila, en la localidad de Barromán. Esto ha llevado a la Junta a reducir esa situación operativa, que pasa de la situación 1 a la situación 0, es decir, se reduce el índice de gravedad. Esto ha ocurrido, por ejemplo, en el fuego de Congosto, que fue declarado el pasado miércoles, y solo queda uno en ese índice de gravedad potencial de nivel 1 en toda Castilla y León. Es el incendio de Pradela, también en la provincia leonesa, donde en este momento están trabajando cerca de 20 medios de extinción. A partir de las 2 y cuarto actualizaremos esta y otras informaciones aquí en la sintonía de Vive Radio, pendientes de muchas cuestiones. Y como comienza el verano, Lucía, le podemos adelantar a nuestros oyentes de lo que vamos a hablar en los próximos minutos. Dos asuntos precisamente directamente relacionados, ¿no?, con esta etapa estival. Sí.
1: Sí, porque bueno, el verano ya comenzó hace unos días, pero parece que para muchos la época, el periodo vacacional, arranca el 1 de julio. Entonces, bueno, ya llega el calor, ya ha llegado el calor, nos apetece bañarnos, nos apetece ir de excursión a pasar pasar el día en una zona de agua, nos vamos de vacaciones a la playa también. Entonces, bueno, queremos hablar de la prevención respecto a los ahogamientos. Lo haremos con la Federación Española de Salvamento y Socorrismo. Y luego otro tema relacionado con las vacaciones de verano es el del abandono animal, porque hay gente, cada vez menos, afortunadamente, que de repente se planta en julio, en agosto, época vacacional, y dice, pues no me puedo hacer cargo de mi mascota, la voy a abandonar. Y claro, no puede ser eso, no puede ser.
0: Algo muy triste que por desgracia sigue ocurriendo. Bueno, pues estas dos cuestiones las vamos a abordar durante los próximos minutos con dos protagonistas aquí en la sintonía de Vive Castilla y León. Pasan 6 minutos de la una y hasta las 3 les vamos a acompañar hoy por último día. Mañana reducimos programación desde las 2:10 hasta las 3 de la tarde. Escuchan la sintonía de Vive Castilla y León.
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0: Bueno, pues es verdad que no tenemos ola de calor. Lucía Roales, ¿cómo estás? Buenas tardes.
1: Buenas tardes.
0: Pero las temperaturas vuelven a subir, lo van haciendo poco a poco a lo largo de esta semana. Ya te avanzo que cuando llegue el fin de viernes, sábado, domingo, vamos a tener termómetros en torno a los 35, 36, 37 grados en Castilla y León. Es decir, apetece pegarse un chapuzón, refrescarse, ir a la piscina, a esas zonas de baño que tenemos muchos entornos naturales habilitados aquí en Castilla y León. Yo te quería preguntar, último día del mes de junio, si ya te has bañado, si ya has ido a alguna piscina a estas alturas del verano que acaba de comenzar.
1: Pues mira, tengo piscina en el gimnasio, pero todavía no la he pisado, punto número uno.
0: Esas piscinas que la gente se mete directamente después de hacer las pesas, todos sudados,
1: sí, quieres
0: ese tipo de piscinas,
1: qué
0: dices.
1: Asco. Sí, no lo había pensado. Bueno, ya, pues no lo voy a pisar.
0: Te he quitado las ganas.
1: Tengo esa piscina pendiente de visitar, pero mira, el fin de pasado he estado en el pueblito de una amiga que tiene casa allí con piscina y nos hemos dado un chapuzón.
0: Has aprovechado, además ya lo habías comentado también, que este verano vas a aprovechar zonas de piscina para disfrutar. Yo me pegado un par de chapuzones el sábado y el domingo, aprovechando que estaba en el pueblo y ya abrieron las piscinas, además durante la primera semana de forma completamente gratuita, que también es de agradecer. Así que un par de chapuzones, estaba muy rica el agua, pero es algo importante, ¿no? Hablar de esos baños durante el verano, porque es una actividad muy recomendable para disfrutar, para refrescarnos, todo lo que hemos comentado, pero también hay que decir que conlleva unos riesgos asociados y unas cifras preocupantes antes en cuanto al número de ahogamientos en nuestra comunidad.
1: Eso es, mira, mayo cerró en Castilla y León con un total de 9 personas ahogadas y recientemente, este pasado fin de semana, han fallecido 2 personas. Fallecía un varón de 51 años en una piscina de uso comunitario en Ávila capital y el domingo también teníamos que lamentar el fallecimiento de un menor de 9 años que moría ahogado en el río Pisuerga a su paso por Valladolid. Dos situaciones de baño diferentes, un río, una piscina comunitaria, una piscina de agua calmada y es de lo que queremos hablar durante los próximos minutos porque todos los años en esta época nos encontramos hablando de esto.
0: Sí, sí, sí.
1: Y parece que el mensaje no cala, que es que hay que tener mucho cuidado, que las aguas son muy traicioneras, incluso la de una piscina, que hay que tener prevención, que hay que tener mil ojos, sobre todo con los niños. Todos los veranos nos encontramos hablando de lo mismo.
0: Y por desgracia Castilla y León tiene unas cifras muy preocupantes, como decimos, un número muy elevado de personas fallecidas por ahogamiento y la comunidad además cuenta con 32 zonas de baño naturales autorizadas por la Junta, distribuidas en 8 provincias. Hablamos de ríos, de embalses, de lagos, a lo que hay que sumar esas piscinas que comentaba Lucía, las comunitarias, las privadas, en definitiva muchas zonas donde por desgracia se pueden producir esas situaciones de riesgo.
1: Vamos a hablar, si te parece, del Informe Nacional de Ahogamientos, el INAH, que elabora todos los meses la Real Federación Española de Salvamento y Socorrismo. Jessica Pino es la portavoz de este informe y ya nos está escuchando, así que vamos a saludarla. Jessica Pino, ¿qué tal? Muy buenas tardes.
0: Hola, Jessica.
2: Buenas tardes.
1: Hablamos de este Informe Nacional de Ahogamientos, Jessica, con los tristes acontecimientos que se han producido en los últimos días en Castilla y León. Hemos conocido que se han producido 2 ahogamientos de 2 personas en diferentes circunstancias, una de ellas un niño. Hablando del informe, después hablaremos de la prevención, pero hablando del informe, Jessica, ¿qué lectura hacéis de este Informe Nacional de Ahogamientos?
2: Estamos ante una tendencia preocupante, pero más que por los datos, que cada vez son más, sino porque se siguen repitiendo los mismos patrones y nadie hace nada. Entonces, eso es lo preocupante, el no hacer nada y que se permita que se siga repitiendo año tras año estas cifras que actualmente, pues si hablamos del cómputo global nacional, ya llevamos 193 ahogados hasta la fecha de hoy, más los que se produzcan, pero bueno, en el primer semestre podríamos cerrar en esa cifra. Y si hablamos de Castilla y León, seguimos a la cabeza de los territorios interiores con 12 ahogamientos hasta la fecha.
1: Yo creo que la reflexión, la pregunta que nos surge, es una muy clara. ¿Qué sucede? falta vigilancia, falta prevención por parte de los ciudadanos? ¿Dónde está el problema?
2: Pues mira, sucede un poco de todo, porque realmente cuando metes en una batidora muchos ingredientes, pues al final se hace un mix y es un caos en todos los sentidos. El primero, y hablando de nuestra responsabilidad, porque al final nosotros somos los que también tenemos que poner de nuestra parte, es que la primera regla de oro es que tienes que saber nadar y seguir unos ciertos consejos de prevención que luego has comentado que hablaremos. Pero también esa responsabilidad es compartida, porque muchas veces en Castilla y León hay 32 zonas, en este caso habilitadas para el baño por la Junta de Castilla y León. Muchas de ellas son aptas para el baño por tema de aguas, de que se puede meter uno a la playa. Entonces habilitas unas zonas, pero no pones vigilancia o no pones unas normativas claras, un cartel de prohibido el baño o no hay seguridad. Entonces, si no se garantiza la seguridad porque no hay socorristas, por otro lado habilitamos esas zonas para que la gente se pueda divertir y nosotros mismos no sabemos nadar ni sabemos las normas de prevención, pues es una combinación muy peligrosa.
0: Esto ocurre en aquellas zonas de baño que están habilitadas, aunque no haya un socorrista como tal en esas zonas, pero también pasa que hay otras zonas no habilitadas para el baño, donde claramente hay un cartel en el que pone prohibido bañarse y aún así la gente accede al agua y ocurren este tipo de desgracias. En ese caso, la responsabilidad podemos decir que va en cada uno de nosotros, ¿no?
2: Así es decir, no podemos tener seguridad en todos los puntos. Al final la Junta de Castilla y León, si estamos hablando en este caso de nuestro territorio, habilita unas zonas de baño que esas sí que tendrían que estar con vigilancia, pero no podemos tener un vigilante en todos los sitios donde nos podemos acceder, pues eso, a las zonas de los ríos, de los embalses, etcétera. Así que ahí ya es nuestra propia, en este caso, responsabilidad de meternos en sitios donde nosotros al menos conozcamos y también sepamos nuestras capacidades físicas, porque si ya directamente no sabemos nadar o no sabemos cuánto podemos aguantar en el agua ante cualquier cosa que nos pueda pasar, pues ahí ya sí que es verdad que somos nosotros mismos los que estamos cometiendo esa imprudencia.
0: Claro, Jessica, porque esto sobre todo en las zonas de baño naturales, ¿no? Porque es verdad que en una piscina también se producen, por desgracia, ahogamientos, pero podemos decir que es una zona de baño más controlada, no hay mareas, no hay opción de encontrarnos, por ejemplo, con una poza o un remolino que nos pueda arrastrar como ocurre en los ríos debido a la corriente del agua. Lo digo porque muchas veces quizás la gente tampoco tiene en cuenta, y sobre todo cuando se trata de niños y niñas, que los dejamos a lo mejor de forma libre para que se bañen, que, y esto está relacionado con el caso que comentaba Lucía, del niño que por desgracia falleció hace poquitos días en Valladolid, que estaba en una zona donde hacía completamente pie, pero con apenas desplazarse unos metros, la profundidad cambiaba a 3,5 metros. Eso ya le hizo no hacer pie, perder lógicamente esa zona donde estaba a salvo, y nadie pudo evitar que terminara ahogando. Eso también es muy importante, saber que no es una piscina en la que todo el rato controlamos cuánto cubre, el agua no se mueve, está en calma, sino que en los entornos naturales cualquier factor nos puede sorprender en cualquier momento.
2: Efectivamente, lo has dicho perfectamente, no lo podría haber dicho mejor. Hay dos entornos diferenciados. Por uno, la piscina, que tenemos controlado en todo momento el fondo, sabemos que es un sitio estanco y que, bueno, pues que lo que pase va a pasar en ese sitio. En cambio, en los ríos, embalses, playas fluviales, que son los espacios donde los territorios de interior, la gente vamos a bañarnos y a disfrutar también de esos espacios, pues no conocemos muchas características. Muchas veces las zonas más tranquilas, que parece que aparentemente no pasa nada, son las más peligrosas. ¿Qué es lo que pasa con esos embalses, en esos ríos? Que, bueno, como has comentado con el niño, hay zonas que no cubren nada, pero hay muchísimos cambios de profundidad. Las aguas son más oscuras, entonces no vemos el fondo, no sabemos lo que pasa. Puede haber un cambio muy brusco de profundidad, puede haber rocas que no estamos viendo y que también nos podemos golpear y nos podemos hacer daño. Las corrientes pueden arrastrar diferentes objetos, troncos, etcétera, que nos pueden dar un golpe o directamente desestabilizar, porque nos ponemos nerviosos porque no sabemos qué nos está tocando, que nos está rozando, en este caso cuando estamos nadando. Todas esas cosas son importantísimas de conocer, al igual que cuando estamos en una orilla de un río o de un embalse, tenemos una percepción de las distancias muy diferentes a la que es. Pensamos que podemos llegar a la otra orilla muy rápido porque la vemos muy cerca, y cuando comenzamos a nadar nos damos cuenta de que, uy, esto está más lejos y no tenemos ningún borde donde agarrarnos o no tenemos ese fondo donde apoyarnos porque no hacemos pie, porque hay zonas muy profundas en las zonas de los ríos y de los embalses. Y esas características hacen que sean especialmente preocupantes, porque no tenemos referencias. Es la zona más barata porque podemos acceder a ellos de forma gratuita, pero no es la zona más segura.
1: Uh-huh. Hablando de todo esto que estamos comentando ahora, Jessica, te quería preguntar si hay un perfil más habitual de las personas que fallecen por ahogamiento, porque muchas veces pensamos en los niños por esa inexperiencia o inocencia, pero viendo el Informe Nacional de Ahogamientos, la cifra de la franja de edad más elevada es la de 55 a 64 años, ¿no?
2: Por supuesto, el perfil al final, y además es algo que se repite, no es una casuística, sino que es algo, bueno, pues no es una casualidad, sino que es algo que sí que se sigue repitiendo, que tiene un patrón. El perfil es un mayor, en este caso 60-65 años, nacionalidad española, varón, y sobre todo que, bueno, si contamos el territorio nacional, pues se ahogan en espacios, en este caso abiertos, que son las playas, pero en nuestros espacios, en los interiores, se ahogan en los espacios naturales. Ya llevamos 6 en ríos, 1 en la playa fluvial, pero bueno, también se podría considerar el río, que es el río Pisuerga, 3 en embalses y 2 en piscinas. ¿Qué es lo que pasa? Que con los menores siempre también tenemos que decir, y es que los menores siempre tienen que estar vigilados.
1: Claro.
2: Vigilados porque en cualquier momento les puede pasar cualquier cosa. Y en Castilla y León ya hemos visto un caso también muy reciente que lamentablemente un menor estaba en peligro y provocó al final una muerte múltiple porque quiere rescatarle y, claro, te sale por inercia de tener que rescatar a la persona que está con problemas y tú también falleces en el intento de rescate. Entonces, bueno, los niños sí que es verdad que hay que tener continuamente vigilados, no perder el foco, porque en cualquier momento se pueden despistar, se pueden mover, y si encima nosotros que les estamos vigilando no hacemos pie y no tenemos pues esa seguridad de poder rescatar a una persona, pues hace que igual se produzcan más accidentes. Uh-huh. Pero el perfil no son los menores, aunque también hay que poner el foco en los niños pequeños.
1: Te iba a preguntar, porque cuando pensamos en ahogamientos, solemos imaginar una escena típica de una persona gritando, haciendo aspavientos, pidiendo ayuda, pero muchas veces la realidad no es esa.
2: La realidad no es esa, y eso es lo que lo complica un poco más, porque los ahogamientos siempre decimos que son muertes silenciosas. No esperemos ver a una persona que pida auxilio, que empiece a chapotear, que lo muestre como que lo está pasando mal, sino que simplemente puede ser un desvanecimiento, que puede hacer algún gesto, pero nosotros muchas veces lo mostramos, lo podemos ver como si estuviese jugando o intentando desplazarse. Entonces es muy difícil de percibir. Por eso siempre atención absoluta cuando estamos con menores, porque parece que están jugando, igual intentando dar volteretas, uh-huh. Que si se sumergen o no. Y con los mayores también, porque al final bañarse solo implica que cuando te pase algo de esto nadie te pueda rescatar, pero es que sí que es verdad que no se produce una escena típica que igual estamos acostumbrados a ver en películas o cosas que nos han enseñado en ciertas campañas. Es una muerte que se produce además en poco tiempo y que no te das cuenta si no estás observando, en este caso, a la zona de peligro.
1: Ojalá nunca tengamos que vernos en la situación de presenciar un ahogamiento, ni por supuesto vivirlo en primera persona, pero sí. Hablando del primer caso de que presenciemos un ahogamiento, vamos a hablar de qué podemos hacer, cómo podemos actuar. Vemos a una persona que se está ahogando, ¿qué tenemos que hacer, Jessica?
2: Vale, a ver, aunque suene muy frío, porque esto sí que es verdad que una cosa es decirlo, estamos ahora mismo hablando, y otra cosa es actuar, sobre todo si tienes un vínculo personal con esa persona que está pasando, uh-huh. familiar, etcétera. Pero bueno, ¿cómo habría que actuar fríamente? Primero es llamar al número de emergencias 112, decir exactamente qué está pasando, dónde está pasando. Solamente meternos en el agua si sabemos que la zona es controlada y nosotros sabemos algo de rescate, no que sepamos flotar o desplazar. Porque una cosa es el autosalvamento, el saber tú que no te va a pasar nada y que sabes flotar, y otra cosa es ayudar a una persona. Uh-huh. Después, además de solamente meternos si sabemos actuar, si también conocemos el entorno, porque si esa persona está con problemas, nosotros seguramente, si vamos a donde ella, también nos vamos a encontrar con esos problemas por una corriente que no estamos viendo, porque por cualquier circunstancia, porque hay algo que le ha atrapado, etcétera. Así que lo más importante es, bueno, llamar al 112, pedir ayuda si podemos, y luego acercarle algo que pueda flotar, algo con el que se pueda agarrar, lanzarle algo, y nosotros desde la orilla o desde una zona firme donde nosotros hagamos pie, que es la parte más fuerte, son nuestras piernas, poder tirar y arrastrar de él o que no se lo lleve la corriente si estamos hablando de un río. Pero no poner nuestra vida en peligro, porque al final la muerte va a ser evitable, o sea, la muerte va a ser inevitable, y en vez de un caso van a ser dos.
0: Nos decías, Jessica, llamar al 112. ¿Cuánto tiempo debería pasar para que la situación sea irreversible? Es decir, si nos tenemos que poner, porque lo decías antes, ¿no? El hecho de lanzarnos al agua, ese instinto de rápidamente querer hacer algo para salvar la vida de esa persona. Si llamamos al 112, esperamos a que lleguen los efectivos de emergencias, ¿cuánto tiempo tiene que pasar o cuánto tiempo debería pasar para que la situación se vuelva irreversible?
2: Pues a ver, en niños pequeños, a ver, el problema es cuando nos estamos dando cuenta. En claro. Niños pequeños muchas veces nos damos cuenta cuando ya no se puede hacer nada, ¿vale? Uh-huh. Y podía haber sido evitable, pero ya no se puede hacer nada porque se pueden ahogar en pocos segundos. Un adulto, pues al final puede resistir un poco más si tiene esa capacidad de poder flotar, de poder agarrarse a algún sitio. Entonces, pues nosotros cuando formamos a los socorristas, siempre los rescates son minutados, tenemos un crono y un rescate tiene que ser en menos de 3 minutos para que sea efectivo. Pero claro, sabiendo cuándo hemos llamado a esos servicios de emergencia.
0: Claro, si no tenemos ningún tipo de conocimiento al respecto, estaba pensando antes, preguntaba Lucía cómo debemos actuar si vemos un ahogamiento, si por un casual somos nosotros en primera persona quien lo sufrimos, porque hemos escuchado muchas veces, ¿no?, lo típico de no nades a contracorriente porque te vas a cansar y no vas a conseguir nada, al final sí. Muchas frases hechas, pero claro, no es lo mismo a lo mejor en un río donde te puedes encontrar alguna zona de esas que comentabas antes a la que te puedas agarrar en alguno de los extremos que por ejemplo en el mar, donde no tienes ningún sitio para agarrarte. Entonces, no sé si hay alguna pauta sobre cómo actuar o al final es cada situación se vive de una manera distinta.
2: Vale, tú cuando te está pasando, que espero que nunca nos pase, lo vas a vivir de una manera claro. Totalmente diferente porque lo que quieres es sobrevivir. Entonces claro. Estamos hablando de una lucha, pero contra el medio natural no se puede luchar porque tiene muchísima fuerza más que nosotros y por mucho que sepamos nadar incluso, si estamos en una situación en la que nos está llevando una corriente, lo que tenemos que hacer, pero claro, otra vez fríamente, es calmarnos, intentar claro. Buscar una posición de flotación, dejarnos llevar por la corriente, aunque nos arrastre bastante, hasta una zona donde ya la corriente no va a tener fuerza y ahí intentar salir y nadar paralelo a la orilla para luego volver en una zona de olas, porque las olas siempre nos garantizan que nos van a devolver a la orilla. Muchas veces localizamos zonas de, ay, mira, parece que aquí no hay olas o parece que aquí no hay corriente y nos metemos y esas son las zonas más peligrosas, porque si no vemos olas es porque realmente hay una corriente que devuelve pues ese mar, o sea, esa lo devuelve hacia el fondo del mar. Así que lo que tenemos que buscar más es zona de olas, aunque nos revuelquen, aunque tal, pero siempre nos garantizan que nos llevan a la orilla. Situaciones complicadas, pues siempre diría que mantener la calma, buscar una posición de flotación, dejarse llevar hasta una zona donde no hay corriente o agarrarse a cualquier elemento que podamos ver que flota y que eso nos garantiza pues, que nos vamos a calmar un poquito porque vemos que ya estamos flotando. Pero claro, todo dicho desde una posición claro. Ahora mismo pues muy fácil de decir, pero una cosa es cuando nos está pasando. Por eso es importante conocer las zonas y evitar estas situaciones. Es decir, claro. Si conocemos que por ahí es una zona de corrientes, pues no nos vamos a meter. Si sabemos que no sabemos nadar muy bien, no nos vamos a fiar de, bueno, vamos con un elemento de flotación y no me va a pasar nada. No, es que puede también pasarte. Entonces, todas las cosas que suceden es porque antes se ha roto la cadena del eslabón de prevención y lo más importante es la prevención, de si no arriesgo, no me va a pasar nada. Entonces tenemos que, en este caso, conectar con la gente y transmitirla que tienen que ser conscientes de lo que les puede pasar. Que eso no quiere decir que cojamos miedo a los espacios acuáticos, todo lo contrario, son sitios donde podemos disfrutar, pero sabiendo nuestras limitaciones. Y es que lo primero que tenemos que educar a la población es que tienen que aprender a nadar, que ese es el autosalvamento. Únicamente sabiendo nadar y ciertas normas de seguridad y de prevención, podemos, al menos, si nos pasa cualquier cosa, poder reaccionar. Si ya directamente no sabemos nadar y vamos sobre una colchoneta o nos ponemos unos manguitos o lo que sea, puede pasar pues cualquier desastre porque ya la primera cadena se nos puede romper muy pronto.
1: Ahora hablamos de los manguitos porque me parece también importante, pero continuando con la situación de que hemos conseguido rescatar, en este caso sacar del agua a una persona que se estaba ahogando, ¿Qué primeros auxilios, Jessica, básicos debería conocer cualquier castellano y leonés, cualquier español, mientras llegan los servicios de emergencia?
2: Vale, lo primero, si está consciente, pues fenómeno. O sea, lo hemos hecho muy bien. Es decir, si nos puede responder, cómo estás, etcétera. Bueno, lo único, estará pues muy cansado, agotado, así que buscar una zona de sombra, sentamos, le ponemos, si queremos, en posición lateral de seguridad, pues para que descanse, pueda respirar bien y tranquilo. Si está inconsciente, la cosa se complica un poco más. Entonces, si está inconsciente, lo primero que tenemos que ver es si respira. Si respira, aunque no nos haya respondido o no haya reaccionado a ciertos toques que le podamos dar o ciertos pellizcos, pues lo que tenemos que hacer es, pues eso, ponerle en posición de seguridad, porque al menos sabemos que está respirando. Pero si no respira, hay que hacer la reanimación cardiopulmonar. Y eso muy poca gente lo sabe hacer. Por eso también desde la Federación lo que queremos es que desde bien pequeñitos en los centros escolares, al igual que nos enseñan a sumar, restar, multiplicar, a leer, etcétera, también nos enseñan estas cosas porque son vitales. No solamente porque tengamos que rescatar a una persona del agua, sino porque puede pasar cualquier cosa también fuera del agua terrestre y podemos ayudar.
1: Y volvemos al tema de los manguitos, Jessica. Cuando nosotros éramos pequeños, yo recuerdo que me ponían manguitos en la playa, en la piscina, pero ahora, por ejemplo, cada vez vemos a más niños con chalecos, que no sé, y es lo que te quiero preguntar, ¿hasta qué punto esto es recomendable? Hablamos de cualquier elemento de flotación y dentro de si es recomendable, ¿cuál es mejor?
2: Vale, a ver, los elementos de flotación únicamente para los manguitos, flotadores, tablas, etcétera, son

0: desechables y están adecuados a tus características físicas. Pero todos aquellos que usemos, que les inflamos directamente y que nos ponemos encima de ellos, pues son o bien para aprendizaje, para aprender a nadar poquito a poquito, o bien para disfrutar, para pasarlo bien. Pero en ningún momento son elementos de seguridad y nos tenemos que quitar esa idea de la cabeza, porque puede pasar cualquier cosa y ese menor o ese adulto que no sabe nadar va a estar en peligro. Claro. Y no se puede fiar de esos elementos.
1: Estamos de acuerdo, Lucía y yo, en este caso Jessica, que ha sido una conversación muy didáctica, en la que hemos aprendido mucho, seguro que todos los oyentes que nos están escuchando también, pero si hay alguna persona que se ha sumado un poquito tarde, que no lo puede escuchar desde el principio, una última reflexión, un último mensaje que te gustaría que calase para evitar, por ejemplo, un ahogamiento este verano, sobre todo si lo estamos presenciando, ojalá ninguno tengamos que pasar por esa situación, ni verlo ni sufrirlo en primera persona, pero ese mensaje, esa pauta que tenemos que tener clara si este próximo verano, bueno, pues somos testigos de un ahogamiento.
0: Vale, lo primero que quiero decir es que bañarnos en zonas seguras. Si hay socorrista, seguro que realmente hay una persona que nos está vigilando y que nos está garantizando nuestra seguridad. Después, si estamos presenciando un ahogamiento porque no hay absolutamente nadie, uno, conectar rápidamente con el 112, pedir ayuda, porque siempre hay gente que igual nos puede ayudar, porque nosotros estamos muy nerviosos y los nervios muchas veces pues nos causan ciertas cosas que no pensamos a tiempo. Después, nunca ir, si no tenemos conocimientos, a rescatar a una persona, pero sí podemos ayudar lanzando elementos que flotan, una cuerda, acercarnos para entregarle algo que flota, pero nunca acercarnos mucho porque esa persona lo único que quiere es agarrarse a algo que le pueda, en este caso, pues salvar la vida, y nosotros, si no tenemos conocimientos, no podríamos salvar esa vida.
2: Bueno, pues yo creo que ha sido una conversación muy didáctica, hemos aprendido, hemos refrescado conocimientos y sobre todo nos hemos quedado con ese importante mensaje de prevención y de, bueno, pues también tener un poco de sentido común, que eso también es importante. Así que,
0: efectivamente,
2: Jessica Pino, portavoz de este Informe Nacional de Ahogamientos de la Real Federación Española de Salvamento y Socorrismo, ha sido un placer charlar contigo y compartir estos minutos, así que muchas gracias por atendernos y disfruta del verano.
0: Lo mismo, feliz verano y que no nos tengamos que conectar de nuevo para hablar de estas cifras, que al menos que no aumenten tanto.
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0: Esos ahogamientos que se producen en esta época de verano es una de las principales preocupaciones. Y fíjate, a mí también me trae de cabeza algo que ocurre cuando llegan estas fechas señaladas. Enseguida vamos a preguntar a nuestra próxima protagonista si sigue pasando de una manera tan recurrente y habitual como pasaba habitualmente, pero es verdad que es algo que pase más o menos, sigue ocurriendo a día de hoy, que es ese abandono animal, ¿no? Hablamos de mascotas, perros, gatos. Llega el verano, claro, nos queremos marchar de vacaciones, estamos cambiando el estilo de nuestra vida, ya no nos cuadra en casa y es algo que denunciamos, señalamos y por ello queremos hablar de este tema durante los próximos minutos.
1: Esto me cabrea, las cosas como son, te lo digo así.
0: ¿Por qué?
1: Porque te vas de vacaciones a la playa, pongamos, ¿no? Como muchísima gente en verano. Te vas de vacaciones a la playa, de camping, donde sea. ¿Por qué no te llevas al perro? ¿Por qué no piensas en tu perro? O sea, durante el año, fantástico, te hace compañía, te recibe cada día con una sonrisa, con saltos y moviendo el rabo, pase lo que pase, llueva nieve o haga sol. ¿Y por qué no te lo llevas de vacaciones? Una excepción, te vas al extranjero, un viaje, por ejemplo, te vas a, yo qué sé, a República Dominicana, te vas a las Fiji, te vas a un destino europeo, vale. Entiendo que en ese caso digas, a lo mejor llevar al perro es un follón. Bueno, pues busca una alternativa. Si no se puede quedar con nadie de tu familia, que también lo puedo entender, hay un montón de residencias caninas que ofertan
0: que hacen un gran trabajo.
1: Una estancia.
0: Sí, sí.
1: Y además se lo pasan genial los perros ahí también. Socializan. Muchas residencias caninas tienen piscina, tienen toboganes. Están cuidados por profesionales.
0: Sí, que seguramente lo vayan a disfrutar hasta más que tú.
1: Hay un montón de alternativas. Sí, sí. Siendo la última la alternativa, bueno, y ni es una alternativa, abandonar a tu mascota. O sea que, precisamente por esto, queremos hacer pedagogía y concienciar a la gente de que hay muchas opciones a la hora de organizar las vacaciones de verano. De hecho, la Real Sociedad Canina de España ha lanzado una campaña que dice: tu perro no entiende de agosto, no lo abandones. Como es lógico. O sea, el perro, si tú lo abandonas, eso no lo va a entender jamás. Le vas a crear un trauma de por vida.
0: Para toda la vida, sí, sí.
1: Y, afortunadamente, del otro lado, en la otra cara de la moneda, están las protectoras que hacen una labor, desde luego, excepcional, que se encargan de cuidar de todos estos perros y gatos abandonados. Y,
0: muchos voluntarios, gente que no pide nada a cambio por hacerlo.
1: Efectivamente, sí, sí. Efectivamente, y que lo dan todo por ellos. Así que vamos a hablar con una de estas protectoras, una protectora bastante grande. Ahora nos van a contar cuántos animales tienen. Hablamos de la protectora animal de animales Huellas de Ávila. Isabel Martín es la presidenta de la asociación de esta protectora, así que vamos a saludarla. Isabel Martín, ¿qué tal? Muy buenas tardes.
0: Hola Isabel, muy buenas.
2: Hola, buenas tardes a vosotros y a vuestros oyentes.
1: Isabel, cuéntanos, vamos a empezar por el principio, ¿cuántos animales tenéis en la protectora?
2: Ahora mismo tenemos albergados 147 perros y 78 gatitos, gatos y gatitos. Es una estación muy propia.
1: Son muchos, ¿no?
2: Son muchísimos. sobre todo teniendo en cuenta la proporción de los recursos con los que contamos, como siempre. Una asociación protectora de animales nunca tiene de sobra. Es más, tiene que calcular muy, muy bien hasta dónde puede llegar para no perdernos por el camino, porque es verdad que es una tarea muy difícil. Uh-huh. Y tenemos que tener corazón, pero también un poco de cabeza para controlar la situación.
1: Ahora hablamos de la financiación y de cómo os organizáis en la protectora, pero vamos a hablar antes, Isabel, de este tema, ¿no? Estamos a 30 de junio, mañana 1 de julio, periodo vacacional por antonomasia en todo nuestro país, llega la hora de viajar, llega la hora de marcharnos a la playa, en muchas ocasiones también a la montaña, ¿por qué no? Pero hay gente que, por el motivo que sea, que un motivo que no comprendemos, por cierto, decide que no se quiere responsabilizar más de su mascota y la abandona. ¿Vosotros habéis conocido casos de este tipo?
2: Sí, por supuesto que todavía, digo la palabra todavía subrayada, todavía siguen existiendo este tipo de casos, pero afortunadamente han disminuido muchísimo en los últimos años este tipo de abandono. Uh-huh. ¿Vale? El hecho de que no lo puedo mantener y yo me voy de vacaciones y me desentiendo. Y se dejaba en la gasolinera o se dejaba la puerta abierta, etcétera. Entonces, eso ha disminuido muchísimo. Ya el abandono es de otro tipo, podemos hablar de ello. Abandono en el sentido de que no puedo tener a mi perro, porque es verdad que la ley es muy estricta y en el momento que un perro va o pasa por la clínica veterinaria, el facultativo le pone un microchip y una vacuna de la rabia, que es absolutamente obligatoria.
1: Sí.
2: Con lo cual es mucho más fácil localizar a los posibles dueños que abandonan a sus mascotas. Y los dueños saben esto, con lo cual tenemos muchísimas llamadas ahora mismo de perros que no cuadran ya en la vida cotidiana de las familias. Me voy de vacaciones, me cambio de piso, he tenido un bebé, etcétera. Multitud de circunstancias familiares que eran las causas antiguas del abandono y ahora ya, claro, es mucho más difícil dejarlos en la calle porque el 90% de los perros creemos que están ya chipados y tienen su identificación, con lo cual sería muy fácil que ese dueño inmediatamente fuera localizado.
1: Y
2: vale,
1: vos,
2: entonces
1: no, te iba a preguntar, sí. Isabel, si a vosotros os llama una persona y os dice, oye, que me voy de vacaciones, que ya no quiero cuidar más de mi perro, os lo doy a la protectora, ¿qué cara se os queda?
2: Pues se nos queda cara de esta persona no tiene el amor debido a su perro y esta persona no entendemos por qué en un momento determinado no se dio cuenta que los perros y los gatos son seres sufrientes y que en un momento determinado separase de sus dueños y que pierdan todo referente de amor, de cariño, etcétera, pues para el perro es un abandono. Aunque no haya pasado esa etapa de calle como antiguamente, donde a lo mejor se les podía atropellar, uh-huh, o pasaban días sin comer, famélicos, pero para el perro es un estado de ansiedad terrible que tiene que volverse a acostumbrar primero a nuestro centro de protección animal, si es que podemos hacer un sitio para él. Y si no, pues no sabemos en manos de quién irá a parar ese perro. O, bueno, en todo caso, ese perro ya no siente, digamos, el afecto, el cariño de sus dueños, con lo cual es un sufrimiento emocional también para el perro. No olvidemos que son seres sufrientes, lo decimos una y otra vez, ¿vale? Que aunque no tengan la inteligencia humana, pero sabemos los que tenemos la experiencia de vivir con ellos, que son seres increíbles en cuanto a los afectos y en cuanto al cariño mutuo que tienen con el ser humano.
0: En este caso, no sé, Isabel, es verdad que no hablamos del mismo tipo de abandono, lo has explicado muy bien, el hecho de dejar a un perro o a un animal de compañía tirado en la calle, el hecho de ponernos en contacto con la protectora, oye, no me puedo hacer cargo de este animal por tales motivos y quiero que se vaya para allá. Hablamos de dos situaciones diferentes, pero al final el damnificado es el mismo, es el animal, sí, es el perro en este
2: sí
0: caso.
2: Sí.
0: Si para las familias, las personas que lo abandonan, no sé si debería controlarse de otra manera. Que se me entienda, lógicamente no estoy hablando de lo mismo, pero tú tienes un bebé, a los 4 años no dices, me voy a cambiar de piso, el bebé no me cuadra, lo dejo por ahí, ¿sabes? Pues no sé, en ese sentido, claro, si debería haber algún tipo de control, de decir, no, mira, tú has firmado un contrato, entre comillas, ¿no? Sentimental, forma parte de tu familia, ahora no te lo puedes quitar de encima porque sí, no sé si eso se debería controlar de alguna manera.
2: Claro, nosotros siempre decimos ese argumento cuando alguien nos llama o nos dice, es que me cambio de piso. Bueno, pues llévate a tu perro y buscas un piso que te... Bueno, es el ejemplo ahora menos apropiado para hablar de viviendas, ¿no? Con lo difícil que está. Pero bueno, o irse de vacaciones o he tenido un bebé, etcétera, o me traslado a otra ciudad por trabajo, ¿vale? Pues cuando tú... decimos, efectivamente, te quieres hacer cargo de un animal que era pequeñito, que, y siempre lo decimos, que puede cumplir los 14, 15, 16 años, tienes que pensar que es para el resto de su vida. No sabemos muchas veces dónde las personas adquieren un animal, quizá lo hayan comprado, pero desde luego cuando vienen a las protectoras nos aseguramos muy mucho y repetimos una y otra vez que un animal es para el resto de su vida, que suelen ser, si es pequeño, todos esos años, y que además necesita muchísimos gastos veterinarios, que esa es la otra causa. Es que no puedo operarlo, es que no puedo darle las pastillas que necesita. Un animal se hace anciano, gato o perro, y en el resto de su, al final de sus años, pues necesita posiblemente medicación, necesita visitas veterinarias, necesita vacunas todos los años, etcétera. Es decir, es un sinfín de ocupaciones y preocupaciones cuando uno tiene un animal de compañía en casa. Nosotros como protectoras siempre lo advertimos. Y cuidado, piénsalo bien, que no es que te lleves ahora, como vulgarmente se dice, un peluche, un juguete que juega con los niños y de aquí a un tiempo, si me canso, me puedo deshacer de él. Claro.
0: Y no sé si hay algún perfil o algún factor que sea más determinante en este caso, Isabel. Si lo que hablabas de las familias, el hecho de cambiar nuestra rutina, nuestra forma de vida, ya sea por una mudanza, que llegue a lo mejor un bebé a nuestras vidas, el factor que sea, o si es más el factor animal, que se haga mayor, como decías, que requiera más cuidados, que ya no sea ese cachorro pequeñito que ocupaba poco espacio, se junta todo, imagino que haya casos de todo tipo, ¿no?
2: Sí, hay casos de todo tipo. Uno que no he mencionado, por ejemplo, que a veces suele darse con el caso incluso de personas mayores, mira que ya tira mucho de la correa, o en el caso de que muerde o ha cambiado el comportamiento porque no se le ha educado bien. Sobre todo problemas de comportamiento también tenemos varios, de gente que no puede. Bien, los que han podido decidirse por atender a un perro en su casa tienen la posibilidad hoy, afortunadamente, de acudir a adiestradores, que los hay,
0: sí,
2: que le dan pautas para su comportamiento, para educarlos bien, para decirles un no a tiempo, para que no enseñen los dientes o para que no se peleen con otros perros, para que no tire de la correa. Todo eso, afortunadamente, hoy se está superando. Claro que hay que invertir tiempo y ser paciente y tener constancia con esas conductas, pero es posible. Entonces, ahí estamos también, no solamente para recoger a los abandonados, sino para dar consejos a los que tienen un perro en su casa.
1: Isabel, ¿con los gatos pasa lo mismo o las situaciones de abandono con los gatos son diferentes?
2: Ay. Los gatos es un mundo aparte.
1: Te gustan los gatos, ¿no?
2: Me gustan los gatos y son los grandes desconocidos, aunque afortunadamente se empiezan a adoptar más los gatos como animal de compañía, ¿no?
1: Sí, sí, sí.
2: Y no solamente uno, sino dos para que
1: se hagan compañía.
2: Estén juntitos, etcétera. Y no se abandonan tanto. O quizás sí, pero bueno, no por los mismos motivos. ¿Por qué? Porque un gato puede vivir solo en casa un fin de semana,
1: o incluso
2: una semana entera si viene la vecina o un buen amigo a cuidarlo.
1: Eso es.
2: ¿Vale? Pero los gatos ahora mismo, están protegidos por la ley al mismo nivel que los perros como animal de compañía, y tenemos el problema como protectoras de que los gatos, muchos de ellos viven también en la calle, entonces serían dos mundos paralelos, dos mundos distintos. Los gatos que viven en las famosas colonias, en un barrio, en una zona determinada, y luego el gato como animal de compañía. Entonces el gato como animal de compañía no es que se abandone, que también efectivamente me voy de vacaciones, le abro la puerta al gato y se me ha perdido y ya está, y ahí queda el gato maullando en una acera o en un parque, ¿no? Uh-huh. Pero también los gatos saltan por la ventana, se pierden.
1: Claro.
2: Porque sí, porque ahora en verano abrimos ventanas,
1: sí.
2: O se tiran por el balcón sin quererlo, lógicamente. Y tenemos un problema de gatos serio, porque encontramos abandonados que a veces no se distinguen de los gatos que viven en colonias. El gato, en todo caso, también sufre muchísimo. Y esas colonias que deberían estar controladas por todos los ayuntamientos, perdonad que aproveche para decirlo,
1: no,
2: es obligación de los ayuntamientos controlar todos y cada uno de los gatos que existen en su municipio. Y estamos ahí a medias, aunque la ley les obliga, les hace responsables de todo lo que les pase a los gatos de la calle, pero no, bueno, acabamos de empezar, quizá cada año mejoremos un poquito, pero es una llamada de atención a la responsabilidad de todos los ayuntamientos, de toda nuestra Castilla y León, bueno, y en general de todas las comunidades autónomas, que hay que controlar a los gatos de la calle, por el bien de los animales, para el bien nuestro, por multitud de razones, ¿no? No solamente por sufrimiento animal, sino también por cuestiones higiénicas, para que no enfermen en la calle,
1: claro.
2: Para que estén controlados y, sobre todo, esterilizados, para lo cual se necesita una infraestructura y una movilización de recursos, pues importante, sí.
0: Una duda, Isabel, porque comentabas antes el hecho de los gatos domésticos, por ejemplo, hablabas de aquellos que saltan por la ventana, me venía la imagen de mi gata Nala, esa lucha diaria que tenemos por levanta la persiana para ventilar, cuidado con la gata, es que tiene un afán tremendo por colocarse en las ventanas, claro.
1: Escapista.
0: Además vivimos en un tercero, tenemos nidos de pájaro encima, o sea, es una batalla diaria. Pero es una batalla diaria en plan agradecida, me refiero. Si mañana no tuviera esa batalla, pues la echaría de menos, lógicamente, ¿no?
2: Claro,
0: porque te da mucho
2: hay
0: en el...
2: Hobbies, hay hobbies y entretenimientos y vicios incluso mucho peores que tener un gato, un perro.
0: Claro, sí, que se me entienda que lo digo con ese cariño.
1: Y perro y gato, Iván.
0: Sí, tengo los dos,
1: Isabel,
0: tengo los dos.
1: O sea,
0: sí, están los dos en casa. Y precisamente te quería preguntar por eso, porque quizás en una casa sea más fácil esa convivencia. Imagino, lógicamente, que en la protectora tengan cada tipo de animal su espacio, pero no sé si también tenéis algunas zonas compartidas en las que puedan convivir esos perros y esos gatos, o es más complicado cuando estamos hablando de un número tan elevado.
2: No, normalmente tenemos unos espacios dedicados a los gatos, creo que son 7-8, donde viven de 10 en 10, 12, con su jardincito, etcétera. Y en algunos momentos, en la zona nuestra de la entrada, digamos en la recepción, siempre tenemos algún gato y siempre tenemos algún perro, pero de forma muy excepcional.
0: Claro.
2: Pero convivir no.
1: ¿Y entre ellos los gatos se llevan bien? Porque también son muy suyos, ¿eh?
2: Sí, también hay sus más y sus menos entre ellos. Procuramos también observarles mucho, a ver quién tiene un carácter más fuerte,
1: claro.
2: A ver quién quiere imponerse en el grupo, etcétera. Los aislamos para comer, porque a veces se comen, cuando les toca la comida, se come uno la comida del otro.
0: Eso se me lo hace mi gata a mi perro.
2: Sí, efectivamente, sí, sí. La hora de la comida es sagrada para todos y ahí nos implicamos todos los voluntarios, todas las personas que estén en ese momento, para que cada uno coma de su plato, ¿vale? Y no robe nada.
1: Te quería preguntar, Isabel, porque con tantos perros y tantos gatos como tenéis en la protectora, yo creo que hay que lanzar un mensaje importante, y es que cualquier persona que esté pensando en adoptar, si se acerca a cualquier protectora o incluso a varias, a lo mejor, va a encontrar un animal, un perro, un gato adecuado a su estilo de vida, ¿verdad?
2: Seguro, seguro, segurísimo. Sí, hay un perro para cada familia que
1: eso
2: está esperando.
1: Es.
2: Sí, desgraciadamente también tengo que denunciarlo, entre comillas. Los perros pequeños son los más solicitados,
1: sí.
2: ¿Vale? Pero nos quedan en las protectoras, sobre todo Castilla y León, que es una zona eminentemente agraria. Nos quedan los perros grandes,
1: claro.
2: Los perros de explotaciones ganaderas, los perros de caza, los perros que viven en los corrales, que al final acaban en la calle o no les han puesto el microchip, ¿no? Estos perros tenemos nosotros muchísimos y son muchísimo más difíciles de adoptar ahora mismo. Entonces, de ahí que tengamos tal número elevado de perros que... Pues es difícil. Hombre, el mastín a veces se lleva para un jardín o casa con jardín,
1: claro.
2: Se adopta. El podenquillo, que es travieso y muy juguetón y vivaracho, que a veces se me escapa también, pero ya sabemos cómo es. El galgo también es un perro que ahora mismo también se adopta, pero con todo y con eso nosotros tenemos un 30% de perros de caza. que es muy difícil que la gente se decida por ellos. Pero bueno, con todo y con eso, agradecemos y mencionamos a las personas que vienen a adoptar o un mastín o un galgo.
1: El
2: o
1: que
2: un
1: sea.
2: Sí, exactamente.
0: Si tenemos que concienciar a la gente, Isabel, yo creo que esa batalla, respecto a lo último que estabas comentando, todavía nos queda mucho trabajo por hacer. Esa gente que ve al animal, especialmente al perro, como pues tú lo has dicho, un perro de caza, un perro para tenerle en el corral.
1: Guardián.
0: Claro.
1: De la finca.
0: Que está muy bien, o sea, que entiendo la función y demás, pero bueno, que no pasa nada, que el perro por un casual se hace mayor y deja de cazar, bueno, pues si te ha dado servicio para lo que lo querías durante X años, pues ahora eres tú el que le tiene que dar servicio al perro y cuidarlo hasta el final de sus días. No sé, tú a lo mejor, imagínate que en tu empresa te jubilas, ya no sirves para hacer ese trabajo, ¿qué pasa? ¿Que ya no vales para nada en esta vida y te abandono? No. ¿Sabes lo que...? Claro, es que es un trabajo que me parece que la gente, y está muy interiorizado, la gente que piensa así, y no le digas lo contrario. La frase manida es, el perro es para lo que es y ya está. Bueno,
2: pues, efectivamente, no sé, ahí queda mucho en nuestra comunidad por hacer y por, digamos, educar.
0: Sí, sí,
2: ¿no?
0: Muchísimo.
2: Entonces,
0: sí.
2: Una y otra vez lo decimos, que el perro tiene alma, que el perro sufre, el gato también, por supuesto, no lo vamos a olvidar. Y en esas estamos, en la lucha diaria de mejorar, digamos, también la calidad de vida de estos animales que nos aportan tanto de una u otra manera.
0: Hombre,
2: cuando el ser humano los ha tenido cerca es porque les han aportado algo. Entonces, no hay derecho a que en un momento determinado se les deje o se les margine con tal sufrimiento que les acarrea, claro.
1: Isabel, hablando del tema de las vacaciones de verano, Iván tiene perro y gato, como te decía, yo también. Sí. Además, Iván tiene un perro que se parece bastante a un podenco que tenéis, que estoy viendo en la web, que se llama Currito. Se parece bastante al perro de Iván.
0: Es mezcla de podenco y fosterrier, el mío.
1: Se parece con los pelitos
2: duros.
1: Y yo tengo una galga negra que también se parece a alguno de los galgos que tenéis.
2: Vuestro trabajo.
1: Lo que te iba a decir es que nosotros somos conscientes de primera mano de que se puede ir uno de vacaciones con sus mascotas, con sus perros. Yo a la gata, por ejemplo, la dejo en casa porque sé que está mejor en casa que si la llevo una semana a otro sitio, que la va a estresar el cambio, etcétera, etcétera, etcétera. Entonces la dejo en casa y va alguien a verla todos los días y ella está tan a gusto con la casa entera para ella esa semana sin que le moleste la perra y sin que le molestemos nosotros. Pero lo que te iba a decir es que hay que lanzar un mensaje de concienciación de que los perros también tienen derecho a irse de vacaciones porque lo disfrutan, ¿verdad?
2: Efectivamente, tienen derecho a irse de vacaciones, incluso a un buen campamento, digámoslo así. Que son las residencias, que las hay muy buenas y con muy buenos cuidadores o personas encargadas. No, ahora mismo en Ávila, por ejemplo, donde nosotros vivimos, hay muy buenas residencias. Conocemos a los dueños que las regentan y se ocupan muchísimo de ellos, día y noche, tienen sus juguetes, tienen su ambiente y su cariño cotidiano mientras los dueños están divirtiéndose. Pero en todo caso, llevar un perro a la playa pues es maravilloso para el perro.
1: Totalmente. Pues Isabel Martín, presidenta de la Asociación Protectora de Animales Huellas de Ávila. Invitamos a todos los oyentes a que entren en la web protectorahuellas.org porque hay un montón de apartados. Habláis de consejos, de las ventajas de adoptar un perro adulto, un perro mestizo, un gato adulto, de adoptar un cachorro, esa concienciación de lo que supone adoptar como tal. Hay un montón de opciones para colaborar con vosotros. Bueno, es una protectora estupenda y ojalá pronto tengáis que cerrar, Isabel, porque no haya perros que lo necesiten.
2: Sería
1: un sueño. Así que, Isabel, muchísimas gracias por atendernos. Que vaya lo mejor posible el verano en la protectora y ojalá os podamos visitar un día.
0: Gracias, Isabel.
2: Muchas gracias, muy amables. Buenos días. Hasta luego. Un abrazo.

0: Son las 2 de la tarde.
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3: ¿Qué tal? Saludos, buenas tardes. Es martes 30 de junio, una jornada con cielos poco nubosos y vientos flojos a lo largo del día. Temperaturas mínimas sin cambios, con máximas que alcanzarán los 37 grados. A esta hora tenemos 32 en el centro de la capital. Paso decisivo para que la empresa china Gotion se instale en Valladolid. El Ministerio de Industria y Turismo le ha concedido más de 138 millones de euros de las ayudas del Pertebec para su proyecto de baterías para coches en la ciudad, Alberto Sánchez.
4: En concreto, la resolución publicada por el Ministerio y cuyo contenido adelantado el día de Valladolid desglosa un importe de 82,3 millones de euros para el desarrollo de una planta industrial de reciclaje avanzado de baterías de vehículos eléctricos para recuperación de black mass en Castilla y León. La resolución también adjudica al gigante asiático una segunda partida para la construcción de una planta de fabricación de cátodos para baterías de vehículos eléctricos por un importe de 55,91 millones. De este modo, el PERTE adjudica partida a los dos proyectos que Gotion había presentado y que se desarrollarán en Valladolid.
3: Esta resolución se hace pública un día antes de la visita de los ministros de Transportes, Óscar Puente, y de Industria, Jordi Hereu, junto con el presidente ejecutivo de Gotion, Steven Kay, a la ciudad para presentar los detalles del proyecto.
4: A expensas de conocer todos los detalles, la empresa ya anunció su intención de invertir cerca de 5.000 millones de euros para construir una planta pionera en Europa capaz de desarrollar la cadena completa de suministro de baterías, evitando la dependencia de aranceles o fluctuaciones en los mercados internacionales. Unas instalaciones que se pretenden instalar en Valladolid.
3: Las reacciones no se han hecho esperar y el ayuntamiento ya ha anunciado que aprobará previsiblemente en el próximo pleno una modificación del Plan General de Ordenación Urbana para recalificar más de 86 hectáreas del sector Las Arenas y facilitar la implantación de la futura fábrica.
4: Así lo ha anunciado el alcalde Jesús Julio Carnero, quien ha destacado que el ayuntamiento lleva tiempo trabajando con la compañía y ha asegurado que la recalificación permitirá avanzar en una iniciativa que contempla una gran planta industrial y una instalación fotovoltaica asociada.
5: Conozcamos el proyecto y que todos sepamos cuál es la realidad en la que se encuentra el proyecto, y espero que por esta vez sea definitivo y que Gotion llegue a Valladolid. Bueno, siempre dicen que a la tercera va la vencida, a ver si es verdad. Las 86 hectáreas dan una respuesta muy importante para un largo plazo de tiempo. Vamos a ver cuáles son las necesidades y vamos a ir analizando y estudiando todas estas circunstancias.
4: Un Carnero que ha reconocido que es una gran noticia para la ciudad, al tiempo que ha avanzado que el equipo de gobierno trabaja en otros proyectos empresariales para la ciudad.
5: Pero eso será en su momento, cuando podamos decir de manera definitiva que llega otro nuevo proyecto a Valladolid. Por tanto, vamos a ir dando pasos paso a paso, vamos a irlo trabajando. Yo creo que en función de lo que mañana se nos diga, estamos ante una buenísima noticia para la ciudad de Valladolid, para el sector de la automoción, y ya iremos viendo cuáles son los problemas, si los tiene, que el proyecto genera.
3: Precisamente Jesús Julio Carnero ha hecho un llamamiento a la responsabilidad de los ciudadanos con motivo del fallecimiento este pasado fin de semana de un menor de 10 años que se ahogó en las aguas del río Pisuerga a la altura de la playa de Las Moreras. Ha recordado en que el baño está prohibido en esa zona y, como decimos, ha hecho un llamamiento a la ciudadanía para que respete esa restricción.
5: Y hay que apelar, por supuesto, al civismo y a la conciencia ciudadana para que no acontezca en una circunstancia tan penosa y tan triste como la que ha acontecido este fin de semana. Nosotros, por supuesto, que con Salvamento, como el resto de administraciones, si tenemos que llevar a cabo más medidas de las que actualmente tenemos establecidas, que nadie dude que así lo haremos. Pero la principal medida es hacer un llamamiento a todos de que está prohibido bañarse en el Pisuerga a su paso por la ciudad de Valladolid en la playa de Las Moreras.
3: Y nuevo foco de la enfermedad de Newcastle en la provincia, en este caso en una explotación de gallinas ponedoras situada en Olmedo. Es el sexto caso en nuestra provincia, en este caso en una explotación con más de 300.000 gallinas. Esto es todo. Sigue ahora la información autonómica con Iván Álvarez.
0: ¿Qué tal? Buenas tardes. Un día más. Seguimos pendientes de los incendios forestales en la comunidad. Cuatro fuegos permanecen activos a esta hora, todos en la provincia de León, la mayoría en la comarca del Bierzo. La Junta ha informado de que la situación operativa por los incendios en Castilla y León ha bajado a cero al desaparecer las causas que motivaron la declaración de situación 1, mientras que también ha descendido a índice de gravedad 0 el fuego declarado en la noche del pasado miércoles en Congosto, con lo que solo queda en nivel 1 el fuego de Pradela, donde actualmente trabajan cerca de 20 medios de extinción. Además de los fuegos de Pradela y Congosto, hay activos dos más en la provincia leonesa, concretamente el originado en Burbia en la noche del pasado miércoles y el que se inició en Ribota de Sajambre en la mañana del viernes 26 de junio. Castilla y León ha registrado 9 fallecimientos por ahogamiento en espacios acuáticos durante los 5 primeros meses de 2026, según los datos del Informe Nacional de Ahogamientos elaborado por la Real Federación Española de Salvamento y Socorrismo. 3 de esas muertes se produjeron durante el mes de mayo, lo que sitúa a Castilla y León como la comunidad del interior de España con mayor número de víctimas por esta causa y entre las autonomías con peores registros a nivel nacional. Además, este pasado fin de semana fallecieron 2 personas por este motivo. Jessica Pino es la portavoz del informe y ha ofrecido unos consejos sobre cómo actuar si vemos que una persona se está ahogando.
6: Aunque suene muy frío, porque esto sí que es verdad que una cosa es decirlo, estamos ahora mismo hablando, y otra cosa es actuar, sobre todo si tienes un vínculo, ¿cómo habría que actuar fríamente? Primero es llamar al número de emergencias 112, decir exactamente qué está pasando, dónde está pasando. Solamente meternos en el agua si sabemos que la zona es controlada y nosotros sabemos algo de rescate.
0: El Servicio de Estudios Económicos de Castilla y León ha presentado el Observatorio Económico de la Comunidad, correspondiente al primer trimestre del año, en el que se ha constatado que el crecimiento regional entra en una nueva fase más exigente y compleja. En este sentido, el director de COBA Estudios asegura que Castilla y León ha demostrado capacidad para resistir, pero ahora debe demostrar capacidad para transformar ese crecimiento en prosperidad. Juan Carlos de Margarida.
7: Castilla y León sigue creciendo, pero el crecimiento por sí solo ya no es suficiente. La economía regional demuestra una notable capacidad de resistencia en un contexto internacional muy complejo. Sin embargo, el verdadero desafío no es crecer más, sino conseguir que ese crecimiento se traduzca en mayor bienestar por parte de las familias y en mayor rentabilidad para las empresas.
0: La Junta va a elaborar una nueva ley de función pública para adecuarla a la normativa básica estatal y una estrategia de recursos humanos con un horizonte de 15 años. Además, también concluirá la reclasificación profesional del personal laboral. Estas son algunas de las cuestiones prioritarias para la legislatura que arranca y que el consejero de la Presidencia, Luis Miguel González Gago, ha trasladado a los sindicatos con presencia en la Mesa General de Negociación de los Empleados Públicos de la Administración de la Comunidad.
8: Resulta evidente que con las transformaciones que estamos sufriendo en general las administraciones públicas, nuevas tecnologías, acceso al empleo público, tenemos que adecuar nuestra ley de función pública de Castilla y León a la normativa básica estatal.
0: CESIF espera que el diálogo con la nueva consejera de Educación se traduzca en mejoras reales para el profesorado de cara al próximo curso. El sindicato acudirá a la negociación del día 3 de julio con voluntad de acuerdo y reclamarán garantías para aplicar la reducción lectiva en mayores de 55 años, reconocer la función tutorial o reforzar la atención a la diversidad en los centros públicos. Isabel Madruga, presidenta del sector de Educación en CESIF Castilla y León.
9: La burocracia les asfixia, les come, informes, plataformas, sobre todo tareas de evaluación, y ahí sí que han notado un cambio considerable con respecto a cursos anteriores. Por ello, en este momento, pues tenemos que demandar de nuevo a la Consejería de Educación que ponga en marcha lo contemplado en el acuerdo del 22 de septiembre del 2025, suscrito por las 5 organizaciones de la mesa sectorial.
0: Y se ha declarado un nuevo foco de la enfermedad de Newcastle en la provincia de Valladolid, en este caso en una explotación de gallinas ponedoras situada en el municipio de Olmedo. Más información con Lucía Ruales.

0: Buenas tardes. El ministro de Asuntos Exteriores, Unión Europea y Cooperación, José Manuel Álvarez, ha elevado a 19 la cifra de españoles fallecidos en los terremotos que azotaron Venezuela la semana pasada. Supone un muerto más que la última cifra ofrecida esta misma madrugada por el ministro. El número de compatriotas desaparecidos asciende a 131, mientras que son 12 los que están localizados bajo los escombros, según la actualización que ha realizado el titular de Exteriores. Margarita Robles, por otra parte, ha hablado de la labor que está desarrollando la unidad militar de emergencia en la zona.
1: Un poco corre en contra y, aunque se han salvado vidas, pues cada vez es más complicado y difícil. Lo que sí que puedo decir es que se ha ido a los sitios donde se han detectado movimiento. En este momento en concreto se está trabajando en una zona que podría haber personas vivas, aunque es difícil. Pero allí donde las personas desesperadas han venido y han pedido que se interviniera, pues se ha intervenido también. El dolor es enorme, es muchísimo y desde luego lo están dando todo.
0: El presidente del Gobierno, Pedro Sánchez, ha anunciado que destinarán en un año un total de 505 millones de euros al Plan de Integración y Ciudadanía, dirigido a la integración de las personas migrantes, y crearán una Agencia Estatal de Movilidad Humana que reunirá funciones y recursos ahora dispersos para una gestión mucho más sencilla, sostiene Pedro Sánchez, coordinada y eficaz.
2: El día de mañana recordaremos este paso como una decisión que hizo a España un país más justo, más fuerte y, sobre todo, y es lo que hoy estamos celebrando, una España mejor. Una España mejor, porque una España que reconoce derechos, que reconoce la dignidad de sus personas, hace de su país un país mejor.
0: El Tribunal Supremo ha planteado formular una cuestión prejudicial al Tribunal de Justicia de la Unión Europea sobre la regularización extraordinaria de migrantes impulsada por el Gobierno ante la duda de si podría entrar en colisión con la normativa comunitaria. La Sala de lo Contencioso Administrativo da un plazo de 5 días a las partes para que puedan expresar su parecer a este respecto, a consultar al TJUE tras sendos recursos de la Comunidad Valenciana y Aragón. Begoña Gómez, la esposa del presidente del Gobierno, ha solicitado al juez Juan Carlos Peinado, que acordó el pasado 20 de junio la retirada de su pasaporte en el marco de su investigación contra ella, que le permita viajar a una cumbre de la OTAN en Ankara y a Inglaterra para la graduación de su hija. La Fiscalía Anticorrupción considera probado que la Operación Kitchen fue un operativo parapolicial criminal para recabar información comprometedora y grabaciones sobre dirigentes del PP que pudiera atesorar el extesorero del PP, Luis Bárcenas, todo ello con el objetivo de boicotear la investigación policial y judicial sobre el caso Gürtel. La Universidad Complutense de Madrid ha sancionado con 1 año de suspensión de funciones al profesor de la Facultad de Ciencias Políticas, Juan Carlos Monedero, al concluir el expediente abierto por una denuncia que activó el protocolo interno contra el acoso. El portavoz de Vox en el Parlamento andaluz, Manuel Gavira, ha confirmado su voto negativo para la primera votación de la investidura del presidente en funciones de la Junta y candidato del PP andaluz a la reelección, Juanma Moreno, a pesar de agradecer su buena disposición para llegar a un acuerdo de gobierno en el que siguen trabajando. En clave internacional, la cifra de fallecidos por el doble terremoto ocurrido en Venezuela asciende a 1.719 y la de heridos a 5.034. Hasta el momento, el gobierno registra 15.866 personas damnificadas y 855 edificios afectados. El presidente de Estados Unidos, Donald Trump, ha reclamado a las gasolineras que reduzcan los precios de venta de manera inmediata para reflejar las caídas en el coste del barril de petróleo, advirtiendo de que no permitirá la especulación. El primer ministro de Reino Unido, Keir Starmer, ha presentado el esperado plan de gasto militar con el que espera elevar a más de 15.000 millones de libras y situará a Reino Unido en el 4,2% del PIB en inversión militar, cerca del 5% comprometido el pasado año en la cumbre de la OTAN. Es todo, continúan escuchando Iberradio. Buenas tardes.

0: Dos y cuarto de la tarde, estamos de vuelta en la sintonía de Vive Radio, Vive Castilla y León, en este martes 30 de junio, en el que desde la una les estamos contando todo lo que está pasando hoy en la comunidad. Tenemos ahora 45 minutos más por delante, hasta las 3, para seguir actualizando las noticias de Castilla y León. 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Noticias de este martes 30 de junio. Lucía Roales, buenas tardes.
1: Buenas tardes.
0: Un día más, seguimos pendientes de los incendios forestales en la comunidad. Cuatro fuegos permanecen activos a esta hora, los cuatro en la provincia de León, la mayoría en la comarca del Bierzo. La Junta ha informado de que la situación operativa por los incendios en la comunidad ha bajado a cero, al desaparecer las causas que motivaron la declaración de situación 1, mientras que también ha descendido a índice de gravedad cero el fuego declarado en la noche del pasado miércoles en Congosto, con lo que solo queda en nivel 1 el fuego de Pradela, donde actualmente trabajan cerca de 20 medios de extinción.
1: Según ha informado el perfil Naturaleza CIL, la situación operativa por los incendios ha bajado a cero al considerarse que ya no se daban las causas para declarar la situación 1, que se había activado el pasado jueves por el número de incendios activos en la provincia de León, 18 provocados por rayos en apenas unas horas. La situación cero implica los incendios activos pueden afectar solo a bienes forestales, que hay varios incendios con índice de gravedad cero y alguno con nivel 1, y que estos pueden ser controlados con medios y recursos del plan Infocal. Además de los fuegos de Pradela y Congosto, hay activos dos más en la provincia de León, concretamente el originado en Burbia en la noche del pasado miércoles y el que se inició en Ribota de Sajambre en la mañana del viernes 26. Se encuentra estabilizado un fuego iniciado también el día 24 en Vega de Valcarce, en León, y en situación controlado están otros cuatro en las provincias de Burgos, León y Zamora.
0: Castilla y León ha registrado 9 fallecimientos por ahogamiento no intencional en espacios acuáticos durante los 5 primeros meses de 2026, según los datos del Informe Nacional de Ahogamientos elaborado por la Real Federación Española de Salvamento y Socorrismo. 3 de esas muertes se produjeron durante el mes de mayo, lo que sitúa a Castilla y León como la comunidad del interior de España con mayor número de víctimas por esta causa y entre las autonomías con peores registros a nivel nacional. Además, este pasado fin de semana fallecieron 2 personas por este motivo.
1: Con la llegada del verano, las entidades especializadas insisten en reforzar las medidas de prevención, especialmente en ríos, embalses y zonas naturales sin vigilancia, donde se concentra una parte importante de los accidentes. En los últimos días, la Federación de Salvamento y Socorrismo de Castilla y León ha alertado de la necesidad de aumentar el control en estos espacios y promover campañas de concienciación tras elevarse a 11 las víctimas mortales registradas en la comunidad en lo que va de año. Jessica Pino es la portavoz del informe y ha ofrecido en Vive Radio unos consejos sobre cómo actuar si vemos que una persona se está ahogando.
2: Aunque suene muy frío, porque esto sí que es verdad que una cosa es decirlo, estamos ahora mismo hablando, y otra cosa es actuar, sobre todo si tienes un vínculo, ¿cómo habría que actuar fríamente? Primero es llamar al número de emergencias 112, decir exactamente qué está pasando, dónde está pasando. Solamente meternos en el agua si sabemos que la zona es controlada y nosotros sabemos algo de rescate, no que sepamos flotar o desplazarnos, porque una cosa es el autosalvamento, el saber tú que no te va a pasar nada y que sabes flotar, y otra cosa es ayudar a una persona. Uh-huh. Después, solamente meternos si sabemos actuar, si también conocemos el entorno, porque si esa persona está con problemas, nosotros seguramente, si vamos a donde ella, también nos vamos a encontrar con esos problemas por una corriente que no estamos viendo, porque por cualquier circunstancia, porque hay algo que le ha atrapado, etc. Así que lo más importante es llamar al 112, pedir ayuda si podemos, y luego acercarle algo que pueda flotar, algo con el que se pueda agarrar, lanzarle algo, y nosotros desde la orilla o desde una zona firme donde nosotros hagamos pie, que es la parte más fuerte, son nuestras piernas, poder tirar y arrastrar de él o que no se lo lleve la corriente si estamos hablando de un río. Pero no poner nuestra vida en peligro, porque al final la muerte va a ser inevitable y en vez de un caso van a ser 2.
0: El Servicio de Estudios Económicos de Castilla y León ha presentado el Observatorio Económico de la Comunidad, correspondiente al primer trimestre del año, en el que se ha constatado que el crecimiento regional entra en una nueva fase más exigente y compleja. En este sentido, el director de Cova Estudios asegura que Castilla y León ha demostrado capacidad para resistir, pero ahora debe demostrar, dice, capacidad para transformar ese crecimiento en prosperidad.
1: Juan Carlos de Margarida señala que la economía mantiene su fortaleza, pero los grandes problemas estructurales siguen sin resolverse y condicionarán el bienestar de las próximas generaciones. Castilla y León continúa creciendo, lo hace incluso por encima de buena parte de Europa, tal y como ha dicho de Margarida. Sin embargo, el verdadero desafío ya no consiste en aumentar las cifras macroeconómicas, sino en lograr que ese crecimiento se traduzca en bienestar real para ciudadanos y empresas.
3: Castilla y León sigue creciendo, pero el crecimiento por sí solo ya no es suficiente. La economía regional demuestra una notable capacidad de resistencia en un contexto internacional muy complejo. Sin embargo, el verdadero desafío no es crecer más, sino conseguir que ese crecimiento se traduzca en mayor bienestar por parte de las familias y en mayor rentabilidad para las empresas. La gran preocupación ya no es la recesión. La gran preocupación es la pérdida del poder adquisitivo. Muchos castellanos y leoneses perciben que aunque trabajan más y la economía crece, cada vez les resulta más difícil llegar a final de mes. La inflación continúa siendo el principal enemigo silencioso de las familias. Además, es una realidad que las empresas son el pilar del crecimiento futuro y necesitan recuperar márgenes y confianza. No basta ya con vender más. Para invertir, innovar y crear empleo de calidad, las empresas necesitan rentabilidad, estabilidad y, por supuesto, seguridad jurídica. Sin empresas fuertes no habrá crecimiento sostenible. También el empleo sigue siendo una fortaleza, pero debemos mejorar su calidad. La prioridad ya no debe ser únicamente crear puestos de trabajo, sino generar empleo más productivo, mejor remunerado y vinculado a sectores de alto valor añadido, que permitan, por supuesto, retener talento y ofrecer oportunidades a los jóvenes.
0: Para De Margarida, la buena noticia es que España y Castilla y León están resistiendo mejor que muchos países y regiones europeas, a pesar de que muchos hogares siguen notando que la cesta de la compra y la vivienda cada vez cuestan más y ahorrar es cada vez más difícil.
1: A ello se suman los conflictos geopolíticos, las tensiones comerciales y la inestabilidad internacional, factores que presionan los costes energéticos, encarecen el transporte de mercancías y aumentan el riesgo de nuevas tensiones inflacionistas. El mercado laboral continúa siendo uno de los grandes pilares de la economía de la comunidad, pero señala que debemos mejorar su calidad. Y durante la presentación también ha habido una llamada de atención sobre la vivienda, considerada el principal reto económico y social de Castilla y León.
3: Y si hablamos de vivienda, esta se ha convertido en el principal reto económico y social. Hoy el acceso a la vivienda condiciona la emancipación de los jóvenes, la creación de nuevas familias, la atracción del talento y, en definitiva, el futuro demográfico y económico de Castilla y León. Además, la productividad será la gran variable que determinará nuestro futuro. La prosperidad de los próximos años dependerá de nuestra capacidad para innovar, digitalizar empresas, incorporar tecnología y aumentar el valor añadido de nuestra economía. Sin productividad no habrá salarios más altos ni mayor competitividad. La realidad es que Castilla y León tiene fortalezas para afrontar el futuro, pero no puede caer en la complacencia. La región dispone de industria, talento, capacidad exportadora y una posición estratégica. Sin embargo, los desafíos internacionales, la inflación y el envejecimiento poblacional, además por supuesto de la vivienda, exigen decisiones valientes y visión a largo plazo. En definitiva, la economía de Castilla y León está creciendo, pero el verdadero éxito no será crecer más que la media de las regiones europeas. El verdadero éxito será que este crecimiento llegue a las familias, permita a los jóvenes acceder a una vivienda, genere empleo de calidad y fortalezca nuestras empresas. Porque una economía no se mide únicamente por lo que se produce, sino por las oportunidades que ofrece a las empresas. Y este debe ser el gran objetivo de Castilla y León en los próximos años.
0: La Junta elaborará una nueva ley de función pública para adecuarla a la normativa básica estatal y una estrategia de recursos humanos con un horizonte de 15 años. Además, concluirá la reclasificación profesional del personal laboral. Estas son algunas de las cuestiones prioritarias para la legislatura que arranca y que el consejero de la Presidencia, Luis Miguel González Gago, ha trasladado a los sindicatos con presencia en la Mesa General de Negociación de los Empleados Públicos de la Administración de la Comunidad.
1: Además de negociar y aprobar un nuevo plan de igualdad del empleo público, una vez realizada la evaluación del anterior o la actualización de la relación de puestos de trabajo en el ámbito del personal laboral, González Gago ha señalado como otra de las cuestiones prioritarias la negociación del convenio colectivo que vence este año. El consejero ha señalado que otra de las cuestiones que parece evidente que hay que abordar y que concluir es el proceso de reclasificación profesional del personal laboral y después de llevar a cabo el tránsito del grupo 5 al 4 dentro del empleo público laboral, ha explicado que queda el resto de grupos.
4: Resulta evidente que con las transformaciones que estamos sufriendo en general las administraciones públicas, nuevas tecnologías, acceso al empleo público, tenemos que adecuar nuestra ley de función pública de Castilla y León a la normativa básica estatal. Por lo tanto, también será una actuación inmediata el comenzar la tramitación del proyecto de ley de función pública de Castilla y León para ver si, como muy tarde hacia mitad del año que viene, como tal se puede aprobar el proyecto de ley y presentar en las Cortes. En paralelo, las condiciones del personal laboral están fijadas en el convenio colectivo que tenemos con las centrales sindicales representativas. Vence este año y por lo tanto también tendremos que abordar la negociación de un nuevo convenio colectivo para ese personal laboral. Estas dos normas, convenio colectivo, personal laboral y ley de función pública, son la base estructural de todo el empleo en nuestra comunidad.
1: González Gago considera que hay que tener en cuenta cuestiones como la ciudadanía a atender, ya que cada vez hay una población de más edad, por lo que a lo mejor hay que incidir, ha dicho, en el empleo público referido a los servicios sociales o la atención a la dependencia o las personas mayores. En este contexto, el consejero ha reconocido que uno de los problemas de las administraciones públicas en general, no solo en la Junta, es la edad media de los trabajadores, por encima de los 55 años en muchos casos.
4: Estamos hablando de una gran administración pública, casi 97.000 empleados públicos en total, si contamos Administración General, Educación y Sanidad. Va a ser esencial, como gran administración pública que somos, el aprobar una estrategia de recursos humanos de la Administración de Castilla y León en una perspectiva a medio largo plazo. Vistos 15 años, qué administración queremos y cómo lo queremos. Se requiere esa planificación que guíe, que oriente, que fije los principios de ese empleo público los próximos años, en función de, por ejemplo, la ciudadanía a atender. Cada vez tenemos una población de más edad, pues a lo mejor hay que incidir en el empleo público mayor referido a los servicios sociales.
0: La Secretaría de Mujer, Derechos e Igualdad de la Unión del Pueblo Leonés ha elaborado el Plan de Igualdad del partido para el periodo 2026-2030, un documento estratégico que consolida el compromiso de la formación con la igualdad real y efectiva entre hombres y mujeres como eje transversal de toda la acción interna y externa del partido.
1: El plan parte de un diagnóstico basado en datos oficiales que pone de manifiesto las desigualdades estructurales que persisten en España, como la brecha salarial, la mayor carga de trabajo no remunerado para las mujeres, la escasa representación femenina en puestos de máxima responsabilidad y la persistencia de la violencia machista, con 46 mujeres asesinadas por sus parejas o exparejas en 2025. Teresa Fernández es la secretaria de Mujer, Derechos e Igualdad de la UPL.
5: En UPL tenemos el compromiso de convertir la igualdad en una realidad y para ello hemos elaborado el nuevo Plan de Igualdad 2026-2030, con el que damos un paso al frente por y para las mujeres leonesas, que son el verdadero motor de nuestra tierra. Celebramos el hito de tener por primera vez a una mujer liderando nuestra Secretaría General, pero queremos impulsar ese liderazgo a cada alcaldía, cada órgano y cada lista electoral de nuestra provincia. Para lograrlo, entre otras muchas medidas, garantizaremos la paridad en nuestros órganos, realizaremos programas de formación y mentoría para mujeres y, sobre todo, priorizaremos su seguridad activando un protocolo integral contra el acoso con canales de denuncia totalmente confidenciales y garantías de protección absoluta. En UPL trabajamos por un León más justo y coherente, donde las mujeres trabajen, desarrollen sus proyectos vitales y lideren nuestro futuro con total libertad, sin miedo miedos y en igualdad plena con los hombres. Aunque todavía falta mucho camino para conseguirla, este plan de igualdad colaborará a su consecución.
0: Información del tiempo. Jornada completamente veraniega en toda la comunidad, con cielos despejados y el sol como gran protagonista a lo largo de todo el día. Suben las temperaturas, un ascenso notable en las máximas, que activa el aviso amarillo en el sur de la provincia de Ávila, donde se podría

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0: Los grupos Popular y Socialista han eludido hoy comprometer ante el Pleno de las Cortes la renovación de las instituciones propias, entre ellas el Procurador del Común, que tiene el mandato caducado desde el año 2022. No obstante, Vox ha dejado esta cuestión en manos de ambos y los integrantes del grupo mixto UPL, Soria Ya y Por Ávila han reclamado que se aborde ya, si bien confían en que después del verano se abra de nuevo el proceso tras el intento fallido de principios de 2023. En esta sesión monográfica, reservada para la presentación del informe de 2025 del Procurador del Común, que se ha celebrado en las Cortes de Castilla y León, su titular, Tomás Quintana, ha aprovechado para recordar que asumió hace casi 8 años, en nombre de las Cortes, la misión de tutelar el ejercicio de los derechos de los castellanos y leoneses. De hecho, es uno de los afectados por la Ley de Altos Cargos, que limita a 8 años la permanencia en su puesto, puesto que fue elegido en octubre de 2018.
1: Ni la portavoz del Grupo Popular, Leticia García, ni la viceportavoz socialista, Patricia Gómez Urbán, se han referido a la renovación de las 4 instituciones propias de la comunidad: el Procurador del Común, el Consejo Consultivo, el de Cuentas y el Consejo Económico y Social. No obstante, al ser preguntadas en comparecencias anteriores, ya habían trasladado la voluntad de hacerlo en septiembre, tras las vacaciones de verano. En cambio, el portavoz de Vox, David Hierro, ha recordado a los integrantes del grupo mixto, que son el Partido Popular y el PSOE, los que deben ponerse de acuerdo para iniciar la renovación de las instituciones propias, por ser los que suman la mayoría de los 3/5, 49 votos que se requiere. También pueden hacerlo PP, Vox y parte del grupo mixto. Sin embargo, Hierro ha reseñado que en eso no entra Vox. Por su parte, la portavoz del grupo mixto y secretaria general de la UPL, Alicia Gallego, ha asegurado que sorprende que las instituciones propias lleven secuestradas, ha dicho, desde 2023, ya sea por la incapacidad, decía, de quienes gobiernan al no ser capaces de alcanzar acuerdos o porque no les importa en exceso su función. A su juicio, la palabrería no justifica que lleven 3 años en una situación de interinidad.
0: El Pleno del Consejo Económico y Social de Castilla y León ha aprobado hoy, por unanimidad, el informe anual sobre la situación económica y social de Castilla y León en 2025, un documento estratégico que analiza la evolución de la comunidad y formula 484 recomendaciones dirigidas a las instituciones públicas, agentes sociales y actores económicos. La elaboración del informe ha contado con la participación de sindicatos, patronal, universidades públicas y expertos, consolidándose como una herramienta de referencia para la planificación de políticas públicas en Castilla y León.
1: El presidente del CES, Enrique Cabero, señala que se trata de un documento único por su amplitud y rigor técnico, subrayando que incorpora datos completos, oficiales y contrastados, pero también los ordena y los convierte en conocimiento útil para la toma de decisiones. Cabero señala que el informe no solo diagnostica la realidad, sino que la traduce en recomendaciones aprobadas por unanimidad. En el plano económico, el presidente del CES ha destacado que 2025 fue un año de crecimiento, con un incremento del PIB del 3,3% y un aumento del empleo en 2,2 puntos, hasta superar más de 1.047.900 personas ocupadas. Cabero ha puesto el foco en la transformación del tejido productivo, destacando la importancia de la industria, la digitalización y la transición energética. Además, ha subrayado el papel de la vivienda como uno de los principales desafíos sociales, especialmente para los jóvenes, y la necesidad de reforzar infraestructuras estratégicas como el Corredor Atlántico. Respecto a la inmigración, Cabero afirma que es un factor esencial para el equilibrio demográfico y el sostenimiento del mercado laboral en la comunidad.
2: La primera es de carácter social. Son personas que han venido a generar una mejora en la situación demográfica, y están los datos en el anexo.

0: De demografía se ve en el anexo detallado del informe específico también, de distinta naturaleza y con distinta repercusión según los territorios de la comunidad. Tenemos una comunidad muy variada en su composición, tanto de población como de actividad económica y social, y por tanto ha habido distintas consecuencias, pero en general son consecuencias favorables para toda la comunidad, más en unos territorios que en otro. Desde el punto de vista económico y empresarial, y eso enlaza con el otro informe, el de necesidades de empleo, se ve que los sectores económicos, sin excepción, desde el sector agrario hasta el sector servicios, pasando por el sector industrial o la construcción y el hábitat, necesitan trabajadores y trabajadoras.
1: El secretario general de UGT Castilla y León, Óscar Lobo, define el informe como una fotografía nítida de Castilla y León, elaborada con rigor académico y con un enorme ejercicio de consenso, destacando que el documento se ha convertido en un manual útil para quienes tienen responsabilidades políticas y de gestión pública. En el ámbito laboral, el representante de UGT pone el foco en la siniestralidad laboral, recordando que en 2025 se registraron más de 26.000 accidentes con baja, 285 graves y 41 fallecimientos.
2: No se puede perder la vida por ir a trabajar. Es un coste y un daño irreparable para la sociedad y, en primera instancia, para las personas que pierden la vida y para sus familias, que realmente constituyen un verdadero drama. Esta es la realidad a la que nos enfrentamos los trabajadores y las trabajadoras de Castilla y León, y por eso hay que poner aún más el acento. Y es importante que el nuevo consejero realmente atienda a esta situación. Hoy, 30 de junio, es el último día del proceso de regularización extraordinaria. El Consejo Económico y Social considera que la población inmigrante constituye un vector demográfico y socioeconómico esencial para Castilla y León, que nos permite sostener sectores estratégicos. Esta es la realidad de una tierra despoblada, envejecida, que se sostiene en la dinámica demográfica gracias a las personas que vienen de otras partes a esta tierra. El problema de Castilla y León no es la gente que viene, es la gente que se nos va. Lo hemos dicho hasta la saciedad. Por eso es importante que con este proceso de regularización lo que ponemos en valor es que se pone fin a un fraude, que se pone fin a la explotación y que supone una ventana de oportunidad y de esperanza para muchas personas que están entre nosotros, van a tener los mismos derechos que el resto de las personas de esta tierra.
1: El secretario general de COE Castilla y León, David Esteban, ha calificado la jornada como un día del trabajo bien hecho, destacando que el informe es cada vez mejor en un contexto de creciente incertidumbre.
3: Para mí, que llevo bastantes informes a mis espaldas, quiero decir que cada vez es mejor. Mejor porque en un periodo cada vez de mayor incertidumbre llegamos a consenso. Eso es cada vez más difícil, porque en periodos de incertidumbre llegar a consenso es más difícil, pero aún así hemos llegado a un consenso, y así lo demuestran esas más de 450 recomendaciones. También creo que es mejor porque hemos visto, además, a lo largo de este año, con dos informes de iniciativa propia, tanto el de inmigración como el de vacantes, que el informe ha recogido muchas de sus propuestas, en el cual ha sido también bastante difícil llegar al consenso. Son temáticas en las cuales la visión empresarial y sindical están muy encontradas en algunos aspectos. Sin embargo, hemos llegado a tener un lenguaje, como se suele decir, un lenguaje CES adecuado, un lenguaje en el que hemos llegado a consensos importantes en esas dos materias.
1: El portavoz de Comisiones Obreras, Saturnino Fernández, ha resaltado el trabajo consensuado para sacar adelante este informe. También ha invitado a los grupos políticos a recoger las recomendaciones y cumplir los acuerdos pendientes, ya que a su juicio tendrían más de medio camino hecho.
4: Si el nuevo gobierno recogiera lo que dicen las casi 500 recomendaciones y las tratara de cumplir en ese consenso y cumpliera los acuerdos que están vigentes, que son más de 12, tendría más de medio camino hecho para evitar las equivocaciones y las injusticias que, a modo de comisiones, se cometieron en la etapa anterior. Eso es un deseo, porque yo pienso, pensamos que, por desgracia, cometerán errores, de nuevo, obligados por la extrema derecha, evidentemente, ¿no? Pero tienen la experiencia anterior, tienen estas recomendaciones y este informe es consensuado para la sociedad civil, tienen acuerdos en vigor, que todo ello ayudaría a a toda una sociedad democrática, participativa y sin enfrentamiento, como no ocurrió, sin enfrentamiento tan penoso que ocurrió en la etapa del 22 al 24.
5: Además, el Consejo Económico y Social apuesta por el empleo de calidad, con menos temporalidad y más apoyo al trabajo autónomo.
1: También instan a recuperar el tren directo Madrid-Burgos e incluir la conexión por Aranda en la red transeuropea del transporte.
5: Aboga por impulsar una estrategia de resiliencia económica que apoye la diversificación productiva de Castilla y León.
1: También el CES reclama reactivar el diálogo social y aprobar un plan anual que concrete la estrategia de empleo.
5: Pide consenso para alcanzar un acuerdo autonómico de defensa comercial para el campo.
1: Demanda la actualización de la ley de violencia de género para incorporar la vicaria, la digital o la económica.
5: El Consejo Económico y Social de Castilla y León también exige el acceso sin barrera ideológica al aborto, la prestación para morir y la atención al colectivo LGTBI.
1: Plantea reducir la estacionalidad turística con la diversificación y experiencias que atraigan al visitante todo el año.
5: Pide integrar los gastos generados por fenómenos climáticos adversos en los presupuestos de la comunidad.
1: Y piden cambios a los municipios para que el empadronamiento no impida a los inmigrantes acceder a derechos. Como vemos, Iván, un sinfín de peticiones.
5: 2:42 de la tarde.
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5: El sindicato CESIF espera que el diálogo con la nueva consejera de Educación se traduzca en mejoras reales para el profesorado de cara al próximo curso. El sindicato a nivel nacional ya ha anunciado la posibilidad de que el próximo curso arranque con movilizaciones sin descartar la convocatoria de huelga.
1: Isabel Madruga, la presidenta del sector de educación en CESIF Castilla y León, ha valorado el curso escolar que acaba de forma positiva, pero también ha denunciado varios aspectos. Uno de ellos, el exceso de burocracia.
7: No se puede presentar un nuevo curso con el mismo nivel de burocracia que quita tiempo al profesorado para lo realmente importante que es enseñar, atender a las familias y coordinarse con otros compañeros y compañeras. Por otro lado, también tenemos que hacer una demanda de cómo ha finalizado este curso escolar, que es la necesaria adaptación de los centros docentes. Hemos visto con esta ola de calor que no se ha cumplido la normativa que establece que los centros docentes tienen que tener entre 17 y 27 grados centígrados. Es tremendo lo que nos han enviado y remitido desde los centros docentes, con unas temperaturas que superaban los 30 grados en su mayoría. Hemos demandado un plan a 4 años para esa eficiencia energética y para esa climatización de los centros. También se lo trasladamos el pasado 18 de junio a la consejera de Educación, a María Pardo, y los centros docentes en Castilla y León no pueden seguir así. Hemos escuchado a la consejera de Educación decir que va a ponerlo en marcha, pero priorizando esa etapa 0-3 porque los recursos son finitos. Nosotros, evidentemente, tenemos que demandar más. Tenemos que demandar que sea extensivo a todos los centros docentes.
1: También han subrayado la situación con la atención a la diversidad, advirtiendo que los casos de alumnos diagnosticados con trastorno del espectro autista han aumentado a nivel nacional un 400% desde 2009.
7: La realidad actual de los centros ha cambiado, el alumnado ha cambiado. Hemos presentado un informe del estado de la educación, un informe del curso 2009 al curso 2025, donde solo con datos oficiales, Ministerio de Educación, Administraciones Públicas, etcétera, presentamos cómo está la educación actualmente. Y en atención a la diversidad, los datos son simplemente tremendos. Podemos decir que el alumnado TEA, alumnado con trastorno del espectro autista, ha subido, ha crecido un 400%, más de un 400%. Pero también podemos decir que ha subido considerablemente el alumnado con necesidad de compensación educativa. En concreto, en Castilla y León ha subido de un 7,8 a un 11,8. Esto quiere decir que en Castilla y León uno de cada ocho alumnos y alumnas necesita un apoyo educativo especial. Por ello, en virtud del acuerdo suscrito el 22 de septiembre, sí que se van a poner en marcha en los próximos 4 años unos 200 especialistas en atención a la diversidad más. Vamos a contar.
1: El pasado día 26, CESIF presentó en las Cortes 500.000 firmas de la Iniciativa Legislativa Popular para aprobar una ley sobre la implantación de enfermería escolar. Esperan que las Cortes den agilidad a este asunto y se apruebe esa ILP. Isabel Madruga ha insistido en alejarse de demagogias.
7: Porque nos tenemos que alejar de las demagogias, tenemos que defender a los compañeros a los que representamos y me da igual el color político que sea, sino que la hoja de ruta tiene que estar marcada. El acceso a la función pública es algo nacional, todas las comunidades autónomas, sin excusas, tienen que ponerse de acuerdo en cómo reformar esa norma y en cómo llevar a cabo las convocatorias de oferta de empleo público. Por ejemplo, en el tema de las ratios y de la reducción horaria, nos pasa lo mismo. No es de recibo que se use la educación como arma política y que el hecho de que el escenario político pues esté además tan dispar con coaliciones, en comunidades autónomas gobernando el PP en mayoría y el PSOE en el ministerio, bueno, pues no es de recibo que seamos los paganos, los responsables de educación, que seamos los paganos de esta cuestión. Por tanto, afecta en todo, pero no debiera afectar en nada la política en la educación pública.
1: Respecto a la negociación de este viernes 3 de julio, CESIF sostiene que acudirán a la cita con voluntad de acuerdo y sentido de la responsabilidad, pero también con una lista de peticiones clara. Mariano González es secretario de negociación.
8: Cumplir lo acordado con esa reducción de mayores de 55 años. Tiene que haber cupo, es decir, esto no puede ser a costa de el resto del profesorado. La actual consejera hablaba de que no se puede reducir la calidad. Desde luego, con medidas como la reducción de la jornada a los mayores de 55 años o la valoración de la función tutorial, se va a garantizar una enseñanza mejor. La función tutorial, ahora que hablamos de esa atención a la diversidad, es fundamental porque el tutor es, por decirlo así, el guía entre el resto del profesorado, es el guía con el resto de la comunidad educativa y hace una función que no está lo suficientemente valorada en esta comunidad. Entonces, ambas, desde luego, son garantías de una mejor calidad educativa. Y nada, pues en ese sentido es necesario abundar en esos recursos, que haya cupo, que haya garantías de cumplimiento, un calendario adecuado. Para nosotros el curso continúa. En el 2026-2027 esto tiene que ya estar en marcha.
1: Ahora que el área de universidades ha cambiado de consejería, pasando de la de Educación a la de Industria y Comercio, el responsable de este sector en CESIF Castilla y León, Roberto Fernández, ha recordado una de las cuestiones fundamentales, la financiación.
9: Tenemos que ir aumentando. La Ley Orgánica del Sistema Universitario establece que en el año 2030 tiene que invertirse en la universidad el 1% del Producto Interior Bruto. Ya no estoy pidiendo el 1% del Producto Interior Bruto de España. Si miramos el 1% del Producto Interior Bruto de Castilla y León, los últimos datos del año 2024, el Producto Interior Bruto de Castilla y León eran 73.993 millones de euros. El 1% son 739 millones de euros. Según datos de la propia consejera en la rueda de prensa que dio en noviembre, el presupuesto para el año 2026 de la Dirección General de Universidades eran 571 millones de euros. Nos faltan 160 millones de euros para llegar a 739 millones al Producto Interior Bruto del 24. En el 2030 será mucho más. También aquí tenemos que decir que tiene que haber también una coordinación entre el Ministerio y las comunidades autónomas, porque el Ministerio tenía que desarrollar el Estatuto del Personal Docente Investigador. No sabemos nada de las negociaciones. Había generado una mesa de negociación para el 1% del Producto Interior Bruto. Lleva desde septiembre del año pasado sin convocarse esa mesa. ¿Por qué? Porque lo primero que nos han puesto de acuerdo el Ministerio de las Comunidades Autónomas es quien paga el 1%.
5: Paso decisivo para que la empresa china Gotion se instale en Valladolid. El Ministerio de Industria y Turismo le ha concedido más de 138 millones de euros de las ayudas del PERTEBEC para su proyecto de baterías para coches en la ciudad. En concreto, la resolución publicada por el Ministerio, y cuyo contenido adelantado el día de Valladolid, desglosa un importe de 82,3 millones de euros para el desarrollo de una planta industrial de reciclaje avanzado de baterías de vehículos eléctricos para recuperación de Black Mass en Castilla y León. La resolución también adjudica al gigante asiático una segunda partida para la construcción de una planta de fabricación de cátodos para baterías de vehículos eléctricos por un importe de 55,9 millones. De este modo, el PERTE adjudica partida a los dos proyectos que Gotion había presentado y que se van a desarrollar en Valladolid.
1: Esta resolución se hace pública un día antes de la visita de los ministros de Transportes, Óscar Puente, y de Industria, Jordi Hereu, junto con el presidente ejecutivo de Gotion, Steven Kay, a la ciudad para presentar los detalles del proyecto. A expensas de conocer todos esos detalles, la empresa ya anunció su intención de invertir cerca de 5.000 millones de euros para construir una planta pionera en Europa capaz de desarrollar la cadena completa de suministro de baterías, evitando la dependencia de aranceles o fluctuaciones en los mercados internacionales. Unas instalaciones que se pretenden ubicar en Valladolid. Las reacciones no se han hecho esperar y el Ayuntamiento de Valladolid ya ha anunciado que aprobará previsiblemente en el próximo pleno una modificación del Plan General de Ordenación Urbana para recalificar más de 86 hectáreas del sector de Las Arenas y facilitar la implantación de la futura fábrica. Así lo ha anunciado el alcalde, Jesús Julio Carnero, quien ha destacado que el consistorio lleva tiempo trabajando con la compañía y ha asegurado que la recalificación permitirá avanzar en una iniciativa que contempla una gran planta industrial y una instalación fotovoltaica asociada.
10: Conozcamos el proyecto y que todos sepamos cuál es la realidad en la que se encuentra el proyecto, y espero que por esta vez sea definitivo y que Gotion llegue a Valladolid. Bueno, siempre dicen que a la tercera va la vencida, a ver si es verdad. Las 86 hectáreas dan una respuesta muy importante para un largo plazo de tiempo. Vamos a ver cuáles son las necesidades y vamos a ir analizando y estudiando todas estas circunstancias.
5: Nuevo foco de la enfermedad de Newcastle en la provincia de Valladolid. En este caso, en una explotación de gallinas ponedoras situada en el municipio de Olmedo. Con esta confirmación, el número total de focos detectados en la zona asciende ya a 6, consolidando un escenario de especial vigilancia sanitaria para el sector avícola de Castilla y León. El nuevo brote se localiza en una zona próxima al área de vigilancia establecida tras la detección, la semana pasada, del foco declarado en el municipio de Íscar. La explotación afectada, dedicada a la producción de huevos, cuenta con un censo aproximado de 302.000 gallinas ponedoras que estaban vacunadas frente a la enfermedad.
1: Castilla y León amplía hasta el 31 de julio las medidas vigentes contra la dermatosis nodular bovina. Por tanto, se permite la celebración de ferias, pero con determinadas medidas de bioseguridad. Según la orden publicada en el Bocil, en el momento actual hay una evolución favorable de la situación epidemiológica de la enfermedad en España. No obstante, desde Castilla y León se considera oportuno prorrogar la vigencia de las medidas cautelares que están en vigor con el fin de mantener un nivel adecuado en la vigilancia de esta enfermedad en la comunidad.
5: La Junta de Castilla y León va a indemnizar con 84.000 euros a los hijos de una paciente que murió en 2022 tras ser anestesiada. La Consejería de Sanidad ha estimado la reclamación de responsabilidad patrimonial por la asistencia sanitaria prestada en el Hospital Universitario Río Ortega de Valladolid.
1: El elemento determinante de la resolución no ha sido únicamente el resultado, sino un aspecto clave desde el punto de vista jurídico: la ausencia de registros en la historia clínica que permitan conocer qué ocurrió durante el procedimiento anestésico que dejó a la paciente de 64 años en estado vegetativo y que culminó en su fallecimiento en octubre de 2022, según la información de la asociación El Defensor del Paciente. La familia ha tenido que esperar casi 4 años para obtener este reconocimiento, una indemnización que no puede compensar la pérdida de una madre, el daño moral acumulado durante este tiempo y, sobre todo, la imposibilidad de saber qué ocurrió realmente en aquella sala. El defensor del paciente advierte que la familia cierra este proceso sin una respuesta clara.
5: Gracias, Lucía Roales. Hasta mañana.
1: Hasta mañana.
5: Mañana, ya lo saben, a partir de las 2:10. Reducimos programación con la llegada del 1 de julio y el verano aquí a la sintonía de Vive Radio. Vamos con la información del tiempo.
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5: Daniel Angulo, buenas tardes.
12: Hola, buenas tardes, Iván. Buenas tardes, amigos oyentes de Vive Radio y Vive Castilla y León. Hemos tenido un fin de semana muy veraniego, pero sobre todo hemos sentido un alivio térmico, ya que, bueno, pues el sábado llegaba viento del norte, con lluvias, con tormentas, con chaparrones, especialmente el domingo en el este de la comunidad, y también con una entrada de vientos de componente norte que hacía que refrescase el ambiente. Luego hemos tenido esas fiestas en Burgos, en Zamora, en Segovia, el día de San Pedro y San Pablo, que fue ayer, fiesta grande en estas capitales de provincia, y también en muchos pueblos que tienen a San Pedro y San Pablo como sus patrones. Pues felicidades a todos estos pueblos, capitales de provincia, como Burgos, Zamora, Segovia, que están celebrando esas fiestas mayores. Y decir que el tiempo va a acompañar. Hoy están repuntando las temperaturas, ya lo hemos notado al salir esta mañana a la calle. Bueno, el sol estaba ahí presente y, como digo, suben hoy las temperaturas con máximas ya por encima de los 30 grados. Nos iremos en Valladolid hasta los 36 y en Zamora hasta los 37. En el resto se van a quedar sobre los 32, 33 grados, la más baja en Burgos con 29 grados y la presencia de viento del nordeste que va a hacer que el día sea soportable. Después de un amanecer que, bueno, ha sido pues normal de día de finales de junio, la mínima, la más baja de todas en Soria, 13,7 han tenido, 13,8 la mínima de Burgos, 14 han tenido al amanecer hoy en León, 14,5 en Palencia, 17,1 la mínima de Zamora, 16,3 en Valladolid, 17,5 en Salamanca, 16,8 en Ávila y 17,1 ha sido la mínima de Segovia. Como digo, hoy calor pero pasajero, puesto que mañana tenemos la típica situación de verano. El anticiclón he colocado al oeste de Portugal, el famoso anticiclón de las Azores, he colocado ahí y basculando un poco hacia el oeste de Francia, por el norte de la península. Y eso va a hacer que mañana se intensifique la entrada de vientos de componente norte, con cielos muy nubosos en el norte de León, norte de Palencia y norte de Burgos, donde puede haber algunas lloviznas por la mañana. En el resto, cielos poco nubosos, típica situación de verano, pero la entrada de ese viento del norte-nordeste va a hacer que bajen las temperaturas y, sobre todo en el norte. En Burgos se van a quedar mañana con unos deliciosos 23 grados y sensación térmica de estar a 20 grados. En el resto bajarán las temperaturas hasta estar sobre los 28, 30 grados, 26, por ejemplo, se van a tener en Soria y la más alta en Zamora, donde alcanzarán los 32. El jueves vuelven a subir las temperaturas, habrá algunas nubes en el extremo norte y ese día pues ya las máximas otra vez estarán sobre los 32, 33 grados en Valladolid, Zamora, en Burgos todavía 25 grados, un ambiente muy soportable, pero ojo porque ya de cara al fin de semana sí que va a haber un repunte ya con más intensidad de las temperaturas, especialmente el sábado y sobre todo el domingo con calor ya sofocante. Pero eso ya lo vamos a ir detallando en próximos días. Tengan buena tarde y buen día.
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5: Nos despedimos, son las 3 de la tarde. Mañana, 1 de julio, cambiamos el horario aquí en Vive Castilla y León. Comenzaremos a las 2:10. Así será durante los meses de julio y de agosto. Pasen buena tarde y sean felices. Hasta mañana, adiós.

0: Son las 3 de la tarde.
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3: ¿Qué tal? Saludos, buenas tardes. Es martes 30 de junio, una jornada con cielos poco nubosos y vientos flojos. Temperaturas que alcanzarán los 37 grados. Hasta ahora tenemos 33 en el centro de la capital. Paso decisivo para que la empresa china Gotion se instale en Valladolid. El Ministerio de Industria y Turismo le ha concedido más de 138 millones de euros de las ayudas del Pertebec para su proyecto de baterías para coches en la ciudad. En concreto, la resolución publicada por el Ministerio y cuyo contenido ha adelantado el Día de Valladolid desglosa un importe de 82,3 millones para el desarrollo de una planta industrial de reciclaje avanzado de baterías de vehículos eléctricos para recuperación de black mass, una resolución que también adjudica al gigante asiático una segunda partida para la construcción de una planta de fabricación de cátodos para baterías de vehículos eléctricos por un importe de casi 56 millones. De este modo, el PERTE adjudica partida a los dos proyectos que Gotion había presentado y que se desarrollarán en Valladolid. A expensas de conocer todos los detalles, la empresa ya anunció su intención de invertir cerca de 5.000 millones de euros para construir una planta pionera en Europa capaz de desarrollar la cadena completa de suministro de baterías, evitando la dependencia de aranceles o fluctuaciones en los mercados internacionales. Esta resolución se hace pública un día antes de la visita de los ministros de Transportes, Óscar Puente, y de Industria, Jordi Hereu, junto con el presidente ejecutivo de Gotion, Steven Calle, a la ciudad para presentar los detalles del proyecto. Y desde el Ayuntamiento de Valladolid ya han anunciado que aprobarán previsiblemente en el próximo pleno una modificación del Plan General de Ordenación Urbana para recalificar más de 86 hectáreas del sector Las Arenas y facilitar la implantación de la futura fábrica. Así lo ha anunciado el alcalde, Jesús Julio Carnero, que ha destacado que el ayuntamiento lleva tiempo trabajando con la compañía y ha asegurado que la recalificación permitirá avanzar en una iniciativa que contempla una gran planta industrial y una instalación fotovoltaica asociada.
4: Conozcamos el proyecto y que todos sepamos cuál es la realidad en la que se encuentra el proyecto, y espero que por esta vez sea definitivo y que Gotion llegue a Valladolid. Bueno, siempre dicen que a la tercera va la vencida, a ver si es verdad. Las 86 hectáreas dan una respuesta muy importante para un largo plazo de tiempo. Vamos a ver cuáles son las necesidades y vamos a ir analizando y estudiando todas estas circunstancias.
3: Un Carnero que ha reconocido que es una gran noticia para la ciudad, al tiempo que ha avanzado que el equipo de gobierno trabaja en otros proyectos empresariales para la ciudad.
4: Pero eso será en su momento, cuando podamos decir de manera definitiva que llega otro nuevo proyecto a Valladolid. Por tanto, vamos a ir dando pasos paso a paso, vamos a irlo trabajando. Yo creo que en función de lo que mañana se nos diga, estamos ante una buenísima noticia para la ciudad de Valladolid, para el sector de la automoción, y ya iremos viendo cuáles son los problemas, si los tiene, que el proyecto genera.
3: Precisamente, el propio alcalde ha hablado sobre el fallecimiento este pasado fin de semana de un menor de 10 años en las aguas del río Pisuerga. Ha insistido en pedir responsabilidad a la ciudadanía y ha insistido en que el baño está prohibido en esta zona de la playa de Las Moreras.
4: Y hay que apelar, por supuesto, al civismo y a la conciencia ciudadana para que no acontezca en una circunstancia tan penosa y tan triste como la que ha acontecido este fin de semana. Nosotros, por supuesto, que con Salvamento, como el resto de administraciones, si tenemos que llevar a cabo más medidas de las que actualmente tenemos establecidas, que nadie dude que así lo haremos. Pero la principal medida es hacer un llamamiento a todos de que está prohibido bañarse en el Pisuerga a su paso por la ciudad de Valladolid y la playa de Las Moreras.
3: Nuevo foco de la enfermedad de Newcastle en la provincia, en este caso en una explotación de gallinas ponedoras situada en Olmedo. Con esta confirmación, el número total de focos detectados en la zona asciende ya a 6. En este caso se trata de una explotación dedicada a la producción de huevos con un censo aproximado de 301.000 gallinas ponedoras. Y hoy también el ayuntamiento ha inaugurado la ampliación del centro de vida activa de Arca Real con una inversión de 500.000 euros. Sigue la información autonómica con Iván Álvarez.
0: ¿Qué tal? Buenas tardes. Un día más. Seguimos pendientes de los incendios forestales en la comunidad. Cuatro fuegos permanecen activos a esta hora, todos en la provincia de León, la mayoría en la comarca del Bierzo. La Junta ha informado de que la situación operativa por los incendios en Castilla y León ha bajado a cero al desaparecer las causas que motivaron la declaración de situación 1, mientras que también ha descendido a índice de gravedad 0 el fuego declarado en la noche del pasado miércoles en Congosto, con lo que solo queda en nivel 1 el fuego de Pradela, donde actualmente trabajan cerca de 20 medios de extinción. Además de los fuegos de Pradela y Congosto, hay activos dos más en la provincia leonesa, concretamente el originado en Burbia en la noche del pasado miércoles y el que se inició en Ribota de Sajambre en la mañana del viernes 26 de junio. Castilla y León ha registrado 9 fallecimientos por ahogamiento en espacios acuáticos durante los 5 primeros meses de 2026, según los datos del Informe Nacional de Ahogamientos elaborado por la Real Federación Española de Salvamento y Socorrismo. 3 de esas muertes se produjeron durante el mes de mayo, lo que sitúa a Castilla y León como la comunidad del interior de España con mayor número de víctimas por esta causa y entre las autonomías con peores registros a nivel nacional. Además, este pasado fin de semana fallecieron 2 personas por este motivo. Jessica Pino es la portavoz del informe y ha ofrecido unos consejos sobre cómo actuar si vemos que una persona se está ahogando.
1: Aunque suene muy frío, porque esto sí que es verdad que una cosa es decirlo, estamos ahora mismo hablando, y otra cosa es actuar, sobre todo si tienes un vínculo, ¿cómo habría que actuar fríamente? Primero es llamar al número de emergencias 112, decir exactamente qué está pasando, dónde está pasando. Solamente meternos en el agua si sabemos que la zona es controlada y nosotros sabemos algo de rescate.
0: El Servicio de Estudios Económicos de Castilla y León ha presentado el Observatorio Económico de la Comunidad, correspondiente al primer trimestre del año, en el que se ha constatado que el crecimiento regional entra en una nueva fase más exigente y compleja. En este sentido, el director de COBA Estudios asegura que Castilla y León ha demostrado capacidad para resistir, pero ahora debe demostrar capacidad para transformar ese crecimiento en prosperidad. Juan Carlos de Margarida.
5: Castilla y León sigue creciendo, pero el crecimiento por sí solo ya no es suficiente. La economía regional demuestra una notable capacidad de resistencia en un contexto internacional muy complejo. Sin embargo, el verdadero desafío no es crecer más, sino conseguir que ese crecimiento se traduzca en mayor bienestar por parte de las familias y en mayor rentabilidad para las empresas.
0: La Junta va a elaborar una nueva ley de función pública para adecuarla a la normativa básica estatal y una estrategia de recursos humanos con un horizonte de 15 años. Además, también concluirá la reclasificación profesional del personal laboral. Estas son algunas de las cuestiones prioritarias para la legislatura que arranca y que el consejero de la Presidencia, Luis Miguel González Gago, ha trasladado a los sindicatos con presencia en la Mesa General de Negociación de los Empleados Públicos de la Administración de la Comunidad.
6: Resulta evidente que con las transformaciones que estamos sufriendo en general las administraciones públicas, nuevas tecnologías, acceso al empleo público, tenemos que adecuar nuestra ley de función pública de Castilla y León a la normativa básica estatal.
0: CESIF espera que el diálogo con la nueva consejera de Educación se traduzca en mejoras reales para el profesorado de cara al próximo curso. El sindicato acudirá a la negociación del día 3 de julio con voluntad de acuerdo y reclamarán garantías para aplicar la reducción lectiva en mayores de 55 años, reconocer la función tutorial o reforzar la atención a la diversidad en los centros públicos. Isabel Madruga, presidenta del sector de Educación en CESIF Castilla y León.
7: La burocracia les asfixia, les come, informes, plataformas, sobre todo tareas de evaluación, y ahí sí que han notado un cambio considerable con respecto a cursos anteriores. Por ello, en este momento, pues tenemos que demandar de nuevo a la Consejería de Educación que ponga en marcha lo contemplado en el acuerdo del 22 de septiembre del 2025, suscrito por las 5 organizaciones de la mesa sectorial.
0: Y se ha declarado un nuevo foco de la enfermedad de Newcastle en la provincia de Valladolid, en este caso en una explotación de gallinas ponedoras situada en el municipio de Olmedo. Más información con Lucía Roales.

0: Buenas tardes. El ministro de Asuntos Exteriores, Unión Europea y Cooperación, José Manuel Álvarez, ha elevado a 19 la cifra de españoles fallecidos en los terremotos que azotaron Venezuela la semana pasada. Supone un muerto más que la última cifra ofrecida esta misma madrugada por el ministro. El número de compatriotas desaparecidos asciende a 131, mientras que son 12 los que están localizados bajo los escombros, según la actualización que ha realizado el titular de Exteriores. Margarita Robles, por otra parte, ha hablado de la labor que está desarrollando la unidad militar de emergencia en la zona.
1: Un poco corre en contra y, aunque se han salvado vidas, pues cada vez es más complicado y difícil. Lo que sí que puedo decir es que se ha ido a los sitios donde se han detectado movimiento. En este momento en concreto se está trabajando en una zona que podría haber personas vivas, aunque es difícil, pero allí donde las personas desesperadas han venido y han pedido que se interviniera, pues se ha intervenido también. El dolor es enorme, es muchísimo y desde luego lo están dando todo.
0: El presidente del Gobierno, Pedro Sánchez, ha anunciado que destinarán en un año un total de 505 millones de euros al Plan de Integración y Ciudadanía dirigido a la integración de las personas migrantes y crearán una agencia estatal de movilidad humana que reunirá funciones y recursos ahora dispersos para una gestión mucho más sencilla, sostiene Pedro Sánchez, coordinada y eficaz.
2: El día de mañana recordaremos este paso como una decisión que hizo a España un país más justo, más fuerte y sobre todo, y es lo que hoy estamos celebrando, una España mejor. Una España mejor, porque una España que reconoce derechos, que reconoce la dignidad de sus personas, hace de su país un país mejor.
0: El Tribunal Supremo ha planteado formular una cuestión prejudicial al Tribunal de Justicia de la Unión Europea sobre la regularización extraordinaria de migrantes impulsada por el Gobierno ante la duda de si podría entrar en colisión con la normativa comunitaria. La Sala de lo Contencioso Administrativo da un plazo de 5 días a las partes para que puedan expresar su parecer a este respecto, a consultar al TJUE tras sendos recursos de la Comunidad Valenciana y Aragón. Begoña Gómez, la esposa del presidente del Gobierno, ha solicitado al juez Juan Carlos Peinado, que acordó el pasado 20 de junio la retirada de su pasaporte en el marco de su investigación contra ella, que le permita viajar a una cumbre de la OTAN en Ankara y a Inglaterra para la graduación de su hija. La Fiscalía Anticorrupción considera probado que la Operación Kitchen fue un operativo parapolicial criminal para recabar información comprometedora y grabaciones sobre dirigentes del PP que pudiera atesorar el extesorero del PP, Luis Bárcenas, todo ello con el objetivo de boicotear la investigación policial y judicial sobre el caso Gürtel. La Universidad Complutense de Madrid ha sancionado con 1 año de suspensión de funciones al profesor de la Facultad de Ciencias Políticas, Juan Carlos Monedero, al concluir el expediente abierto por una denuncia que activó el protocolo interno contra el acoso. El portavoz de Vox en el Parlamento andaluz, Manuel Gavira, ha confirmado su voto negativo para la primera votación de la investidura del presidente en funciones de la Junta y candidato del PP andaluz a la reelección, Juanma Moreno, a pesar de agradecer su buena disposición para llegar a un acuerdo de gobierno en el que siguen trabajando. En clave internacional, la cifra de fallecidos por el doble terremoto ocurrido en Venezuela asciende a 1.719 y la de heridos a 5.034. Hasta el momento, el gobierno registra 15.866 personas damnificadas y 855 edificios afectados. El presidente de Estados Unidos, Donald Trump, ha reclamado a las gasolineras que reduzcan los precios de venta de manera inmediata para reflejar las caídas en el coste del barril de petróleo, advirtiendo de que no permitirá la especulación. El primer ministro de Reino Unido, Keir Starmer, ha presentado el esperado plan de gasto militar con el que espera elevar a más de 15.000 millones de libras y situará a Reino Unido en el 4,2% del PIB en inversión militar, cerca del 5% comprometido el pasado año en la cumbre de la OTAN. Es todo, continúan escuchando Viverra y buenas tardes.

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0: Son las 4 de la tarde. 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
1: ¿Qué tal? Buenas tardes. El ministro de Asuntos Exteriores, Unión Europea y Cooperación, José Manuel Álvarez, ha elevado a 19 la cifra de españoles fallecidos en los terremotos que azotaron Venezuela la semana pasada. La cifra general de fallecidos asciende a 1.719 y la de heridos a 5.034. Además, el presidente del Gobierno, Pedro Sánchez, ha anunciado que destinarán en un año un total de 505 millones de euros al Plan de Integración y Ciudadanía dirigido a la integración de las personas migrantes y crearán una agencia estatal de movilidad humana que reunirá funciones y recursos que ahora estaban dispersos para una gestión mucho más sencilla y coordinada y eficaz. Begoña Gómez, la esposa del presidente del Gobierno, ha solicitado al juez Juan Carlos Peinado que le permita viajar a una cumbre de la OTAN en Ankara, en Turquía, y a Inglaterra para la graduación de su hija. Y un avión medicalizado ha aterrizado sobre las 5 de esta madrugada en una base aérea de Torrejón de Ardoz con 20 niños palestinos enfermos junto a 81 familiares que han llegado desde la Franja de Gaza.

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0: 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Son las 5 de la tarde. 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
1: Buenas tardes. El ministro de Asuntos Exteriores, Unión Europea y Cooperación, José Manuel Álvarez, ha elevado a 19 la cifra de españoles fallecidos en los terremotos que azotaron Venezuela la semana pasada. El número de compatriotas desaparecidos asciende a 131, mientras que son 12 los que están localizados bajo los escombros. El presidente del Gobierno, Pedro Sánchez, ha anunciado que destinarán en un año un total de 505 millones de euros al Plan de Integración y Ciudadanía dirigido a la integración de las personas migrantes y crearán una agencia estatal de movilidad humana que reunirá funciones y recursos ahora dispersos, dice, para una gestión mucho más sencilla, coordinada y eficaz. El Tribunal Supremo ha planteado formular una cuestión prejudicial al Tribunal de Justicia de la Unión Europea sobre la regularización extraordinaria de migrantes impulsada por el Gobierno ante la duda de si podría entrar en colisión con normativa comunitaria. Y la cifra de fallecidos por el doble terremoto sucedido en Venezuela asciende a 1.719.
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0: Son las 6 de la tarde. 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
1: Buenas tardes. El ministro de Asuntos Exteriores, Unión Europea y Cooperación, José Manuel Álvarez, ha elevado a 19 la cifra de españoles fallecidos en los terremotos que azotaron Venezuela la semana pasada. El número de compatriotas desaparecidos asciende a 131, mientras que son 12 los que están localizados bajo los escombros. El presidente del Gobierno, Pedro Sánchez, ha anunciado que destinarán en un año un total de 505 millones de euros al Plan de Integración y Ciudadanía dirigido a la integración de las personas migrantes y crearán una Agencia Estatal de Movilidad Humana que reunirá funciones y recursos ahora dispersos, dice, para una gestión mucho más sencilla, coordinada y eficaz. El Tribunal Supremo ha planteado formular una cuestión prejudicial al Tribunal de Justicia de la Unión Europea sobre la regularización extraordinaria de migrantes impulsada por el Gobierno ante la duda de si podría entrar en colisión con normativa comunitaria. Y la cifra de fallecidos por el doble terremoto sucedido en Venezuela asciende a 1.719.

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Hola Beavers, ¿qué tal? Muy buenas tardes. Todavía andamos con resaca musical del pasado domingo, disfrutando de la buena música en Burgos con toda la gente en el Paseo del Espolón, disfrutando y compartiendo grandes canciones como esto que nos llega a cargo de Ed Sheeran, Assi Sam o, por ejemplo, nuestros queridos vallisoletanos Celtas Cortos. 20 de abril. Vive lo tuyo, vive tu radio, vive tu tarde con Robin Cutsi. ¡Bienvenidos!

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Este verano, vayas donde vayas y estés donde estés, comparte con toda tu gente la mejor sintonía musical de todo Castilla y León, disfrutando de buena música como por ejemplo este rock a cargo de Fito y Fitipaldis, Whisky Barato. Vive lo tuyo, vive tu radio, vive tu tarde con Robin Cutsi.

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1: Seguimos disfrutando en esta tarde de verano tras escuchar a Aitana con uno de sus temas icónicos como fue Formentera, seguidamente por Carlos Vives y Shakira. La

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1: Esta semana es nuestro Vive de la Semana y además por méritos propios, porque esta fusión musical entre Elvis Crespo y Quevedo, La Graciosa, apunta maneras para ser sin duda la canción del verano. Esta canción sin duda es uno de los mejores temas más importantes de nuestra selección. Esta canción, La Graciosa, es nuestro Vive de la Semana. ¡Disfrútalo!

0: Camilo, escucha, es completamente normal que sientas atracción, pero recuerda que no siempre es suficiente. Las diferencias que tienes con esa persona son evidentes y a largo plazo podrían no ser beneficiosas para ti. Te mereces una relación en la que sientas plena compatibilidad y es importante que te lo recuerdes a ti mismo. ¿Cómo te sientes con esto?
1: Como el culo, marica, ¿cómo me vas a sentir?
2: Hacemos una parada rapidísima, merendamos rápidamente, nos tomamos algo fresquito y regresamos, que en la próxima hora tenemos mucho más que ofrecerte y regalarte el asiento más musical de toda Castilla y León, el asiento de Vive Radio. Vive lo tuyo, vive tu radio, vive tu tarde con Robin Cutsi. Hasta ahora mismo.

0: Son las 7 de la tarde. 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
1: Buenas tardes. El ministro de Asuntos Exteriores, Unión Europea y Cooperación, José Manuel Álvarez, ha elevado a 19 la cifra de españoles fallecidos en los terremotos que azotaron Venezuela la semana pasada. El número de compatriotas desaparecidos asciende a 131, mientras que son 12 los que están localizados bajo los escombros. El presidente del Gobierno, Pedro Sánchez, ha anunciado que destinarán en un año un total de 505 millones de euros al Plan de Integración y Ciudadanía dirigido a la integración de las personas migrantes y crearán una Agencia Estatal de Movilidad Humana que reunirá funciones y recursos ahora dispersos, dice, para una gestión mucho más sencilla, coordinada y eficaz. El Tribunal Supremo ha planteado formular una cuestión prejudicial al Tribunal de Justicia de la Unión Europea sobre la regularización extraordinaria de migrantes impulsada por el Gobierno ante la duda de si podría entrar en colisión con normativa comunitaria. Y la cifra de fallecidos por el doble terremoto sucedido en Venezuela asciende a 1.719.

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Sigue existiendo ese viejo mito que cada 15 días tienen que renovarse la sangre y oxigenarla para seguir estando tan potentes y como siempre en la carretera. Ellos son The Rolling Stones, unos muchachos que acaban de empezar. Así damos comienzo a esta nueva hora en la cinta de Vive Radio, disfrutando de la buena música de siempre y de los veranos de ahora. Farruko, Pepas, vive lo tuyo, vive tu radio, vive tu tarde con Robin Cutsi.

Elegancia y sensualidad por ambos lados iguales. Ella es Alicia Keys y así de bien suena este Girls on Fire. La buena música, como siempre, también te acompaña a través de la cinta de Vive Radio, pero recuerda que cada mañana en cada una de nuestras provincias tenemos a cada uno de nuestros compañeros que precisamente te acercan la mayor actualidad y todo lo que converge en nuestra región, en Castilla y León, a nivel nacional y, por supuesto, internacional. Vive lo tuyo, vive tu radio, vive tu tarde con Robert Getsi.

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1: Ya tengo puesto Gran Canaria como punto de mira para mis próximas vacaciones. Y eso sí, cuando me marche de vacaciones me llevaré la app a cargo de Vive Radio, porque vayas donde vayas este verano y estés donde estés, llévanos contigo para disfrutar a través de viveradio.es. Por ejemplo, Quevedo y Elvis Crespo esta semana. La graciosa es nuestro Vive de la semana. Disfrútalo.

Y así te tengo que decir hasta luego, pero como siempre ya sabes que nos volvemos a encontrar muy, muy, muy prontito. ¿Por qué? Porque en la cinta de Vive Radio estamos deseando otra vez encontrarnos para compartir contigo las mejores canciones de siempre y, por supuesto, las de ahora, esas que te hacen sentir tan bien. En la producción musical, como siempre, mi querido Mario Move, vive lo tuyo, vive tu radio, vive tu tarde con Robin Cutsi. ¡Nos vemos! ¡Chao!

0: Son las 8 de la tarde. 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
1: Buenas tardes. El ministro de Asuntos Exteriores, Unión Europea y Cooperación, José Manuel Álvarez, ha elevado a 19 la cifra de españoles fallecidos en los terremotos que azotaron Venezuela la semana pasada. El número de compatriotas desaparecidos asciende a 131, mientras que son 12 los que están localizados bajo los escombros. El presidente del Gobierno, Pedro Sánchez, ha anunciado que destinarán en un año un total de 505 millones de euros al Plan de Integración y Ciudadanía dirigido a la integración de las personas migrantes y crearán una agencia estatal de movilidad humana que reunirá funciones y recursos ahora dispersos, dice, para una gestión mucho más sencilla, coordinada y eficaz. El Tribunal Supremo ha planteado formular una cuestión prejudicial al Tribunal de Justicia de la Unión Europea sobre la regularización extraordinaria de migrantes impulsada por el Gobierno ante la duda de si podría entrar en colisión con normativa comunitaria. Y la cifra de fallecidos por el doble terremoto sucedido en Venezuela asciende a 1.719.

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1: Son las 2 de la madrugada.
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